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2: El Instituto contra las Adicciones Maracame registra un incremento preocupante en los ingresos de mujeres debido al consumo de metanfetamina y fármacos para bajar de peso. La directora general María Elena Pulido González destacó el éxito de los tratamientos de rehabilitación y explicó que el DIF Nayarit resguarda de forma temporal a los hijos menores de edad de las madres en recuperación. El Instituto Nayarita de la Juventud reforzó el programa Mi Primera Chamba, vinculando a jóvenes con empresas formales y vacantes verificadas a través de sus redes sociales. Esta estrategia busca facilitar el acceso a empleo seguro para los jóvenes antes del próximo ciclo escolar. Para más información, visita el sitio web del Instituto Nayarita de la Juventud. Para Aztlán Radio, Alejandra García, la voz de nuestro origen.
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1: Hola, buenas tardes, buenas noches. Soy Fernando González Gortázar y estamos ya en el 15º programa de la serie Cancioncitas. En la ocasión anterior, inicié la revisión de ciertos compositores que considero imprescindibles para nuestra música popular, con un formato de dos autores por programa. Hoy continuaré con ese esquema, y sin embargo, el contraste entre aquellos y los de hoy es simplemente infinito. Los de hoy son tan talentosos y tan importantes como aquellos, pero son realmente únicos. También son inclasificables. Su obra es un género por sí sola, prácticamente sin antecedentes ni continuadores. El primero de los autores que revisaremos hoy, prefiero que haga su propia presentación.

Pues ya lo ven, el primero es Cricri. Su creador, Francisco Gabilondo Soler, nació en Orizaba, Veracruz, en 1907. Fue, así lo creo, un hombre interesante, excéntrico en el sentido original de la palabra, fuera de centro. Campeón de natación a los 17 años y de boxeo a los 18, torero con facultades, capitán de corbeta por una academia estadounidense, astrónomo aficionado que llegó a trabajar en el observatorio de Tacubaya y a ser nombrado presidente honorario de la Sociedad Astronómica de México, entomólogo que logró reunir una notable colección de insectos y finalmente, y ante todo, músico autodidacta. Desde luego, en todo el mundo hay canciones infantiles. Sin embargo, no tengo noticia ni creo que exista otro personaje que durante 60 años se haya mantenido como creador de canciones para niños. Gabilondo se inició en la radio con el sobrenombre de El Guasón del Teclado hacia 1930, cantando sus propias canciones humorísticas pero no infantiles, imitando a cantantes de moda, contando chistes, en fin. De ese 1930, aunque grabada en 34, es la primera pieza que vamos a oír. Vengan turistas, que ocupaba una de las caras de su primer disco sencillo. Por su tema, por su tratamiento, por la actualidad de la situación, parece una canción del 2009.

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1: Realmente, Vengan Turistas, como otras varias canciones de la época, me parece divertida, ingeniosa. Me encanta eso de que el vendedor le ofrezca un teponaxtle y el gringo responda que sí compra la tambora. Se oye tiernita la voz de Gabilondo. Es Cricri antes de Cricri. En 1934 entra Gabilondo a la XCW. Ese mismo año se inaugura el Palacio de Bellas Artes. En el Salón Teatro Lírico se presentaban Marina Tamayo, El Chaflán, Agustín Insulza, Fernando Soto, Ana María González. También en ese año llegó a México, esta vez para quedarse, don Silvestre Vargas con su mariachi. Y se divulgaban Por ti aprendí a querer de Barcelata, Arráncame la vida, Oración Caribe, La Cumbancha y otras maravillas de Agustín Lara. Realmente, la década que va de 1931 a 1941 fue excepcional para nuestra música. Y en ese contexto, el lunes 15 de octubre de 1934, a la 1:30 de la tarde, inicia el programa de Gabilondo, que habría de durar 27 años. Según contaba el propio Francisco Gabilondo Soler, fue Emilio Azcárraga Vidaurreta quien le sugirió que compusiera para niños. A Gabilondo y en la W le sugirieron que contara las aventuras de algún animalito. Después de considerar patitos, ratoncitos, pajaritos y no sé cuántos más, se decide por un grillo. Y como hablaba francés, y una de las dos palabras, aunque está en desuso, que en ese idioma se le da a los grillos es precisamente cri-cri, el nombre apareció, digamos, naturalmente. Y junto con él, la rúbrica musical que acabamos de oír. Los programas de radio, que pronto se movieron a las 6 de la tarde, duraban 13 minutos. Y en el primero, Gabilondo cantó, no La Patita, como yo mismo escribí en un viejo texto, sino El Ropero, Bombón Primero y El Chorrito, que es un verdadero clásico. Escuchemos esta grabación de 1936.

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1: Esta letra es ligeramente distinta de la más divulgada y todavía no aparece aquello de la gota de agua que da la nube, etcétera, que es una adición muy posterior. Gabilondo contaba que sus recuerdos de infancia eran la fuente de sus canciones y que en la casa de sus abuelos realmente existían el chorrito, el ropero de la abuela con la espada del coronel juarista, que fue su abuelo, que la Patita era una mujer que vio de compras en el mercado, etcétera, etcétera. Gabilondo se acompañaba con el gran piano de cola de la W, el mismo, por cierto, que usaba Agustín Lara. Pronto se añadió un violín que era tocado por el compositor Alfredo Núñez de Borbón y efectos sonoros a cargo de Max García, apodado Alpiste, que se hacían mecánicamente o con la boca. También hay que mencionar el magnífico acompañamiento que en muchas de sus piezas hacen las Tres Conchitas. Luego, en cierta época, se sumó a los programas Manuel Bernal, el tío Polito, que narraba un pequeño cuento introduciendo cada canción. Antes de seguir adelante, vamos oyendo la que para mí es otra maravilla: Negrito Sandía.

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1: Olvidé mencionar que el programa de Cricri fue el último de la XCW en dejar de transmitirse en vivo en 1961. Y bueno, el Negrito Sandía es uno de mis más entrañables personajes cricrianos. Aquí vemos que el mundo de su autor no era enteramente apacible. Una cierta violencia no está excluida. Esto de en los cajones voy a buscar una libreta para apuntar los garrotazos que te va a dar, a mí me causaba gran asombro de niño y un poco de horror también. Hay otras canciones pesadillescas. Cricri es un personaje complejo y, como dicen en la televisión antes de exhibir ciertas películas, es mejor que los niños estén acompañados de un adulto para que los salve del llanto ocasional o del terror también ocasional. En su historia musical, en la historia de la música popular en México, que ya he mencionado aquí en varias ocasiones, Juan S. Garrido dice que Gabilondo confió la publicación de su obra a un editor que simplemente la coleccionó en cuadernos sin poner la fecha de registro. Esto hace prácticamente imposible seguir la evolución de esta obra, lo cual es una verdadera lástima. Si pudiéramos seguir esta evolución de la que hablo, nos depararía algunas sorpresas. Por ejemplo, Bombón Primero, o El Rey de Chocolate, como se le suele llamar. Bombón Primero es una canción que yo nunca oí de niño, no sé por qué. La oí ya mayor y por su sofisticación la hubiera yo considerado una pieza tardía. Sin embargo, como ya dije, junto con El Chorrito y El Ropero, la cantó Gabilondo en su programa inaugural de la XCW. Mientras que hay otras canciones que considero tardías, más bien que estoy convencido de que son tardías y que son mucho más rudimentarias. Algo que debo decir es que Cricri fue capaz de manejar con buen sentido y con gracia temas de suyo polémicos, como las corridas de toros, o la guerra, o la cacería. Vamos pues oyendo esta canción primigenia y sofisticada, como la llamé, Bombón Primero.

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Cri-Cri, Gabilondo, tenía vocación de maestro. Y una de las cosas que nos pretendió enseñar fue geografía. México entraba a un supuesto periodo cosmopolita. Y si Pepe Guízar era el pintor musical de México, Cri-Cri era el pintor musical del mundo. Por su obra desfilan personajes chinos, rusos, árabes, estadounidenses, españoles en abundancia, argentinos, alemanes, siempre con una melodía de acuerdo a la nacionalidad e introduciendo palabras verdaderas o inventadas del idioma respectivo. Me hubiera encantado poner aquí alguna de estas grandes composiciones, pero el tiempo es justo y en cambio les propongo que escuchemos una de mis canciones también muy predilectas, desbordante de imaginación, que es Fiesta de los Zapatos.

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1: También era cri-cri, moralista y maniqueo, muy al estilo de Disney. Ligeramente racista, para mí es un reflejo exacto de una clase media urbana y más o menos nacionalista que se estaba consolidando en aquel momento. Se sumó a la campaña nacional de alfabetización de Torres Bodet y creó canciones para ayudar a los padres en cada circunstancia difícil de la educación de los niños. Si no se querían dormir, si no querían ir a la escuela o a la peluquería. También era sentimental, muy al estilo del melodrama cinematográfico mexicano. Y La Muñeca Fea es una obra maestra de este sentimentalismo lacrimógeno y tierno.

Qué lástima no tener más tiempo. Para mí, quizá la mejor composición de Gabilondo Soler es La olla y el comal. Me encanta su recreación de un pleito de vecindad, su ingenio, el uso del lenguaje popular, su sentido del absurdo. Aquí va.

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El mundo de vecindad, de barriada capitalina que aparece en La olla y el comal, nos da paso al del otro compositor maravilloso que tocaremos hoy, Salvador Flores Rivera, el gran Chava Flores, nacido en el barrio de La Merced en 1920. Vivió y creció como nómada, yendo de La Merced a la colonia Roma, a Santa María la Ribera, Azcapotzalco, hasta rematar en la unidad Cuitláhuac, donde vivió hasta que en 1986 se mudó a Morelia, un año antes de morir. Así, Chava Flores conocía de veras las tripas de la Ciudad de México. No sé si para la mayoría de nuestros escuchas, que supongo originaria de la capital, es evidente su singularidad. México Distrito Federal es un universo distinto al del resto del país, y eso quizá sea más claro para los provincianos como yo. Pero antes de seguir, vamos oyendo una pieza de veras magistral, La Interesada, que creo viene de 1952 y que es interpretada por el propio Chava Flores.

0: Chava Flores queda pronto huérfano de padre, tiene que ejercer mil oficios y en 1951 compone su primera canción, Dos horas de balazos, que es la narración de una película imaginaria, un western, una película de vaqueros, como decíamos, en la que incluso cita hasta el elenco. Siguió La tertulia. Mientras que con Cricri preferí dejar que todas las piezas las cantara él, a pesar de que lo interpretaron voces tan buenas como las hermanas Águila, Amparo Montes, Mireille Mathieu y más recientemente Eugenia León, por ejemplo, con Chava Flores sí pondré interpretaciones de otros. Pedro Infante fue uno de los mejores. Poseía la gracia, la simpatía y el sentido histriónico necesarios. Les propongo que sin interrupción oigamos La tertulia y otra gran pieza también de 1952, Peso sobre peso, en la voz de Pedro Infante.
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Entre tantos trabajos que desempeñó, Chava Flores, junto con un amigo, compra en 1949 una pequeña imprenta y allí edita una muy decorosa revista de 32 páginas llamada Álbum de Oro de la Canción. Hago notar que esto es anterior a su primera composición conocida. El álbum recogía las canciones más apreciadas, antiguas y recientes, y apareció durante 4 años. Junto con el cancionero Picot, fue el esfuerzo más serio y esmerado en este terreno. Por la revista, entrevistó a los principales personajes del mundo musical y empezó a darse a conocer en el medio. Les propongo que ahora oigamos una canción relativamente tardía, de 1968, ¿A qué le tiras cuánto sueñas? O, como es más conocida equivocadamente, ¿A qué le tiras cuando sueñas mexicano?, en la voz de Amparo Ochoa.

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1: Es verdaderamente notable la capacidad de observación de Chava Flores, la agudeza, el sentido crítico, sin caer nunca en esto que a mí me resulta frecuentemente o casi siempre sospechoso, que es la canción de protesta. El sentido del humor y el sentido del relajo, en algunas de sus composiciones, el albur brilla en todo su esplendor. Interrumpo para que oigamos otra maravilla, el retrato de Manuela.
2: A Manuela su retrato le pidió el novio Fidel y se fue emperijollada a retratarse para él. Se pintó 4 lunares, se quitó cofia y mandil y mandó a hacer 6 postales, 3 de frente y 3 perfil, y pensó en dedicatorias pa' Fidel el albañil. Clic, clic, clic, el retrato ya salió. Clic, clic, clic, señorita se movió. Clic, clic, clic, probaremos otra vez, pero afine la mirada pa' que no salga al revés y no enseñe los colmillos que parece Lucifer. Quieta, quieta ahí, pajarito acá, perfecto. Copia para Miles Fighter. El retrato de Manuela nadie lo reconoció. Retocada las viruelas, su semblante se perdió. Parecía una princesita, muñequita de biscuit, con su moño colorado y la manita puesta aquí. La mirada de quien dice, ya me ven, pues soy así. Clic, clic, clic, el retrato ya salió. Clic, clic, clic, el artista se vació. Clic, clic, clic, suprimamos el perfil, porque sale la verruga que le crece en la nariz.

0: El retrato es pa' tus ojos y el original pa' ti. Decía la dedicatoria pa' Fidel el albañil, quien la recibió amoroso, todo lleno de pasión, y la metió en la cartera que guarda en el pantalón, en una bolsa trasera muy cerca del corazón. Clic, clic, clic, el retrato ya salió. Clic, clic, clic, con sus guates presumió. Clic, clic, clic, hoy se casa Fidelín. 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
1: Yo, de niño, me sabía muchísimas canciones de Chava Flores. Probablemente la mayoría de las que había compuesto hasta el momento, aunque de algunas, como Los Aguaceros de Mayo o Vámonos al Parque Céfira, ignoraba que él las hubiera compuesto. Evidentemente no es para nada un mundo hecho para los niños. Hay enormes paralelismos, esto creo que ya es un lugar común, entre el mundo de Chava Flores y el de ese otro genio que es don Gabriel Vargas y la familia Burrón. Otro espejo gozoso y brillante del mundo más o menos lumpen de la capital. Un ejemplo notable de ingenio y picardía, de ejercicio pleno de ese doble sentido que tanto escandalizaba a las mamás y a la Liga de la Decencia, es Tomando Té, que oiremos con Víctor Iturbe, el Pirulí.

0: Ignoro el nivel de escolaridad de Chava Flores, pero ciertamente sus canciones no son las de un iletrado. Hay una gran riqueza y exactitud verbales, una corrección y buen oído, algunas de sus rimas son verdaderamente sabrosas y las melodías son variadas y muy eficaces. Sin duda, era un hombre muy inteligente. La esquina de mi barrio es otra de sus piezas magistrales. Todo es tan real, a pesar de su obvia caricaturización, todo está tan bien mirado, y al mismo tiempo, todo resulta tan entrañable y en el fondo tan cargado de amor. Nos la canta el propio Chava Flores.
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0: Y con esto nos despedimos. Espero que ustedes se hayan divertido tanto como yo. Muchísimas gracias y hasta la próxima.
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2: Son las 6:04.
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¿Qué tal, mis amigos? Hola, ¿qué tal? Bienvenidos ya a este programa México en la Radio, aquí a través del 550 de Aztlán. Martes 14 de julio, mis amigos, el día de hoy. Y bueno, pues nos da mucho gusto saber que nos acompañan a través de estos medios del sistema de radio y televisión de Nayarit. Grata tarde para todos, ¿qué tal? ¿Cómo están? Un placer llegar a ustedes a través de los micrófonos del 550 este día, martes 14 de julio. Felicitar a toda aquella persona que hoy está de manteles largos, cumpliendo años, festejando su onomástico o celebrando alguna fecha importante. Que se la pasen bonito, es el deseo de todo el equipo que trabajamos aquí en este sistema. A nombre de mi compañero Genaro Ruiz, quien está ya esta tarde ahí en tras consola de audio. Y bueno, pues para compartir con usted este bonito programa de música mexicana México en la Radio. Así que bienvenidos, gracias. Vamos a abrir el programa escuchando al paisano Lino Luján con esta canción que se llama Carta de Retiro. Adelante.

Ay, escuchamos, mis amigos, a Lino Luján, carta de retiro, aquí en este su programa en México, en la radio 6:12, 6:12. Aquí estamos, mis amigos, muy contentos, transmitiendo en esta tarde la música mexicana para todos ustedes a través del 550 de Aztlán Radio, la voz de nuestro origen. Les recuerdo los números telefónicos para que se pueda comunicar y nos pida alguna canción que quiera escuchar con todo placer, con todo gusto. 311-210-5889 o también para un mensaje por WhatsApp también nos puede mandar ahí una petición al 311-110-6467. Así que bienvenidos y vámonos con más música. Vamos a recordar a Los Noreños de Mazatlán. Esta canción se llama Cuando Dos Almas.

Bonita canción que nos acaban de cantar los Noreños de Mazatlán, aquí en México, en la radio, cuando dos almas. Gracias, estamos compartiendo con usted este bonito programa de música mexicana. 6:16, mis amigos, las 6:00 p.m, 16:00. Bienvenidos todos, gracias donde quiera que nos acompañe. Y bueno, pues decirle que tenga precaución porque hay pronóstico de más lluvia más tarde, Genaro. Sí, lamentablemente se pronostica lluvia, más lluvia aquí en Tepic, en la capital. Hace rato, bueno, pues varias colonias quedaron pero inundadas completamente. Ahí en el Conalet, la escuela que está ahí por la Insurgentes, el Tecnológico, se metió el agua, muchísima agua, y aparte cayó granizo y mucho aire. Así que, bueno, pues era imposible, mucho carro se quedó varado, fíjate, sobre todo los autos chicos, pequeños, ¿verdad? Hubo mucho embotellamiento y la gente desesperada, pero debido a este chaparrón que nos cayó a mediodía, la verdad, pero para que hay que tomar precauciones, ¿verdad? Porque posiblemente más tarde, de 8 en adelante, vayamos a tener más agua, más lluvia. Ahorita tenemos una temperatura de 25 grados aquí en Tepic y el pronóstico está de que va a haber tormenta eléctrica. Y bueno, pues nos meten problemas porque de repente se va la luz, se va el internet, se va todo, ¿verdad? Pero pues esperemos que las cosas no pasen a mayores. Que llueva, Genaro, no hay problema. El problema es que lamentablemente las calles, los drenajes son insuficientes para tanta agua. Y sobre todo si están atiborrados de basura, pues ya te puedes imaginar, ¿verdad? Entonces busque alternativas usted que sale de trabajar para llegar a su casa. Porque la cosa pinta para más lluvia. Vámonos con otra bonita canción. Vamos a escuchar al Mariachi Alazán. Esta canción se llama Gema, aquí en México en la radio.

Bonita, hermosa canción, Genaro, la verdad, con este tema Gema. Escuchamos al mariachi Alazán, el autor famoso bolero de esta canción. Gema es el compositor mexicano Luis Cisneros Alvear, mejor conocido como Huicho Cisneros. Esta icónica canción fue popularizada a finales de los años 50 por el trío romántico Los Dandies. Huicho Cisneros, quien escribe esta bonita melodía, Gema, y la hemos escuchado aquí con el mariachi Alazán en este programa de música mexicana. Gracias por su grata compañía. Estamos transmitiendo con mucho gusto para todos ustedes. Un saludo para mis amigos de La Culebra que nos acaban de escribir, me acaban de mandar un mensaje. Nuestra amiga dice: buenas tardes, saludos para ustedes. Estamos escuchando este programa tan bonito. Nos puede complacer con la canción No Envidio Riquezas, con Manuel Ortega el Tejón. Claro que sí, con todo gusto. Para saludar a Ana López, Matilde Benítez y Eri Torres, de aquí de nuestro pueblo La Culebra. Claro, un saludo a toda la gente allá en La Culebra. Les mandamos un abrazo. Oye, Genaro, qué rico pozole hacen ahí en La Culebra. De trompita, de cachete, de oreja, de pollo, de pato. Ah, qué chulada de pozole. La verdad que me daría mucho gusto probar, tengo mucho que no como el pozole de pollo o el de pato, así que pues un saludo por ahí a toda la gente de La Culebra. Gracias por su comunicación, por mandarnos este mensaje. A toda la gente de ese bello lugar, La Culebra, les mandamos un abrazo. ¿La tienes preparada, lista? Ah, pues de bolón ping pong, cómo no, para Chapis y con todo gusto para Ana López, Matilde Benítez y Eri Torres, de ahí de La Culebra. Así que vámonos con esta canción, No Envidio Riquezas, Manuel Ortega, El Tejón.

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2: Son las 6:26.
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11: Así es, mis amigos. Gracias por acompañarnos. Muchísimas gracias por seguir con nosotros aquí en esta tarde de música mexicana México en la radio. Saludos a Chapis allá en La Culebra. ¿Nos manda pedir otra canción? Claro que sí, amiga. Nos pide la canción Señora Muerte con Manuel Ortega. por favor, ya que me gusta mucho. No, claro que sí, Chapis. Saludos a toda la gente allá en ese bello pueblo de La Culebra. Un saludo, un abrazo, que tengan grata tarde. Y ojalá que les llueva, en el buen sentido de la palabra, porque aquí en Tepic se nos cayó el cielo hace unas horas. Tuvimos bastante lluvia, muy agradable, la verdad, está fresco. Y también ojalá, deseo de corazón, que le llueva por allá, donde realmente sí se ocupa el agua, allá en la costa, en toda la costa. Un saludo, ¿verdad?, para que las condiciones, sobre todo con el calor, mejoren y poder dormir a gusto plácidamente por las noches. El calor se sofoca feo allá en lo que es toda la costa. Así que un abrazo, amiga, y para toda tu familia. Y gracias por estar escuchando el programa y compartir este momento con música mexicana. Vámonos con la siguiente canción. Antes de complacer a nuestra amiga Chapis allá en La Culebra, nos pide una canción con Manuel Ortega. Pero antes, Vicente Fernández nos va a cantar Motivos para escucharla. Katia, por favor, venga.

El señor Vicente Fernández nos acaba de interpretar Motivos aquí en este su programa México en la Radio. Continuamos, qué bueno que nos acompañan, gracias, un abrazo donde quiera que nos escuche. Estamos transmitiendo aquí en el mero corazón de esta capital Tepí para todo el estado y donde lleguemos con nuestra señal. Gracias, es un placer estar con ustedes compartiendo la programación del 550 de Aztlán Radio. Bueno, pues quiero mandarle un saludo a mis amigos de la cantera, a toda la gente de allá de la cantera, cómo no, con todo placer. A mis amigos de la cantera les mando un abrazote, de veras, saludos al Johnny Guizar, al Chepo Rodríguez en Vista de la Cantera. Igualmente, saludos a Norberto Rojo en Valle Real. Un abrazo para ellos, cómo no, con todo gusto. Saludos para mis amigos de San Cayetano, Pantanal, allá donde sí llueve, allá sí llueve bastante, la verdad. Saludos a Marisol, allí en San Cayetano. Claro, con todo placer, ¿verdad? Y para mis amigos allá en la costa, que me dicen que ayer llovió, pero que también se les fue la luz, me comenta, dice, ya llovió anoche y se fue la luz, apenas la arreglaron hace rato. No, allá es criminal eso, que se vaya la luz, porque, pues, ¿cómo se conectan los aparatos que tiene aire acondicionado o abanicos? Imagínense usted el tremendo calorón que hace allá para la costa, ¿verdad? Entonces se va la luz y, híjole, la verdad que a sufrir las de Caín, como dicen. Así que pues le mando un saludo a Chapis allá en La Culebra. ¿Me puede complacer con la canción La Señora Marte? Claro que sí. Las que me pidas, con todo gusto, con Manuel Ortega. Cómo no, ya que me gusta mucho. Saludos a Manuel Ortega, mi buen amigo Manuel, allá en la cantera donde radica. Saludos, Manuelito, te mando un abrazo. Con mucho gusto. Y aprovecho también para mandarle un saludo, un abrazo. Ojalá que nos pidas una canción a la señora Marta Salinas de la cantera y también a saludos a Elizabeth, ahí mismo en la cantera. Un abrazo para ellos. Y ojalá que también les haya llovido. Yo pienso que sí, para allá es muy lluvioso. Así que, pero bueno, que sea agua natural, no pasa nada. Saludos a Elba Soria, también de la cantera. Les mando un abrazo. A la señora Josefina Munguía Vázquez y a su hija Elena María Elena Bernal, ahí en Jalisco. E igualmente me place mucho saludarles con mucho gusto. Saludos, Arturo, ¿cómo estamos, amigo? Te mando un abrazote. Saludos a tu hijo y a toda tu familia ahí en Jalisco. ¿Verdad que también les llovió? Estoy seguro que llovió ahí en Jalisco, a cántaro abierto. Qué bonito se ve el cerro de San Juan, todo verde así. Ah, qué bonito se me hace, la verdad. Me gusta mucho esa vista panorámica. Saludos al Malinal, saludos allá en el Cuarenteño, igualmente un saludo a toda la gente que nos escucha, muchísimas gracias. Bueno, pues ya Katia, mi compañera tiene lista la canción, La Muerte, ¿verdad? La Señora Muerte con Manuel Ortega el Tejón, y ahí vamos para escucharla. Saludos allá en La Culebra.

0: Pues se los agradezco muchísimo de
1: Sí.
0: antemano,
1: Ajá.
0: muy especialmente, pues la última que escuché fue a Kata.
1: Sí. Y luego cerramos con brocha de oro con la canción ayer de este, ¿cómo se llama? Desde que Dios amanece, ¿verdad? Así es. No, no, no, no, pues este, ojalá que ayer te la hayas pasado muy bonito ahí en casita, en compañía de tu familia.
0: No, no, Ramón, no fue desde que Dios amanece, por eso me quedé.
1: Ajá.
0: No, un día a la vez.
1: Un día a la vez, con los Tigres del Norte. Ah, ok.
0: Esa fue la última.
1: Sí.
0: ¿Tú
1: Entonces, este, cómo no, te pongo ahorita las palomas.
0: Ya me hice bolas, yo quiero por ahí.
1: Con Angélica
0: Nunca
1: María.
0: escuché tantas,
1: Sí.
0: gracias a Dios y a
1: No, no,
0: tus
1: no.
0: buenas voluntades.
1: Qué bueno que te la pasas, te la pasaste bonito el día de ayer. Ahí en casita, con toda la familia, con los amigos que te hablaron, y este, que haya sido un día especial para ti. Y muchas felicidades, y que sigas cumpliendo muchos, muchos años todavía más. ¿Verdad?
0: Gracias, igual, porque también se está acercando, ¿eh?
1: Sí, así es. Así que pues,
0: Septiembre.
1: Lupita, pues te mandamos un abrazo, y en su momento te ponemos las palomas con Angélica María. ¿Te parece?
0: Y con saludos para todos los que estén escuchando
1: Claro.
0: el programa.
1: Así es. Saludos a Mari García, a Patricia Lorena Salazar, a
0: A
1: Vicky.
0: Vicky.
1: Este, saludos a la señora Lupita García, ahí en la 2 de agosto. Saludos a Mar de la Luz, a tu hermano
0: Mari
1: Rodrigo.
0: García del Tecolote.
1: Sí. A Mari García del Tecolote.
0: Y todos los que estén escuchando el
1: Y todas
0: programa,
1: las que
0: feliz
1: estén,
0: cumpleaños
1: sí,
0: para
1: de
0: ellos.
1: tu parte, claro que sí. Y oye,
0: Bueno.
1: ¿llovió? ¿Sí les llovió hace rato?
0: Ay,
1: Ah,
0: sí.
1: bendito Dios.
0: ¿Sabe que el domingo se
1: Ajá.
0: inundó?
1: Y no, de tanta
0: Aquí
1: agua.
0: también, aquí.
1: Sí, en varias colonias y calles aquí en Tepic hace rato estaban como que si era Venecia, todo lleno de agua.
0: Sí.
1: Pero
0: Y pues,
1: bueno,
0: ah, qué bonito. ¿Quién nos quita
1: bendito
0: lo
1: Dios.
0: el disfrutar de la lluvia?
1: Sí, es
0: ¿Quién?
1: una bendición de
0: ¿Verdad?
1: Dios, sí, cómo no.
0: Sí.
1: ¿Verdad? Entonces,
0: Sí.
1: que siga lloviendo, nada más que no pase a
0: Claro que
1: mayores.
0: sí, claro que
1: Así
0: sí,
1: es.
0: que siga lloviendo
1: Que
0: mientras
1: siga
0: Dios
1: lloviendo
0: lo
1: para
0: permita,
1: mojarnos todos.
0: disfrutar de la lluvia.
1: Así es, Lupita. Ok, pues un abrazo para ti, que tengas bonita tarde. Saludos a Rosa, saludos a tus nietecitas, a tu hermano este Rosendo.
0: Sí, muchas gracias, hasta luego.
1: Rodrigo, ¿verdad? Rodrigo Zapata.
0: Sí,
1: Un
0: mi
1: saludo
0: hermano.
1: para él, así es. Gracias, Lupita, por comunicarte. Un abrazo.
0: Sí,
1: Ándale,
0: adiós.
1: pues, cuídate mucho. Hasta
0: Sí,
1: luego.
0: igualmente.
1: Gracias, corazón. Bueno, pues este, muchas gracias por seguirnos acompañando aquí en este bonito programa de música, música mexicana. Escuchamos La Señora Muerte con este Manuel Ortega el Tejón, con mucho cariño para nuestros amigos allá de La Culebra, que me dicen que ayer les llovió, pero pues también se les fue la luz. No, bueno, pues son inconveniencias, ¿no? Que de repente llegan. Este, así que bueno, pues un saludo, un abrazo a toda la gente de esa, de ese bello poblado de La Culebra. Repito los saludos para Ana López, Matilde Benítez, Eri Torres, de allá de La Culebra. Saludos, Chapis, un abrazote. Bueno, pues vámonos enseguida. Vamos a escuchar la siguiente canción que se llama con los plebes de San Luis, Mi Dulce Amor. Échamela.

Mi dulce amor nos acaba de interpretar Los Plebes de San Luis, aquí en este su bonito programa de música mexicana. 6 de la tarde con 49 minutos. Continuamos con más música, más temas para todos ustedes que nos escuchan. Saludos a Nicolás Montoya, ahí en el Palomar. Saludos con un saludo, un abrazo. Ahí a Nicolás y a toda la gente que radica en esa bella colonia, El Palomar. Bonita y grata tarde, de veras, con mucho gusto para nuestros amigos. 6:50, faltan 10 minutos para que sean las 7 de la noche. Nuestra amiga Lupita Zapata nos pidió Las Palomas con Angélica María. Ahorita Katia me la va ya a programar para mandarla con mucho gusto para nuestra amiga Lupita Zapata, que el día de ayer estuvo de plácemes y dice que se la pasó de peluche, aparte que le grabaron el programa. No, pues qué bueno. Felicidades, Lupita, y para todas sus amigas invidentes y también para todos los que estén escuchando el programa, les manda un saludo, en especial a nuestra amiga Mari García del Tecolote, cómo no, un abrazo, señora Mari. Y también quiero mandarle un saludo con mucho gusto para mi amiga que nos escucha aquí en esta capital Tepic. Le mando un saludo, un abrazo a la señora María, con todo gusto. A la señora Chelito también. ¿Cómo está, mi reina? Le mando un saludo, un abrazo para usted, con mucho gusto. Que tenga una tarde maravillosa. Bueno, pues aquí está lo prometido. Llega Angélica María con esta canción que se llama Las Palomas. Échamela.

Las Palomas, nos acaba de cantar la novia de México, Angélica María, aquí en este programa México en la radio. Gracias a todos ustedes, 6 minutos faltan para que sean las 7. A las 7 tenemos información veraz y objetiva con nuestro compañero Gabriel Carrillo y Andrea Peña, aquí por esta frecuencia 100.3 FM y AM 550 simultáneamente. Así que gracias, invitarles para el día de mañana, otro programa de música mexicana de 6 a 7. Así que esperemos que tenga muy grata tarde-noche, que descanse. Y mañana, bueno, pues aquí nos escuchamos con la bendición de Dios. A nombre de mi compañera Katia Montoya, quien estuvo allá a cargo en el control operativo de audio. Cuídense mucho, tomen sus precauciones porque va a seguir lloviendo, ¿eh? Así que gracias, un abrazo y bendiciones para todos. Nos despedimos en tu pelo con esta canción que interpreta el mariachi Fiesta Mexicana. Hasta entonces.

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0: Son las 6:57.
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Muy, pero muy buenas noches, amigos y amigas. Bienvenidos a este su programa de noticias aquí en Aztlán Radio, la voz de nuestro origen, 100.3 FM y 550 AM. Los saluda con gusto Gabriel Carrillo y los invito a que estén con nosotros los próximos minutos para que estén bien informados de las noticias que se han generado en las últimas horas aquí en Nayarit. El día de hoy iniciamos escuchando a Black Eyed Peas, porque más adelante nos los vamos a topar en las efemérides. Así que si le puede subir más...

0: Y bueno, pues ahí está la música y saludo con gusto a quien está acompañándonos en cabina, Andrea Peña. ¿Cómo te va? Muy buenas noches.
1: Muy buenas noches, Gabriel. Buenas noches al auditorio. Buenas noches a nuestros compañeros allá en los controles. Y pues contenta de ya este martes 14 de julio estar terminando el día, ¿no? Prácticamente sí. Ya estamos pues en las últimas horas, digamos, activas de la mayoría de la población. Ya todo mundo comienza pues a tomar rumbo a su casa, a cerrar los negocios, a terminar las labores. Cenar rico, ¿no? Terminar las labores del día. Ya están los niños de vacaciones.
0: Ya,
1: pone más
0: relajada.
1: No creo
0: que se vayan a dormir a las 8.
1: Mira, se están durmiendo tarde,
0: ¿sí?
1: No te quiero yo platicar, pero en mi casa es que son vacaciones, y es que son vacaciones, y el pretexto para dormir tarde. Y no sabes la importancia que tiene el sueño temprano en los niños y adolescentes para el crecimiento.
0: Okay.
1: Tan importante como la alimentación.
0: Okay.
1: A mí me lo dijo un endocrinólogo pediatra, que es tan importante las horas de sueño como los alimentos del día, porque están en pleno crecimiento. Y eso a ellos como que les entra por uno.
0: Sí, no, si están entretenidos jugando videojuegos o viendo la tele, lo que menos quieren es dormir.
1: Bueno, nada se puede interponer entre ellos y la vacación, ¿no?
0: Que por cierto, ya no lo he visto, pero todavía sale a las 8 de la noche el mensaje de todos a dormir en la televisión, ¿o ya no?
1: ¿Sale?
0: No sé lo que pregunto, pero
1: no sé,
0: cuando yo estaba niño, si salía ahí a las 8 de que a lavarse los dientes y todo, y ya sabías tú, llegaba el papá y decía, ya, hasta aquí, y sí.
1: Ah, es que a ti no te tocó la familia Telerín.
0: Ah, la Genaro, familia
1: ¿te tocó?
0: Telerín.
1: La familia Telerín era unos dibujos animados.
0: Sí, sí los conozco.
1: ¿Sí los conoces?
0: Sí, sí los conozco.
1: Pues también cantaban, vamos a la cama, que
0: hay
1: que descansar para que mañana podamos madrugar.
0: Sí, que eran como el reflejo de la familia mexicana.
1: Sí, papá, mamá y los niños.
0: Pero ahora entonces ya no hay nada de eso.
1: Yo creo que no, porque pues ya se ha perdido todo.
0: Pues ¿quién ve televisión?
1: Ya, ¿quién ve tele para empezar? Y menos la tele abierta, que tiene luego una programación, ay no, muy inadecuada, ¿no? Para los niños.
0: Sí,
1: telenovelas, subidas de tono, programas con temas. Bueno, ya sabes tú, ¿para qué te platico?
0: Bueno, pues a las 8 a dormir a todos los niños que nos escuchen. Nosotros vamos a dar el
1: acabando
0: mensaje.
1: El programa.
0: Voy a dar el mensaje de todos a
1: sería
0: mimir.
1: Lo ideal.
0: Vamos a poner música de a dormir, precisamente para que todos los niños que nos escuchan ya es el momento de ir a descansar. 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
0: Y también tenemos redes sociales, estamos en Facebook como Aztlán Radio, así búscanos, ahí estamos publicando noticias, información de los programas, transmisiones completamente en vivo, así que forma parte de esta comunidad. Y vámonos ahora con los titulares del día de hoy, ¿de qué hablaremos?
3: Avanza Nayarit en seguridad. Registra una disminución del 59.1% en el promedio diario de homicidios dolosos durante el primer semestre del 2026, en comparación con el año anterior. Autoridades de salud reportan aumento del 12% en los casos de dengue en Nayarit en relación con el año pasado. Hay 99 pacientes diagnosticados y 2 defunciones en los municipios de Jalisco y del Nayar. Un total de 79 nayaritas se encuentran en lista de espera para recibir un trasplante de riñón, informó la secretaria de Salud Beatriz Ruiz Huerta. La Comisión Federal para la Protección contra Riesgos Sanitarios declara aptas para el uso recreativo a todas las playas de Nayarit.
0: Eso y más tendremos el día de hoy.
1: Así es momento de escuchar las efemérides que sucedió un día como hoy.
0: ¿Qué pasó un día como hoy, 14 de julio? 1975, nace Tabú, rapero estadounidense y compositor de origen mexicano, integrante de la banda Black Eyed Peas.

0: 1983, Nintendo estrena el videojuego de arcade Mario Bros. 1995, en los Estados Unidos, Moving Picture Experts Group da a conocer el formato MP3.
1: El formato MP3 lo que hace es comprimir el audio, generando algunas pérdidas del sonido sin que nos demos cuenta, todo para reducir su tamaño.
0: Y en cuanto a las celebraciones, hoy es el Día Mundial del Chimpancé. Y también es el Día Mundial de la Orca.
2: Orca, orca, orca, ballena, peros.
0: Con edición de Alejandro Mesa para Slam Radio, Gabriel Carrillo.
3: Pues ahí las efemérides y la razón por la cual el día de hoy estará amenizando este noticiero, nada más y nada menos que Black Eyed Peas, uno de sus integrantes, Tabú, o mejor conocido, bueno, es conocido como Tabú, pero su nombre original es Jaime Luis Gómez, es de ascendencia mexicana, cumple el día de hoy 51 años y por eso es que el día de hoy estaremos escuchando a The Black Eyed Peas. ¿Te gusta The Black Eyed Peas?
4: Sí, sí me agrada. Sí, me agrada mucho.
3: Tiene como de todo, ¿no?
4: Sí, sí, sí.
3: Una mezcla de todo y se hicieron bastante populares. Actualmente ya solo son 3 integrantes de los 4 que había. Ya no está Fergie, pero pues sigue pegando bastante esta agrupación. Vámonos ya de lleno con todo lo que tenemos el día de hoy de noticias, porque el gobierno de México concretó un acuerdo de exportación de azúcar con Estados Unidos que representa un incremento del 512% respecto al periodo anterior. Esta medida inyectará certidumbre económica a 500,000 familias del sector a nivel nacional. En Nayarit, el dirigente de los productores cenecistas del Ingenio El Molino, Agustín Galaviz, celebró la gestión de la mandataria federal, Claudia Sheinbaum, y detalló que este mercado internacional rescatará a los más de 3,000 productores locales quienes acumulaban pérdidas consecutivas en las últimas zafras.
5: Se va a exportar para esta zafra que viene 1,200,000. Usted tiene por ley la obligación de exportar un 10% de lo que produce de azúcar. La exportación es para la zafra 26-27. Ya tenemos una esperanza de que va a subir nuestro producto. Hay tiempos buenos y tiempos malos, más buenos que malos. Son años que trabaja uno de embalde. Del Ingenio El Molino, somos cerca de 3,000 productores. Familias que nos mantenemos del dulce. Faltan los de púa. Te puedo decir que cosecharon unas 300,000 toneladas sin distinción ninguna. No habló de organización ni de ingenios, habló de productores de caña y nos da gusto que todos los productores de caña nos vamos a beneficiar.
3: Y es que recientemente el gobierno federal hizo un anuncio sobre que de nueva cuenta se estaría exportando azúcar a Estados Unidos y por lo tanto, bueno, pues esta noticia cae sobre miel con hojuelas para todos los productores aquí en Nayarit. Bueno, pues es un estado donde bastante se produce azúcar y así que bueno, pues hay bastantes expectativas, esperemos que todas se cumplan.
4: Así es, porque bueno, pues hay muchísimos productores y sus familias, ¿no?
3: Sí.
4: Que viven pues al 100% de esta actividad aquí en Nayarit. Y bueno, nos vamos con más información. Mire usted, una buena noticia se dio a conocer el día de hoy. Nayarit se posicionó entre los estados con mayor reducción de homicidios dolosos del país, registrando una disminución del 59.1% en el promedio diario durante el primer semestre de 2026 en comparación con el mismo periodo de 2025. Estos resultados del secretario ejecutivo del Sistema Nacional de Seguridad Pública fueron destacados durante la conferencia matutina de la presidenta Claudia Sheinbaum Pardo. El logro se atribuye a la coordinación interinstitucional, las sesiones diarias de la Mesa Estatal de Construcción de Paz y Seguridad y la implementación de operativos conjuntos. El gobierno estatal reafirmó su compromiso de fortalecer las estrategias de seguridad y procuración de justicia para consolidar la paz en la entidad.
3: Y Bueno, pues ahí está la información. Efectivamente, Nayarit destacando en el tema de seguridad. No es la primera vez, es una tendencia que se tiene en el estado de estar en los primeros lugares más seguros. Y vámonos ahora con la siguiente información. A través de redes sociales estuvo circulando un video en donde se ve la clínica 1 del IMSS, en donde le están batallando porque hay agua en su interior. Es decir, hay como que si se inundó, uh-huh, y por lo tanto había algunos comentarios que decían que había como goteras,
4: sí,
3: ahí dentro. Sin embargo, bueno, pues platicamos con el jefe de servicios administrativos del IMSS, Daniel Azuara, quien nos aclaró que no hay goteras en la clínica 1 del IMSS. Entonces, ¿qué fue lo que pasó? Bueno, pues él nos indicó que el agua ingresó por la rampa de urgencias debido a que la intensa lluvia del domingo rebasó la banqueta de la avenida Insurgentes. Es decir, cayó tanta agua el día domingo que por ahí se metió. Y sin embargo, el nivel fue menor a los 10 centímetros y no afectó a las áreas médicas, equipos ni pacientes. Y una vez que pasó la lluvia, bueno, pues el nivel del agua bajó.
6: Este fin de semana se dieron algunos fenómenos de tormentas con mucha cantidad de agua, y justamente lo que pasó fue que el agua rebasó obviamente el nivel en la calle, la banqueta, ingresó por la rampa, pero dentro de la instalación, en lo que es la parte donde están las escaleras para ingresar hasta la sala de espera de urgencias, tuvimos un nivel de menos de 10 centímetros de agua, que la misma que fue saliendo con el sistema que tenemos de drenaje pluvial. Realmente no hubo ingreso de agua ni a urgencias ni a sala de espera como tal que está dentro del hospital, y fue un tema que duró menos de 40 minutos. Por ahí que en el video se ve como que están levantando cosas. Lo que pasa es que ahí en a nivel de piso hay un anaquel donde la gente, los familiares, llegan con algunas bolsas con pertenencias y las ponen en el piso. Lo único que hicieron fue levantarlas del piso y ponerlas sobre el anaquel para que no se pudieran mojar. El hospital tiene aproximadamente 50 años de construido y tiene un desnivel en referencia con la avenida Insurgentes. Asimismo, contamos con un sistema para estar bombeando el agua en caso de que llegara a caer más agua. En este caso, pues bueno, es muy atípico, ¿no?
3: Bien, pues ahí escuchábamos sobre lo sucedido. Es importante mencionar que en el caso de la avenida Insurgentes ha tenido tantos reencarpetamientos,
4: sí,
3: que ya la carretera está por encima del nivel de algunas casas, y por lo tanto, al momento de que el agua baja, pues entra más fácil a las viviendas y se convierte en una problemática, uh-huh, pero pues bueno, solo es en temporada de lluvias.
4: Y es que han sido tormentas severas,
3: Gabriel. Con mucha agua.
4: Severas, sí, con mucha viento, agua, con fuerza, con una gran cantidad de agua. Y pues la clínica 1, igual que cualquier edificio, pues es vulnerable, ¿no?
3: Sí.
4: O sea, por más que tengas tú en buenas condiciones el edificio, por más que impermeabilices, por más que selles ventanas, etcétera, estas tormentas hacen salir esas deficiencias que pudiera tener el inmueble, no nada más del IMSS, o sea, me refiero a cualquiera,
3: sí,
4: ¿no? Tu casa, mi casa, la casa de todos, los edificios públicos, la calle misma, o sea, hacen salir esas imperfecciones, pero mira, de forma inmediata, ¿no?
3: Efectivamente, entonces ya quedó claro, no hay goteras, sin embargo, pues llovió bastante que se les metió el agua.
4: Sí, y era muy extraño porque urgencias está en el primer nivel.
3: Sí, en el primer nivel.
4: Entonces, ¿cómo puedes justificar una gotera con tres pisos encima,
3: sí,
4: ¿no?
3: Sí.
4: O sea, estaba muy raro. Pero bueno, ahí está la explicación y bueno, vamos a esperar que esto no vuelva a suceder porque pues un hospital es un lugar de donde debe haber mucha higiene.
3: Sí.
4: Y pues esto debe de salir de control de la institución, ¿no? Y del personal.
3: Sí, seguramente todo. Tras lo sucedido también buscarán ellos la manera como de evitarlo.
4: Uh-huh.
3: Habrá que ver cuáles van a ser las estrategias que van a implementar, pero sí, apenas va iniciando la temporada de lluvias y ya se ve que viene con toda esa temporada.
4: Sí.
3: Lo decían los especialistas, va a caer más agua, sí, que en años anteriores, y tan solo con el inicio parece ser que sí va a cumplir esta predicción.
4: Sí, se está cumpliendo el famoso fenómeno del niño, el super niño,
3: el super
4: que salió
3: niño
4: berrinchudo.
3: Sí, bastante.
4: Salió malcriadito y ya nos está dando ahí mucha lata.
3: Mucha lata.
4: Pero pues decíamos en la mañana que es momento pues de invertirle, ¿no? De invertirle a tu casa si tenías por ahí algún plan de remodelar, de mejorar, de invertir en un buen impermeabilizante. No sé, creo que pues esto nos está pegando duro a todos.
3: Sí.
4: Y si sin duda donde más duele siempre es en el bolsillo, pero bueno, hay que ver la manera pues de resguardarnos siempre y de que la seguridad de la familia sea lo primero.
3: Y si no va a remodelar, iré con que la basura la deje ahí en su casa hasta que pase el camión. Exacto. Ya con eso ayuda bastante.
4: Exacto, con que no tire basura en la calle, con que barra sus techos, sí, barra su cochera, barra su banqueta, con eso también es mucha ayuda. Sí, sí. Tienes razón. Bueno, nos vamos con la siguiente información. Coes Frisnay descarta venta de omeprazol pirata en Nayarit, pero va contra productos Milagro.
7: A pesar de que en otras entidades se detectó la venta del medicamento omeprazol falsificado, en Nayarit no se ha dado el caso de que se comercialice y la Coes Frisnay tiene un monitoreo permanente para detectar en caso de que esta situación se presentara. Así lo manifestó la delegada de la institución, Lourdes Patricia Magaña Jaime.
8: Nosotros como Comisión contra Riesgos Sanitarios estamos y vigilamos todas las alertas y los avisos que nos llegan por parte de la Federación. Efectivamente, este aviso llegó desde el 22 de junio, se hizo la trazabilidad del medicamento, no se encontró en Nayarit ninguno de las alertas que se emitió COFEPRIS a nivel nacional, y el producto es falsificado, es omeprazol de 20 miligramos en cápsulas de marca Diprobab. En el estado no se encontró ninguno, con la búsqueda intencionada que hicimos por todo el estado, así como todos los riesgos. Decirles que todos estos avisos de riesgos, como ustedes ven en nuestra página, están en la página de los servicios de salud de Nayarit, por indicación de nuestra secretaria. Todos los avisos se suben todos los lunes y los jueves, que es cuando nos llega de la federación. Se hace la búsqueda intencionada en todo el estado por parte de nuestros tres distritos que tenemos distribuidos en el estado.
7: La funcionaria agregó que por otra parte se han realizado incautaciones de los llamados medicamentos milagro, como pastillas para adelgazar o champú para crecer el pelo, que no tienen los registros adecuados.
8: También decirles que tenemos otros productos falsificados que hemos estado, que se llaman productos milagro, de los cuales sí decomisamos y hacemos su aseguramiento y lo mandamos a la Federación para su estudio inicial y las medidas correspondientes que le pertenecen a la COFEPRIS en las multas o en la suspensión del negocio que haya hecho que venda estos productos. Productos milagros son como los que bajan de peso súbitamente, productos que le conocemos como milagro, que crece rápido el pelo, que no tienen una sustancia activa y que tampoco están avalados, ni tienen ni un permiso, ni licencia de funcionamiento, ni hay una investigación científica por parte de COFEPRIS que los avale y distribuye a su comercialización.
7: Para Aztlán Radio reporta Marcos Trujillo, la voz de nuestro origen.
4: Mucho cuidado con esto, ¿no? ¿Cómo podemos confirmar que un producto, que un medicamento sea auténtico? ¿Tú tienes alguna idea?
3: No, a menos de que, bueno, pues lo compres directamente en una institución, en un seguro, en el IMSS, uh-huh, en el ISSSTE, donde tienen como un protocolo de revisión, pero no sé si las farmacias al momento de adquirir su medicamento tengan algún tipo de filtro, deberían de tenerlo.
4: Claro, ¿no? Para confiar.
3: Y si no, bueno, pues eso es lo que está revisando Coes Frisnay, de que todo esté en regla, es por eso que aquí en Nayarit no se ha detectado, sin embargo, no se baja la guardia, se comentó en esta rueda de prensa que son permanentes esos operativos, sí, para detectar cualquier situación. En otros estados sí hubo medicamento pirata, y bueno, pues de ahí los operativos que se estuvieron realizando, y lo otro son los productos milagro.
4: Ay,
3: los
4: que
3: productos
4: plan,
3: que
4: ¿no?
3: Ponte esto y te va a crecer el pelo, tómate esto y vas a adelgazar. Aquí ya hemos hablado con el médico internista Williams Rivera, nuestro doctor de cabecera, uh-huh, y él nos ha dicho que no confiemos en este tipo de situaciones, porque más que ayudarnos pudieran generar algún problema de salud, y por lo tanto ahora Coes Frisnay pues los está quitando del mercado.
4: Sí, qué bueno, porque a veces la gente pues en su afán de mejorar, ¿no?, su calidad de vida, de mantenerse en forma, de adelgazar y demás, pues siguen creyendo en este tipo, sí, de cosas, en este tipo de pues fraudes, no son otra cosa más que un fraude.
3: Y sobre todo porque no lo quieren hacer de manera rápida.
4: Sí.
3: Por ejemplo, se puede bajar de peso con una buena dieta,
4: claro,
3: haciendo ejercicio, claro. Pero sabemos que será más difícil llegar al resultado que uno quiere.
4: Sí, será lento.
3: Pero es seguro.
4: Ajá, claro.
3: Pero como uno está desesperado y de repente dice, no, es que ya tengo que bajar de peso, porque no, órale, el producto milagro y es ahí donde se puede entrar en un problema.
4: Sí, lo grave del asunto, deja tú que no bajen de peso, sería lo de menos, el daño que le puedes provocar a tu organismo, ¿no? Tus riñones, tu hígado, no sé, o sea, nada que no esté certificado y que no esté aprobado por las instituciones puede ser bueno para el cuerpo, ¿no? Definitivamente. Y qué miedo, ¿sabes qué? Por ejemplo, a mí me da mucho miedo comprar por internet, ¿no? Productos que luego, por ejemplo, cremas para la cara, o cosas que utilizas en el día a día de forma común, que dices, las encuentro más baratas por internet, pero quién sabe, ¿eh? ¿Quién sabe de dónde vengan? ¿Quién sabe? Como esto te hace dudar.
3: Bueno, que uno espera que, por ejemplo, las mismas plataformas estén revisando que todo esté legal.
4: Ajá, sí, tú confías. Confías ciegamente, depositas, haces el
3: pero
4: pago.
3: Pero ¿quién nos garantiza? ¿Quién nos garantiza esa situación? Sí, hay que pensarla y esperemos que las autoridades hagan lo propio para evitar cualquier tipo de situación
4: claro,
3: como estas.
4: Claro, y que se nos garantice que vamos a recibir, pues, por lo menos algo de buena calidad,
3: ¿no? Siguiendo con temas de salud, comentarles sobre el problema del dengue, porque han aumentado un 12% los casos de esta enfermedad aquí en Nayarit en relación con el año pasado. Hasta la fecha se tienen registrados 99 pacientes diagnosticados y 2 defunciones en los municipios de Jalisco y del Nayar. Platicamos con el director de Salud Pública, Federico Cortés, quien lamentó que en la mayoría de los casos son de dengue grave, pues la mayoría de los pacientes acuden a buscar atención en etapa tardía y recomendó que al menor síntoma acudan a su unidad de salud y sobre todo no se automediquen.
9: Tenemos un incremento del 12%, una diferencia de 99 a 94 casos. Sigue circulando en el estado y en la región del Pacífico el serotipo número 3. La gente que acude está acudiendo precisamente con síntomas más fuertes. Me tomo un medicamento y hasta que desgraciadamente me siento mal, acudo a una atención médica. Por eso está reflejándose mucho ahorita que los síntomas son más fuertes y por lo tanto lleva a que tengamos un poco más de casos con signos de alarma. Al menor síntoma, acudir a atendernos. No hay que automedicarnos, ¿sí? Porque luego tomamos un medicamento que nos puede complicar. 54% con el género mujer, femenino, y el resto con varones. Hasta ahorita tenemos registrados una en el municipio de Jalisco, que fue hace aproximadamente 3 semanas, y una en el Nayar, que son pacientes del género femenino, 2 en edades productivas, 33, 34 años, y que bueno, la atención fue igualmente tardía, ¿no? Hasta ahorita el brote más grande o la mayor cantidad de casos estamos en la ciudad de Tepic y en Jalisco. Son las 2 localidades que tenemos más del 80% de los casos en la entidad.
3: Una pausa después de escuchar esta declaración. No se despegue porque más adelante seguiremos hablando de salud, pero ahora con el médico internista Williams Rivera. El tema que tocaremos regresando del corte es el gusano barrenador. Así que no se despegue, regresamos.

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Y bueno, pues estamos escuchando a Black Eyed Peas el día de hoy, que nos están amenizando ese noticiero, porque un día como hoy nació Jaime Luis Gómez, conocido artísticamente como Tabú, un rapero integrante de Black Eyed Peas, y aquí hay algunos datos curiosos de este gran artista. Por ejemplo, comentarles que él nació en Los Ángeles, California, y es hijo de un inmigrante mexicano y de madre con ascendencia de la nación nativa americana Shoshone. Joven, también se convirtió en padre por primera vez a los 18 años de edad. Su hijo Joshua también es artista. Ingresó a la banda, a Black Eyed Peas, en 1995, antes de que alcanzaran la fama mundial. Prácticamente a él se le conoce con Black Eyed Peas desde los inicios. Antes de concentrarse por completo en el rap y en el canto, bueno, pues él destacó fuertemente como bailarín de breakdance y coreógrafo callejero allá en Los Ángeles. Y bueno, es sobreviviente de cáncer, superó un agresivo cáncer testicular que le fue diagnosticado en el 2014, sometiéndose a intensas quimioterapias y convirtiéndose después en portavoz de la lucha contra esta enfermedad. Y otro guiño es que Tabú era el novio también de Fergie, otra de las integrantes, o la única mujer que había en Black Eyed Peas. Así que el día de hoy, bueno, pues este gran artista está cumpliendo años y por eso sube el volumen.

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1: Y saludamos a nuestro doctor de cabecera, al médico internista Williams Rivera. Muy buenas noches, doctor, ¿cómo le va?
2: Hola, ¿qué tal? Muy buenas noches, aquí con una excelente actitud con Black Eyed Peas.
1: Excelente.
3: Sí, sí, sí, buenas noches.
1: Porque bienvenido. Sentimos el sentimiento.
2: Así es, yo tengo un sentimiento, así es.
1: Doctor, un tema que tocaremos el día de hoy bastante interesante. Hace unos días, bueno, pues se anunció por parte de las autoridades del gobierno de Nayarit que se detectó el primer caso de gusano barrenador en una persona. Se trata de un hombre que fue diagnosticado con esto allá en Rosa Morada. Sin embargo, él provenía del estado de Jalisco y él, una vez que se le detectó este gusano barrenador, decidió realizar pues todo el tratamiento que se debe allá en Jalisco, en Puerto Vallarta, para ser preciso. Sin embargo, tenemos muchas preguntas, sobre todo, ¿qué es el gusano barrenador y cómo es que un humano pues de repente se levanta y tiene gusano barrenador?
2: Sí, mire, el gusano barrenador es la larva de los huevos que pone una mosca del género Cocleomilla hominivorax, que es una mosca común, vaya. Esta mosca pone huevecillos en heridas abiertas, en mucosas, y esos huevos cuando crecen generan que crezca esta larva, que se conoce como gusano barrenador, así se le conoce. Es una larva bastante grande. Se alimenta de tejido, sobre todo, que está en vías de descomposición, ¿sí? O sea, no va a entrar en tu piel sana, tiene que entrar por una herida, y ahí crece el gusano, y cuando crece mucho, se conoce la enfermedad como miasis. Ahí se llama la enfermedad, cuando hay muchos gusanos en una herida.
1: Okay.
2: Eso se obtiene únicamente cuando la mosca pone los huevecillos dentro de la herida abierta. O sea, una persona que tiene miasis, a mí no me va a contagiar de miasis por tocarlo, abrazarlo, lo que sea. ¿Sí?
3: Okay.
2: Se contrae únicamente, pues así, por heridas abiertas que están infectadas o por mucosas infectadas.
3: Tendría que tener una herida abierta en la otra persona para poderse contagiar, doctor, entonces.
2: Herida abierta, sí, contaminada.
3: Pero
2: sobre todo eso, o sea, entender que no es cualquier herida, sino una herida contaminada.
3: Claro, sí.
2: Eso pasa muy frecuente, sobre todo en animales, es lo que más se ve.
3: Uh-huh.
2: Ganado, perros, gatos, que de repente tienen heridas que no se tratan, se infectan, y ahí la mosca le encanta dejar sus huevecillos, y es donde crece este gusano para generar la miasis, que es la enfermedad como tal.
3: Habíamos escuchado que se daba en el ganado, sobre todo, ¿no? Pues nos imaginamos vacas, reses, ¿no? Y ese tipo de cosas. Pero también me está comentando que en perros y en gatos, o sea, en animales domésticos también puede darse.
2: Sí, sobre todo, más que domésticos, en los que no están cuidados, vaya.
3: Okay.
2: En los que de repente tienen heridas que no se tratan y que sigan a infectar. Y ahí es donde la mosca puede depositar sus huevecillos y donde crece la larva del gusano barrenador. Entonces, si tú tienes tus mascotas bien cuidadas y eso, no hay riesgo, a menos de que tenga una herida que se puede infectar, ¿verdad? Y el ganado, pues es muy común que no se den cuenta porque pasan varios días que tenga alguna herida, que se infectó, y sobre todo como el ganado pues atrae más las moscas que otro tipo de animales, pues es más fácil.
1: Ahora, doctor, dos preguntas. La primera de ellas es, ¿qué se siente o cuáles son los síntomas de tener un gusano barrenador? Es decir, si esta persona siente ahí que andan los gusanos. Y la otra es, ¿cuál es el tratamiento para salir de esta enfermedad?
2: Bien, depende de algunos factores. Número uno, como dije, generalmente viene de una herida, ¿verdad?
3: Uh-huh.
2: Entonces, la herida ya genera dolor. El gusano ahí va a generar más dolor, obviamente, inflamación, y sobre todo se ve el gusano.
3: ¿Lo podemos ver a simple vista?
2: Sí,
3: okay.
2: Sí se puede ver.
3: Es bastante grande, entonces.
2: Si ustedes buscan por ahí en internet,

0: palabra miasis. Ahí van a ver imágenes bastante ilustrativas acerca de cómo se ve esto. Ahora, el problema es que generalmente esto pasa en pacientes que tienen alguna alteración de la sensibilidad, como diabéticos que ya tienen neuropatías, pacientes con alguna alteración de eso. Entonces, como no sienten la herida, no se dieron cuenta de su primera herida, no se van a dar cuenta tampoco de que tienen ahí la larva de gusano.
1: Okay.
0: Es el problema principal de gente que tiene alteraciones de la sensibilidad y que llegan así. Y luego viene el problema de que mucha gente quiere tratar esto con remedios caseros y se ponen algunas plantas, se vuelven el pie en hierbas, y eso a veces empeora la evolución del caso.
1: ¿El tratamiento entonces cuál sería, doctor?
0: El tratamiento, cierto, sí. El tratamiento primero es dar pues antiparasitarios sistémicos, o sea, tomados. Se dan algunos antiparasitarios como los que damos para la famosa larva del pescado,
1: okay.
0: Parecidos a sí. Esos. Y el más importante es el tratamiento quirúrgico, los aseos quirúrgicos.
2: Lavar la herida.
0: Lavar, así sí. Es, lavar, curaciones. Y lo más importante pues es lo preventivo. Evitar que cualquier herida se infecte, cubrir la herida, evitar exposición pues a cualquier cosa. Sobre todo los diabéticos, les recomiendo que los diabéticos todos los días sin falta se revisen sus pies en busca de heridas, cambios de color o lo que sea, para evitar cualquier problema de estos.
2: Claro.
1: Pero digamos que al final puede estar la persona tranquila una vez que recibe el tratamiento adecuado.
0: Sí, sí, si se trata muy a tiempo, claro que sí. Sí, sí, sí se cura completamente, porque es los antilarvarios o antiparasitarios y las curaciones, los aseos.
1: Sí. Entonces la recomendación es cuando uno esté, por ejemplo, en el campo, en este caso, uh-huh. Pues él se dedicaba a la ganadería, estamos hablando del caso que se detectó, ahí cuando sucede algo es inmediatamente buscar cubrirte la herida, que te la laven, todo esto, para evitar que la mosca haga de las suyas.
0: Así es, o sea, aunque tu herida no te duela ni nada, tú debes de acudir para que sea esterilizada, que se limpie bien y cubrirla sobre todo. O sea, debe estar bien cubierta cualquier herida, sobre todo, por ejemplo, en personas que están dedicadas como él al campo, al ganado, con mayor razón.
2: Claro. Bien, muy claro, ¿no? Muy clara la información, doctor, como siempre.
1: Agradecemos al médico internista Williams Rivera por darnos esta visión, uh-huh. La aclaración sobre lo que
2: ya,
1: es
2: ya lo completamos
1: el gusano o barrenador.
2: Aquí
1: ya
2: con algunas escuchemos. Imágenes, doctor, en, sí. En Facebook, en Google, y híjole, sí, se ve tremendo, ¿eh? Se
1: sí,
2: ve tremendo.
1: Ya cuando usted escuche esto, bueno, pues ya sabe que hay cura, ya sabe que se debe a que no se cuidaron en su momento esta lesión, una herida, y que esto deriva al gusano barrenador. Dice Andrea que no le recomienda ver las imágenes.
2: No lo busque,
1: sí, no lo busque, no hay necesidad.
0: No hay necesidad, así es.
1: Gracias, doctor, y que tenga buena noche, nos escuchamos el próximo martes.
0: Un gusto estar con ustedes como cada martes, nos escuchamos, bye.
1: Gracias, bye. Sí, efectivamente, ¿eh? No vayan a buscar porque sí, las imágenes
2: son fuertes. De hecho, estaban protegidas.
1: Sí,
2: ¿no?
1: Estaban protegidas.
2: Yo ahí le dije, ándale, me arriesgo, muéstramelo. Y sí, sí está tremenda la infección, sí, sí, ahí sí. En la piel.
1: Fíjate. Uf. Que a mí no me gustan este tipo de fotos. Como
2: no,
1: sí, después
2: a mí tampoco.
1: Pero traigo en la cabeza.
2: Quise salir de la duda sí. Para pues tener una idea clara, ¿no? De lo que le puede pasar a tu herida. Y tiene mucha razón el doctor. Fíjate que la gente, no sé si a ti te ha tocado, por ejemplo, convivir con gente que viva en campo, que viva en zona rural. Son personas bien luchonas, bien sí. Hechas pa'lante, como decimos, y luego no le hacen caso
1: a
2: las enfermedades, a las heridas, a ese tipo de cosas. Ellos a veces fracturados, cortados, como sea, sacan la chamba, se van al campo, se van a ser productivos, y es importante que también se cuiden, porque ya estamos viendo el riesgo, ¿no?
1: Sí.
2: Qué tremendo.
1: Efectivamente, ahí la declaración de qué es el gusano barrenador. Uh-huh. Vámonos ahora con el siguiente tema, no sé si lo viste, Andrea, a través de redes sociales, hubo bastantes fotografías sí. Y videos de la playa allá en Rincón de Guayabitos.
2: Otra cosa que no quisiera ni ver ni oler.
1: ¿Qué fue lo que sucedió? Bueno, pues que salió ahí en la orilla, pues una alga roja, en donde la gente le empezó a llamar que era sargazo. Este sargazo lo hemos visto sobre todo allá en el otro costado de nuestro continente, bueno, de nuestro país, en donde se manchan estas playas y le batallan bastante para poder ahí ingresar al mar, incluso llega a ser hasta tóxico y por lo tanto incluso hasta se cierra el mar en cuanto están los trabajos de limpieza. Sin embargo, estaba la duda sobre si acá también era sargazo. Uh-huh. Pues de acuerdo a los especialistas de la Universidad Autónoma de Nayarit, no es sargazo. Se trata de una alga roja que no es tóxica, sin embargo, pues hizo presencia y bastante en Guayabitos. Nos comentó, por ejemplo, también la titular de Cuespresnae, Lourdes Patricia Magaña, que bueno que no hay problema en cuanto a los bañistas, es decir, se pueden meter a bañar sin ningún problema, sin embargo, pues está esto presente. No se asusten, pero que no es tóxico ni nada por el estilo, y además es de reconocer que los restauranteros, quienes se dedican también uh-huh. allá a la venta de, sí. de cualquier cosa, se pusieron manos a la obra, hicieron equipo y lo están retirando.
2: Sí, es que estamos en plenas vacaciones, sí, imagínate, sí. llega el turista, ve esa escena y hasta te pueden cancelar el plan vacacional, ¿no?
1: Y no se esperaron a la autoridad municipal a que llegara, ellos dijeron, a ver, está pasando esto,
2: y
1: órale,
2: somos
1: a
2: directamente
1: recoger.
2: Afectados.
1: ¿No? Sí, órale, a recoger y eso se celebra. Bueno, escuchemos lo que dijo la delegada de Cuespresnae, Lourdes Patricia Magaña.
3: No, recuerden que son algas propias del que hacen una limpieza del mar, pero más sin embargo ese sargazo hay en otros estados, que ese es inusual, acaba de aparecer justo en el área de Guayabitos. Decirles que nuestras playas son aptas para el uso recreativo, se acaba de publicar por parte de Cofepris, ustedes lo pueden checar en la página México X, donde todas nuestras playas salieron bajo normatividad. La playa es apta para el uso recreativo. No, esta es una alga que hace sargazo como la de tipo de otros estados. Nosotros como ciudadanos también invitarles a que, pues, como todos los que disfrutamos de nuestras hermosas playas de Nayarit, pues podemos hacer esa parte que nos toca como sociedad de ir también a estar limpiando y no dejar que siga creciendo esta alga que no es nociva para la salud, pero sí representa pues una molestia pues también para quien disfruta de esta playa. Todas están aptas, ustedes los pueden corroborar en nuestra propia página de la Secretaría de los Servicios de Salud y en COFEPRIS y en México X.
1: Bueno, ya escucharon, sí se pueden meter a bañar ahí en Rincón de Guayabitos. Yo escuchaba a los especialistas, a los investigadores de la Universidad Autónoma de Nayarit, y ellos marcaban que la diferencia entre esta alga y el sargazo es que el sargazo es café y esta uh-huh. alga es roja.
2: Sí, es diferente.
1: Entonces ahí es la diferencia, además de la textura, pero es difícil explicar la textura. Uh-huh. Pero bueno, pues así la situación en Rincón de Guayabitos. Reconocer a los prestadores de servicio que se pusieron manos a la obra, que están limpiando. Hay bastantes videos donde se ven que traen la pala,
2: sí,
1: las bolsas.
2: Están echando muchísimo.
1: Lo están haciendo bastante
2: porque
1: bien.
2: Porque además reincide, ¿no?
1: Sí,
2: o sea,
1: sí.
2: Lo limpian, queda ya libre y como que
1: y vuelve.
2: Vuelve. Lo que no sé es si esto va a estar ya de forma permanente presentándose en la playa, porque en Cancún este problema es recurrente.
1: Que allá es sargazo.
2: Ajá, es recurrente, por temporadas es sargazo y no hay forma de que se evite, entonces pues habría que ver cómo se comporta.
1: Sí, efectivamente, ahí a los especialistas ambientales ver la manera uh-huh. de, si se puede pronosticar uh-huh. y prevenir esta situación y sobre todo qué es lo que lo está derivando, ¿no? ¿Por qué es que está llegando?
2: Claro.
1: Digo, porque en otras vacaciones no pasaba eso.
2: Nunca había pasado, ¿verdad?
1: Entonces, ¿qué es lo que se está generando al respecto? Y a partir de ahí actuar.
2: Claro. Bueno, nos vamos con más información. Mire usted, el maltrato animal es un tema presente en Nayarit, lamentablemente. La Fiscalía atiende hasta 10 denuncias al mes por este tema.
4: Un promedio de 8 a 10 reportes de maltrato animal son los que recibe la Unidad de Atención Animal de Fiscalía General en Nayarit cada mes, mismos que son atendidos oportunamente de acuerdo a la gravedad que implican. Esto informó la licenciada Candelaria Marilín Beltrán, agente del Ministerio Público adscrita a la Agencia Especializada en Delitos de Maltrato Animal Doméstico. La entrevistada comentó que son diversas las circunstancias que rodean cada denuncia.
5: De acuerdo con las estadísticas, se cuenta mensualmente que entre 5 a 8 reportes. En este caso, lo que más incidencia se tiene es caninos en azoteas mojándose o en el sol, o que se advierte que están desnutridos, caninos encerrados abandonados en el interior de inmuebles deshabitados, privados de alimentos y agua, a veces caninos atropellados intencionalmente, caninos lesionados por su dueño o diversas personas. Esto es como lo más relevante que se tiene en cuanto a estos reportes mensualmente.
4: La entrevistada indicó que cuando se trata de maltrato animal severo, se aplican protocolos especiales. E invitó a la ciudadanía a denunciar cualquier situación que detecten.
5: Bueno, en este caso, el maltrato animal severo te lo puedo catalogar en que podríamos decir que aproximadamente el 10% se puede encuadrar aquí en maltrato severo que llega a conocimiento de la fiscalía. Pero en cuanto a las quejas que se hacen en redes sociales, al a veces existir diverso contenido en estas redes sociales, pues es que se pierde el contenido en cuanto a estas quejas que se hacen mediante redes sociales. Es por eso que siempre la unidad especializada en maltrato animal doméstico se le ha dicho a la ciudadanía que acudan a la fiscalía a interponer su denuncia cuando adviertan en este caso asuntos de maltrato animal. Por eso es para que no queden solamente en redes sociales, sino que acudan a la unidad de atención temprana de esta fiscalía para que así se haga su denuncia y poder hacer la investigación pues más pronta.
4: Para Aztlán Radio reporta Marcos Trujillo, la voz de nuestro origen.
1: Y bueno, pues ahí las denuncias. Es importante decirles, amigos y amigas, que si ustedes tienen alguna mascota, perro o gato, que sepan que se debe de atender con responsabilidad. Sí. De lo contrario, pues no sé por qué lo tienes y lo va a tratar mal. Uh-huh. La ventaja de ahora es que todos tenemos un aparatito en nuestras manos, que es un celular, y con esto podemos denunciar cuando haya un maltrato. Ahora, ¿cuál es maltrato? Pues déjenme les digo que de acuerdo con la Fiscalía General de Nayarit, el tenerlos en el techo, sin un lugar donde esté resguardado o que vemos que el perrito está sufriendo durante una temporada de lluvias, eso es suficiente para que les caiga la Fiscalía General de Nayarit a preguntar qué es lo que está sucediendo. Y cuando le digo a preguntar, no es que solamente van a llegar con usted y, oiga, su perrito sufre, no. Van a llegar a revisar la situación, van a tomarle evaluación al perrito para saber si come bien, para saber que no tenga ninguna lesión y todo esto. Y a partir de ahí se va a tomar la decisión si efectivamente este perrito está sufriendo o solamente pues ocurrió nada más ese percance y puede tenerlo sin ningún problema. Si detectan que tiene un maltrato, aguas, porque ya se viene la multa o se viene incluso prisión.
2: Así es. Esto ya va más allá de una cuestión de si te gustan o no te gustan los animales, de si tú convives o humanizas un perro o no. O sea, esto ya va más allá, ¿eh? O sea, significa que si no eres suficientemente responsable para darle calidad de vida a un ser vivo, no lo tengas.
1: Sí.
2: No lo tengas, nadie te está obligando, nadie te presiona a tener una mascota, nadie te dice, a ver, aquí está el perro, o sea, no, simplemente no lo tengas, busca la forma de darlo en adopción, de que otra familia lo tenga en su casa, busca algún albergue, busca el centro de bienestar animal, hay muchas opciones, nadie te obliga a tenerlo tú. Entonces, si no eres humano, ya no digamos cariñoso, Gabriel. Responsable, sí,
1: responsable,
2: nada más,
1: ¿no? Responsable. Que otro de los datos que también es importante que usted sepa que también es violencia animal o maltrato animal es si lo tiene encadenado.
2: Uy.
1: Esto también va a entrar a revisión por parte de la Fiscalía General de Nayarit. Y usted puede decir, bueno, pues es que sí lo tengo yo controlado. No se puede. En un perro todo el tiempo encadenado, no.
2: No.
1: Me explicaban, por ejemplo, que han llegado a recibir algunas denuncias de que hay un perrito aquí encadenado y que llegan y que resulta que al perrito lo acababan de bañar y que para que esté ahí, digamos, asoleándose en la calle.
2: Para que se seque.
1: Para que se seque, ahí lo agarran con una cadenita o una correa y bueno, pues ahí lo tienen solamente en lo que se seque y ya posteriormente lo meten y uh-huh. eso es válido. Uh-huh. Lo que no es válido es que todo el tiempo lo tengan ahí 24/7, que coma, que beba agua, que haga del baño, que truene, relampaguee, que haga uh-huh. calor, que todo el momento esté encadenado, eso es igual castigado.
2: Mira, yo le haría una recomendación a las personas que quieren tener mascota o que ya tienen una mascota, pero que no saben hasta dónde sí y dónde no. Échenle un vistazo a la ley, ¿no? ¿Sí? Échenle ahí una ojeadita a la ley o vaya a fiscalía y pregunte qué sí y qué no puede usted hacer con su animal. Y salimos de dudas y ya, no hay problema.
1: Efectivamente, para evitar cualquier situación. Claro. De problema.
2: Para que no digas, es que es mi animal y yo lo trato como yo quiera. No, señor, hay reglas.
1: Y, sobre todo aquellas personas que de repente tienen un terreno y que dicen, no, pues yo no quiero que se metan a mi terreno, voy a tratar a traerme un perro y ahí una vez por semana pues, voy a venir y le voy a dejar croquetas. No, pues, no, también pues mejor está mal.
2: Ponga malla ciclónica, ponga una cámara, ponga una alarma, pero el perro no.
1: Y te voy a decir por qué está mal, que también lo explicó por parte de las autoridades de fiscalía. Porque el perro no sabe, digamos, segmentar como nosotros de que compramos la despensa y algo para el lunes, algo para el martes. No. El perro, si le dejas la comida, el perro se la va a comer todo en ese día. Claro. No es como que tenga la conciencia de, ah, va a venir dentro de una semana, voy a guardar poquito. No, así no son los perros. Y por lo tanto, se lo va a comer todo el primer día y los demás días va no va hambre. A tener nada. Y tienes por lo tanto, esto no se debe de realizar. Y amigos, si ustedes están viendo esta situación con el vecino, tómele foto, tome el video, sí. haga denuncia, salvemos a los perritos.
2: Así es.
1: Es el llamado que hacemos aquí a través de Aztlán Radio. Los de controles nos aprueban. Y bueno, ya nos vamos, pero no sin antes, a ver si me pueden poner la de Topollillo o la de... Porque ya van a ser las 8 y para todos los amiguitos, todos los niños y niñas que nos escuchan a través de Aztlán Radio, pues decirles que ya ha llegado el momento de descansar.
2: Ay, me encanta.
1: Hay que hacer
2: me encanta
1: la
2: esta
1: mimi.
2: Labor social de mandar a todos los chiquitos a dormir a las 8, fine, 4 minutos para que se vayan a la cama.
1: Efectivamente, hay que lavarse bien la boca, ya darle el besito al papá y a la mamá.
2: El cuentito de las buenas noches,
1: sí,
2: ¿no?
1: Sí, pero ya ha llegado el momento de descansar, de dormir, que los hombres todavía tenemos algo por hacer. Los adultos todavía tenemos algo por hacer.
2: Hay cosas pendientes
1: sí,
2: en casa.
1: Los niños ya a dormir. Es el mensaje, nosotros contribuyendo. Antes pegaba esto, ¿eh?
2: Sí,
1: fíjate.
2: Sí, sí.
1: Yo recuerdo que mi papá llegaba y no, ándale.
2: Ya escuchaste, pusieron la canción.
1: Ya pusieron la canción a dormir.
2: Sí, claro.
1: Así que bueno, vamos a hacerlo ya una tradición a partir de las...
2: Un bonito hábito a partir de hoy.
1: A las 8 a dormir. Y bueno, gracias a todos ustedes por estar aquí presentes en este noticiero. Gracias, Andrea.
2: Gracias, Gabriel. Nos escuchamos mañana.
1: Buenas noches.
2: A dormir.
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1: Son las 8:00.

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1: Son las 8:03.
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1: Ocho, seis.

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1: 8-9.
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1: Ocho, 13 minutos.

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1: Las 8:16.

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1: Ocho veinticinco.

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0: 829.
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1: 8:35.

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1: Las 8:37.

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1: Minutos.
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1: 8:46 minutos.

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1: 8:49.
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2: Las 8:53.

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1: Las 8:56.

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1: 9, 5.

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1: 9-8.

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1: Son las 9:10.
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1: Nueve catorce.

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1: Las 9 con 20 minutos.
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1: 9:27.

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1: 9:36.

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1: 9:39.
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1: Nueve cuarenta y dos.

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1: Las 9:45 minutos.

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1: Nueve cincuenta y uno.

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1: Son las 9:55.

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1: 9:58.

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1: Son las 10:01.
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1: Son las 10:06.

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1: Son las 10:11.
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1: Origen. 10:15.

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1: ...1024...

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0: 10:31. 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
1: 10:41. 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
1: 10:44

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0: 11:02.
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Once, ocho minutos. 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
1: Son las 11:12.

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3: 11 con 15 minutos, 11 y cuarto.

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1: Las 11:22 minutos.

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0: 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Son las 11:30, 11:30.
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1: Las 11 con 38 minutos.

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1: Son las 11:45. Faltan 15 para las 12.

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1: Son las 11:48. 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
0: 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Son las 11:52.
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2: Con 59.
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2: Es la una. 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

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La una con cinco minutos.

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La 1:15.

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1: La 1:19.
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1: La 1:24.

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1: La 1:31.
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1: Una con 41 minutos.
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1: Una 57.

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1: Son las 2:06.

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1: Las 2:10.
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Dos quince.

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2: 2:18.

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1: Las 2:21.
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1: Las 2:25.

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0: las 2:29.
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0: 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Los mundiales están llenos de historias, leyendas y datos curiosos. 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
1: Las 2:33.

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1: 2:40.
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1: Las 2:43.

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1: Las 2:47.

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1: Voz 54.

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1: 257.

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2: Las 3 con un minuto.
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1: Son las 3:06.

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1: Las 3 con 10 minutos.
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2: Las 3:28 minutos.
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1: Las
0: 3
1: 34 minutos.

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1: Son las 3:39 minutos.
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1: Las 3:42.

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1: Son las 3:46 minutos.

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1: Las tres.

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1: Son las 4 en punto.
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1: 4:11.
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1: Son las 4:14.

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1: Son las 4 con 20 minutos.
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0: Son las 4 y 32 minutos.
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2: 4:39 minutos.

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1: 4:43

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1: 4:47 minutos.

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1: Son las 4 y 50 minutos. Faltan 10 para las 5.
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1: Cuatro con 53 minutos.

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1: Las 5 con 8.
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1: Cinco, trece.

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0: 5:30.
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1: Las 5:42.
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1: Son las 6:02.
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1: Son las 6:09.
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1: Son las 6:12.

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1: Son las 6:17.

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1: Son las 6:20.
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1: Son las 6:24.

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1: Son las 6:28 minutos.

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2: Son las 6:32.
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1: Son las 6:40 minutos.
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1: Son las 6:43 minutos.

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2: Son las 6:50.
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1: Son las 6:54.

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0: ¿Qué tal, amigos? ¿Qué tal? ¿Cómo están? Muy buenos días. Son exactamente las 7 de la mañana con un minuto, tiempo preciso para entrar con todos ustedes, si nos lo permiten, obviamente, para llevarles información donde quiera que usted se encuentre, en su casa, en su trabajo ya seguramente, o rumbo a su trabajo en el coche, donde quiera que esté, en los mercados, por ejemplo. Ahorita que hablábamos de los mercados, a todos un saludo cordial, un abrazo fuerte, ojalá que nos den oportunidad de acompañarles donde quiera que se encuentren con la información, con los detalles de las notas que ya están listas para compartirlas con todos ustedes. Saludándoles afectuosamente, ya en mitad de semana, es miércoles 15 de julio, ya mitad de este séptimo mes del año, 15 de julio de este año 2026, es la semana 29, 196 días están transcurriendo, 169 le restan a este año. Hoy es día de Buenaventura, de Pampilio, de María, también de Antíoco, de Isidoro, de Ignacio y de Bonosa, y también de Julia. Son las personas que hoy cumplen, o mejor dicho, están celebrando a su santo. ¿Estás muy lejos ahora?
1: Acá estoy.
0: Sí, ya te vi.
1: Es que luego los cables no me dejan.
0: Sí, Día Mundial de las Habilidades de la Juventud también en esta fecha. Andrea, ¿cómo estás? Buenos días.
1: Muy buenos días, bienvenidos a la información, qué gusto que nos acompañe. Estamos a mitad del mes y, bueno, pues sí, Hoy termina el ciclo escolar, además, ¿no?
0: Ya, hoy oficialmente termina el ciclo escolar, que... Bueno, literalmente ya salieron, ¿no? La gran mayoría ya no está en clases. Los que estaban yendo a regularización por la cuestión de la documentación, las graduaciones, etcétera, etcétera. Esto que se estaba llevando al cabo. Pero ya oficialmente hoy salen en Nayarit cerca de 240,000 jóvenes, hombres y mujeres, de preescolar, primaria y secundaria, ya salieron de clases. Los de la universidad ya tienen como 20 días que salieron de la universidad, y ellos regresan antes a clases.
1: Sí.
0: Ellos regresan en el mes de agosto a clases, lo que es la universidad. No sé las escuelas privadas, que cuál sea el ciclo escolar, cómo lo lleven.
1: ¿Es el mismo? Es el mismo. Las escuelas privadas tienen que acatar el mismo.
0: El calendario de la
1: SEP. Idéntico.
0: Ah, perfecto. Bueno, ahí tienen ustedes. Oiga, pues vamos a iniciar. Ojalá que estén bien, acompáñenos. Estamos en el 210-311-210-5955. Es teléfono en cabina. Y el celular 311-225-7094. Aunque no lo tenemos aquí, está dispuesto a las 24 horas del día para que usted envíe mensaje. Por ahí le damos una revisadita cada que llegamos, si usted tiene algo que compartirnos. Déjenme compartirles algo que me causó tristeza, me causó desesperación también, por esto que vi en la mañana muy temprano en las noticias nacionales y que ya se difundió en todos los medios locales y obviamente nacionales también. ¿Viste el video del policía?
1: Sí.
0: Es lamentable, ¿no lo viste, Checho? Hay un policía municipal en León, Guanajuato, que va manejando y va hablando sobre la depresión y la ansiedad. Él obviamente tenía esos problemas de depresión y ansiedad. Y resulta de que, pues, todo mundo pensábamos al momento de escuchar esto, de que el muchacho, de que elemento de la policía, pues iba dando algo, que a lo mejor alguna experiencia que tuvo con alguien en particular, ¿no? Algún familiar, amigo, amiga, no sé. Yo pensé en su momento que eso era. Pues no, Orlando Maciel estaba hablando sobre la depresión y la ansiedad, lo que conlleva todo eso, el traer esos demonios en la cabeza. Lo hemos platicado aquí infinidad de ocasiones, ese tipo de problemas, ese tipo de enfermedad, que es grave, por cierto, y que en muchas ocasiones los gobiernos no la atienden como debería de ser. Yo creo que una de las prioridades en los gobiernos federal, estatal y municipal deberían de ser los temas de salud, ¿sí? Y no nada más el cáncer, no nada más el dengue, el Alzheimer, en fin, otro tipo de enfermedad, sino este en particular, que es una enfermedad como el cáncer silencioso. Y solamente el que la padece sabe lo que lleva en su morral. Este Orlando Maciel, este policía de tan solo 27 años de edad, hablaba sobre esto, sobre el acercamiento que debe tener la familia con ellos, de lo que debes de hacer precisamente cuando tienes este tipo de enfermedad tan terrible. Ante la mirada atónita de algunos policías, y antes de ello, él pidió, cuando está hablando precisamente sobre esta enfermedad, él pidió que lo recordaran con buenas anécdotas que tenían con él. O sea, que las amistades, que los compañeros de trabajo lo recordaran por esas anécdotas que tuvieron con él muy buenas. Que el día que me vayan a recordar, digan, ese Maciel era un buen tipo. Fueron palabras que él dijo. A los pocos minutos después de este mensaje que da, cuando él va conduciendo, hay un distribuidor vial que está en la ciudad de León, Guanajuato, y se ve una persona queriéndose tirar desde allá, y lo logró. Se lanzó desde este distribuidor vial de varios metros de altura, y con la mirada atónita, insisto, de compañeros policías de él que sabían que tenía esa problemática. Lamentablemente, él en la caída de, no sé, 30 metros, 40 metros de altura de este distribuidor vial, se tiró. Tuvo la fuerza de tirarse y perdió la vida de manera inmediata. Orlando Maciel tenía 27 años de edad. Y señores, es una enfermedad, y se lo digo como familia, y si tienen a alguien en particular, no lo dejen a la deriva. En serio, insisto, lo hemos platicado infinidad de ocasiones. Y me gustaría que tu cuñada nos orientara más día con día sobre esta problemática, Andrea, porque tal parece que la familia lo toman a pecata minuta. Que no, chiflado, eres una chiflada, ¿cómo crees? Que o sea, cosas de esas.
1: Échale ganas.
0: La peor palabra que puedes utilizar con una persona que tiene problemas de depresión y ansiedad es decirle, échale ganas. Es lo peor que le puedes decir, y se lo digo por experiencia propia, Se lo digo por experiencia, ¿sí? Y es lo peor que pueden hacer con esa situación. Entonces, ¿qué es lo que hay que hacer? Primeramente, la familia. Lo de las autoridades, lo hemos dicho infinidad de ocasiones, se construyen escuelas, qué bueno, se construyen calles, avenidas, puentes, etcétera, etcétera. Y no voltean los ojos a que una cantidad de esos millones de pesos sea dedicada a la construcción de un centro psiquiátrico para ese tipo de personas. Porque ¿saben qué? Aquí hay uno, el CESAME, ¿cómo se llama? El CESAME se llama, ¿no?
1: CESAME es un lugar de atención, pero no es internamiento.
0: Es ambulatorio, por decirlo, ¿no? Sí. Entonces, se ocupa un lugar de internamiento. Porque si no hay aquí un lugar en la ciudad donde vives, tienes que irte, si tienes los recursos, ¿sí?, a otra ciudad, Guadalajara, que está más cerca de Tepic, a buscar esa solución. Y hay que, pero es una atención muy cercana a la que debes de tener, Andrea. Muy cercana y constante. Porque la persona que tiene depresión te puede demostrar inclusive que se siente bien. Que no le pasa nada, que es feliz, y es todo lo contrario. Es todo lo contrario. Y cuando menos lo esperas, ya la encontraste medicada, con pastillas, ya la encontraste en el baño, o colgada o cortada de las venas. Ya la encontraste como a Orlando Maciel, tratando de tirarse de un edificio, de una puente, de lo que sea. A mí no se me olvida, una vez una chica, jovencita ella, de preparatoria, en el Infonavit Solidaridad, en entrada, se tiró desde el cuarto piso, ¿sí? Y si los comentarios que había de alrededor, en su entorno, era de que no le hacían caso, de que pensaban que ella era chiflada, que lo estaba haciendo por otra cosa, no tanto porque estuviese enferma. Y una persona que está enferma y que tiene ese tipo de problemas, ocupa ser amada, ser atendida, psiquiátrica y psicológicamente, psiquiátrica. Yo entiendo, los medicamentos son muy caros. También lo hemos platicado aquí infinidad de ocasiones y no lo vamos a cansar de comentarlo. Sí es muy caro, pero ¿cuánto gastamos en la caguama, en los cigarros, en situaciones, en cosas que son nada favorables, no te favorecen en nada? Mejor ahorra ese dinero para una caja de pastillas que te cuesta 1,500 pesos, ¿sí? Ahórralo. Y vas a lograr, con este tipo de atención muy cercana a tu familiar, a que esté controlada. Es una enfermedad que no tiene cura, lamentablemente, ¿sí? Pero sí se puede controlar. Uh-huh. Inclusive, puede hacer sus actividades normales, ¿sí? Normales. Y cuando tú ves en tu familia, en ese familiar, que quiere hacer algo en particular, que la ves activa, que lo activo, que lo ves queriendo hacer cosas externas, etcétera, qué felicidad te da.
1: Claro.
0: ¿Sí? Sí. ¿Por qué? Porque lo estás logrando que esté activa. ¿Qué es lo que ocupa una persona con depresión y ansiedad? Que esté activa, que esté haciendo algo. Es lo primero que te dicen los psicólogos y los psiquiatras. Que tenga actividad, ocúpate. Que vaya al gimnasio, uh-huh. Que termine cansado y se vaya a descansar, o cansado, cosas de esas. Entonces, yo les pido de favor, primeramente a los familiares, acérquense, pregúntenle cómo te sientes, si hay algo que hacer inmediatamente. Lamentablemente, para muchas personas de clase media-baja, no es inalcanzable ir con un psiquiatra o un psicólogo. Mínimo, el psicólogo te cobra 600, 800 pesos o 1,000. Si bien te va.
1: Sí, la sesión.
0: La sesión de escuela. El psiquiatra te cobra 1,300 pesos, ¿sí? Si no es que más. Y eso es cada 15 días por lo menos, ¿eh? Cada 15 días. Y conforme vayas mejorando, a lo mejor te la alargan, ¿sí? Las consultas. Pero ese cansa cada 15 días. Tienes que tener conciencia de que ese dinero va a ser destinado exclusivamente para la atención de salud de tus familiares. Sin embargo, no sucede, Andrea, no sucede ese tipo de cosas y ahí están los resultados. Este muchacho joven, ¿no? Sí lo viste, ¿no?
1: Sí.
0: Este, muy joven, ¿eh? Muy joven. Y hablando de esta enfermedad, y al rato ya no lo ves, al rato lo ves haciendo lo que quería hacer. Quitarse esos demonios, porque es lo que dicen uh-huh. ellos sí. y ellas. Sí. Es que ustedes no saben los demonios, que esos demonios que traigo dentro que me están diciendo, ya no sirves, ya no tienes nada que hacer aquí, ¿sí? Ese es un problema muy grave, muy triste, por cierto, que viven estas personas. Pero si tienen atención psicológica y psiquiátrica, háganlo. Entonces, ¿a qué voy a la segunda parte? Esto es responsabilidad de los gobiernos también, Andrea. No nada más tener un lugar de atención como el SESAME, en donde tuviste una crisis de ansiedad y de depresión, y ya vas y te medicaron, te inyectaron, y ya te tienen todo zombie ahí en la casa, ¿no? A mi familia así le pasó. Y estaba yendo a una de las mejores clínicas de Latinoamérica en Guadalajara, uh-huh. ¿sí? Y resulta que el psiquiatra, el que la estaba viendo, ¿sí? La tenía medicada y ellos se la pasaban, llegamos y todo dormido todo el día, ¿sí? Toda atolondrada y así mensa todo el día, perdón por la expresión, pero así estaba. Hasta que volvimos con el psiquiatra que la estaba viendo aquí, uh-huh. que estaba indispuesto por diferentes circunstancias. A ver, enséñame las recetas. Y ve lo que estaban dándole a mí. ¿Por qué te están dando dos medicamentos para lo mismo? Por eso estás como estás. ¿Sí? Le cambió el medicamento y le cambió la vida a ella. Y últimamente tenía problemas para poderse dormir temprano. Se dormía bien tarde, etcétera, etcétera. La última cita que tuvo, la vio, le cambió el medicamento, ¿sí? Y ahora está durmiendo hasta 11 horas del día a gusto. O sea, es cuestión de atención, pero esto cuesta, Andrea.
1: Claro, es muy caro.
0: Esto cuesta, pero si tienes la intención. Y si quieres a tu familiar, lo vas a hacer, ¿sí? Te vas a desprender de muchas cosas, te vas a quitar de comprarte muchas cosas para poder hacerlo, para que tu familiar esté feliz, no estés ella y tú con incertidumbre todo el día. Porque es muy triste, Andrea, estar cuando una persona tiene esto y que te dice el psiquiatra, no le tengan cuchillos a la mano, no le tengan tijeras a la mano, no tengan nada. Y la persona que padece este tipo de enfermedad busca la forma de cómo, busca cómo. La última fue cortarse las venas. ¿Con qué? ¿Sabes con qué? Con las navajas de un rastrillo de rasurar. Con eso. Entonces, tengan mucho cuidado. Todo el medicamento que utilice una persona de esas características, no se lo dejen. Que alguien, algún familiar muy cercano, hermana, hermano, lo que sea, tu mamá, que sea, que lo esté manipulando. Mas no la persona que tiene depresión o ansiedad. Ella no tiene por qué tener ningún medicamento. ¡Ninguno! Ni un paracetamol siquiera. Tiene que tener alguien que le esté administrando ese medicamento, se lo esté dando, como el médico, el psiquiatra, el psicólogo uh-huh. se lo esté requiriendo, ¿no? Entonces, hagámoslo. ¿Por qué? Porque es muy triste darnos cuenta de esto. Aquí ha habido, ¿cuántas veces en este año también personas que se han quitado la vida? Jóvenes, adultos, etcétera. ¿Por qué? Por la falta de atención, Andrea. Atención en la salud.
1: Profesional.
0: Profesional, sí. ¿Verdad? Habido, nada más para, por último, Andrea, nada más comentarle rápidamente. ¿Te acuerdas que ayer platicamos sobre este muchacho que fue atropellado en una motocicleta? Sí. Y que lamentablemente falleció el día de antier. Su familia tomó la decisión de donar los órganos de este muchacho, de Jesús Antonio, porque era muy joven, 22 años de edad, tenía el joven, y la familia tomó esa decisión de dar vida a quien la necesita. Un corazón, un hígado, un riñón, etcétera, las córneas, etcétera, etcétera, ¿no? Ya lo donaron, ya el día de ayer o el de ahora que se hizo todo el procedimiento, tomaron la determinación de donar los órganos. Qué bueno, ¿no?
1: Claro.
0: Porque ¿cuántas personas están en espera de un riñón, de un hígado?
1: Sí, es una lista muy larga.
0: De las córneas, uh-huh. Es larguísima. Y no nada más en Tepic, en Guadalajara, en México, en fin, en muchos lugares están con este tipo de situaciones. Oye, pues perdió Francia el día de ayer.
1: Tu favorito, fíjate, ya quedó fuera.
0: Mi favorito quedó fuera. Pero es que no se le vio nada, güey.
1: Pues así es el fútbol.
0: No se le vio, ¿no? O sea, los trapeó España. Y España está que vuela para ser campeón del mundo. Uh-huh. Vamos a esperar ahora.
1: Sí, hoy se define el otro finalista.
0: Fíjate,
1: ¿verdad?
0: te platicaba ayer, Andrea. Inglaterra tiene 66 años que no gana un mundial. Que no gana mundial. Del mundial, es la tercera ocasión que esos cuatro semifinalistas, los que estuvieron, los que estaban participando. Hay tres mundiales consecutivos que estos mismos cuatro han llegado a esas mismas
1: instancias. ¿Los cuatro últimos?
0: Los cuatro últimos. Lo que es Inglaterra, lo que es España.
1: O sea que
0: España,
1: la copa ahí se rola entre los mismos.
0: Entre los mismos, pero quedó fuera Brasil, por ejemplo. Uh-huh. Italia, que no participó. Holanda, porque no participó, que quedó fuera también. Dinamarca, Croacia, etcétera. Portugal. Ay, esa tensión ni en Televisa lo tienen.
1: Fíjate nada más, qué compañerismo aquí en Radio Aztlán.
0: Oye, imagínate, y huele rico el café, huele rico, falta el panecito, algo, una torta, algo. ¿Verdad? Bueno, te decía, esos cuatro equipos en tres mundiales consecutivos son los mismos que han estado.
1: Pues qué flojera, ¿no?
0: Los mismos que han estado disputando, sí.
1: Ay,
0: sí, sí, sí.
1: Flojera cuando
0: como
1: dicen,
0: que hace falta los cambios,
1: ay,
0: ¿no?
1: Es el mismo del año.
0: Se ha quedado en el camino Portugal, que siempre están. Había un equipo, de hecho, en el béisbol de la Liga Mexicana. El equipo de Zarapero de Saltillo, le decían el mote que le pusieron el equipo del Llamerito, porque siempre llegaba a semifinales y nunca llegaba al campeonato. Y le pusieron el mote del equipo del Llamerito. Así está Portugal. Alemania tiene ya rato también. Alemania quedó fuera, otro equipo también fuerte, sí, que ya fue campeón del mundo. Los cuatro que están ahorita ya fueron campeones del mundo. El actual, que es Argentina. Francia, que ya fue campeón. Inglaterra, que ya fue campeón en el 60.
1: Y España.
0: Entonces, los cuatro.
1: ¿Qué pasó? 2010.
0: En 2010 España, exactamente.
1: Oye, ¿viste la celebración de los reyes de España? Que estaban extasiados con el triunfo el día de ayer.
0: Sí,
1: qué bárbaro.
0: Sí, la verdad
1: con
0: que
1: justa
0: sí.
1: Con justa razón, ¿no?
0: Es claro. Sí. Definitivamente, creo que es importante. Bueno, 60 años han pasado desde que Inglaterra logró ser campeón del mundo. Desde entonces, ni siquiera ha podido volver a una final, ¿sí? A una final, y esta apenas es la tercera ocasión que disputa una semifinal. Derrotó 4-2 a Alemania Federal en tiempos extras en aquella ocasión. Para dimensionar cómo eran las cosas a casi 70 años, en la historia nos dice que en abril se celebró la edición número 38 del Oscar, del premio del Oscar, donde La novicia rebelde se llevó el premio a mejor película. En mayo, casi dos meses antes del campeonato inglés, el Estadio Azteca tuvo su partido inaugural, que lo protagonizaron el América de México contra el equipo del Torino de Italia. En aquel año, la banda más exitosa en todo el orbe era los Beatles, que unos días después de que los Tres Leones se consagraran campeones del mundo, lanzaron su séptimo álbum de estudio, Revolver, ¿sí? También en la parte musical, The Beach Boys, ¿te acuerdas de ellos?
1: Sí, claro.
0: Los The Beach Boys. Uh-huh. Bueno, publica en el Pet Sound, uno de los álbumes más novedosos en la historia de la música y considerado uno de los mejores en todos los tiempos por la crítica de la música. En el año 66, la guerra de Vietnam se intensificó de forma drástica cuando Estados Unidos superó los 380,000 soldados desplegados en aquel país. En cuanto a natalicios, en el mundo del deporte, Mike Tyson nació exactamente un mes antes de que Inglaterra fuera campeón del mundo. En el deporte nacional, en México, Jorge Campos nació un 15 de octubre de 1966, aquel año que ganó el Mundial Inglaterra. Y en los últimos días de 1966, un 15 de diciembre, para ser precisos, Walt Disney falleció a la edad de 65 años.
1: Datos. Oye, nada más que te comentó. De última hora, uh-huh, acaba de fallecer la emblemática actriz de la época de oro del cine mexicano, a los 95 años de edad, una de las más hermosas mujeres que ha dado este país, de las mujeres, pues, íconos, ¿no? Ajá, íconos, ajá, del cine mexicano, ajá. Elsa Aguirre.
0: ¿A poco?
1: Elsa Aguirre acaba de fallecer.
0: Y una voz fuerte.
1: Una voz muy peculiar.
0: Que tú lo escuchabas en radio, parecía que era un hombre.
1: Sí, sí, sí, tenía una voz muy gruesa.
0: Acaba de fallecer.
1: Acaba de fallecer. Y murió tan hermosa como siempre. Mírala, aquí regia la señora.
0: Mira, Iguelita.
1: Perfecta.
0: Nunca se hizo una cirugía.
1: Nunca. Ella, qué bárbara, tenía una disciplina muy estricta. Comía solamente ciertas cosas.
0: Sí. Era vegana ella, ¿eh?
1: Era vegana. Y bueno, siempre tuvo una disciplina muy, muy fuerte, como le digo, por eso se conservó preciosa y muy, muy saludable.
0: Pedro Infante estaba enamoradísimo de ella.
1: Pues es que, ¿cómo no? Con ese rostro. Infante,
0: sí, y Jorge Negrete estaban enamorados de ella, ¿eh?
1: Mira, Bella aquí cuando hacía esas películas todavía en blanco y negro. No,
0: preciosa,
1: nombre, era una mujer preciosa. Hermosísima. Sí. Entonces, pues bueno, descanse en paz Elsa Aguirre, sin duda una buena vida, ¿no?
0: Sí.
1: Una buena vida, sí. Muchos éxitos. Le digo, gozaba de muy buena salud debido a su disciplina, pero bueno, pues todo tiene un ciclo, obviamente, y hoy se despide de este mundo la emblemática Elsa Aguirre.
0: Sí, oye, pues ya vivir 90 y tantos
1: bien
0: años.
1: Vividos, ¿no?
0: Bien, sí. Bien vividos, la preciosa del cine nacional, una hermosura de mujer.
1: Sí, sí, sí, sí.
0: Hermosura de mujer. Y sí, era muy peculiar por su hermosura y por su voz.
2: Por la voz que
0: tenía. Por la voz sí que tenía, así muy fuerte, sí. ¿No? También falleció Bonnie Taylor, creo que también.
1: Sí, cantante, la semana pasada.
0: La semana pasada Bonnie Taylor, una cantante extraordinaria, también falleció. Vámonos con el clima, ¿te parece ese show? Vamos con el clima.
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0: Platícanos, por favor, Andrea Peña Trujillo.
1: Mira, se formó Elida. Se formó Elida.
0: Entonces ya pasó.
1: Esta tormenta tropical ya está formada.
0: Sí.
1: Está paralela a las costas mexicanas, digamos, frente a México. No está
0: previsto. Douglas ya había pasado.
1: Vamos en la E. Y bueno, esta tormenta, déjame te doy la última actualización que tenemos aquí dependiendo de la hora, porque estas páginas afortunadamente están actualizando pues como cada 2 horas, como cada 3 horas, más o menos están dando el reporte. El pronóstico pues es que vamos a tener a Elida atravesando el Pacífico mexicano, pero no va a haber afectaciones directas para nuestro país. Ay, déjame ponerme los lentes, perdón.
0: A ver, andas batallando. Parece respirador, ocupo un respirador para ver.
1: Sí. Hay una disculpita.
0: Sí.
1: Sí, una disculpa. Mira.
0: Tengo una lupa si quieres.
1: Ya tengo los lentes. Elida estará. No representa riesgo para las costas mexicanas, se alejará del país, se convierte en tormenta tropical en las próximas horas y también pudiera ser un huracán. De convertirse en huracán, llegaría a categoría 2. Se formó el día de ayer, empezó como disturbio tropical Y bueno, pues se está fortaleciendo en el Pacífico mexicano a 14.8 grados al norte y 109.2 al oeste, a 905 kilómetros al sur de la península de Baja California. Está muy alejada, está, pues digamos, y por fortuna muy lejos de las costas de nuestro país, avanza a 55 kilómetros por hora. Esta sería la trayectoria que llevaría, y lo más importante es que no representa un riesgo para México, ¿no? Porque si no tenemos ciclones afectando y nos está yendo como nos está yendo con las lluvias, ahora imagínate si nos llega a tocar tierra uno, ay no.
0: Y todavía nos faltan, este es apenas 1, 2, 3, 4, 5, el quinto huracán o ciclón de la temporada.
1: Sí.
0: Son alrededor de 22.
1: Sí.
0: O sea, faltan entre 17 y 18 todavía por formarse, si se forman. En el Pacífico de manera particular.
1: Ojalá todos pasaran como Élida, ¿no?
0: Que sí, tranquilo.
1: Está
0: sin
1: lejos, que sí, nos topan.
0: Sí hubo lluvias. ¿Viste cómo estaban ayer las insurgentes?
1: Ayer
0: México,
1: otra vez el centro de Tepic con mucha lluvia.
0: Sí,
1: ¿eh?
0: Sí, horrible. Yo estaba en la insurgentes y Rey Nayar.
1: Ajá.
0: Hay un eléctrico por ahí, fui a que me checaron un asunto del carro. Y terminando de ahí, ya que te llame, ya listo, vamos, pagué, vámonos. Pena, amigo, subí al carro cuando se viene el aguacerazo.
1: Sí, tremendo tormento.
0: Ya llegué a tu casa, llegué y sas, y voy viendo en el centro el video de la avenida Insurgentes y México, donde está la gasolinera.
1: Sí.
0: Un río.
1: Fuerte, fuerte la lluvia.
0: Un verdadero río lo que estaba viviendo.
1: Oye, ¿ya será que estaremos con el Jesús en la boca cada que se nuble ahora?
0: Yo creo que sí.
1: Qué bárbaro, ¿no? Llevamos un mes de lluvias y ya.
0: Fíjate que hay un problema grave, Andrea, que estaba leyendo el día de ayer. Estaba leyendo que si conectas tú el drenaje con la cuestión pluvial, lo que vas a generar es que en tus casas salga la suciedad de esa conexión que hiciste, que no debería de ser.
1: Sí, claro.
0: ¿Verdad? Lo estaba viendo porque ha pasado en varias colonias. Y sucede, regularmente ha pasado esto en las colonias que están paralelas a la avenida Gobernadores. La Oriental, el Roble, varias colonias que están por ahí,
1: sí,
0: tienen este problema, ¿sí? Que a lo fácil hicieron esto y ahora tienen esta situación de que se mete la suciedad de tu drenaje sanitario a tus casas y
1: pero
0: brota.
1: Pero eso es por una mala conexión de la vivienda.
0: Que no debe de ser, ¿sí? A eso voy. Que no debe de ser. Y es lo que están diciendo los conocedores en ese sentido. Porque brota inclusive, si estás en la sala, ¿ves cómo está brotando desde el piso? Toda esa suciedad.
1: Ay, no.
0: Porque huele horrible. Imagínate el foco de contaminación y lo riesgoso que es para ti como persona el estar en el agua entre esa suciedad. Es horrible. Entonces, tengan mucha precaución. No lo vuelvan a hacer. Hay que remodelar, hay que hacer el gasto. Conectar el desagüe pluvial con el drenaje en las casas ocasiona que brote agua sucia. Entiéndanlo. Bueno, entonces ya está Élida, está presente, ojalá que pues no pase.
1: Ojalá. Vamos a ir a corte.
0: Vamos a corte, regresamos.

0: Vamos a una pausa. 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
1: Son las 7:30.
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1: Ya estamos de regreso.
11: Bueno, faltan 27 minutos para que sean ya a las 8. Vámonos con las efemérides de hoy miércoles.
12: ¿Qué pasó un día como hoy, 15 de julio? 1942, nace Aarón Rodríguez Arellano, más conocido como Mil Máscaras, considerado como una de las más grandes leyendas de la lucha libre en México.
13: Lucharán dos de tres caídas sin límite de tiempo.
12: 1999, nace Kenia Oz, youtuber, cantante, modelo y empresaria mexicana.
14: 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Quiero un shot de tus besos para poder recordar.
12: 2006, se lanza la red social del pajarito azul Twitter, que en el 2022 compró el empresario Elon Musk y le cambió el nombre a X. 2012, el cantante y rapero surcoreano PSY sube a YouTube su nueva canción Gangnam Style, que se convirtió en el video más visto de YouTube con más de 2.800 millones de reproducciones hasta el 10 de julio del 2017. Y en cuanto a las celebraciones, hoy es el Día Mundial de las Habilidades de la Juventud.
15: La importancia estratégica de dotar a los jóvenes de aptitudes para el empleo, el trabajo decente y el del emprendimiento.
12: Con edición de Alejandro Mesa para SLAN Radio, Gabriel Carrillo.
11: Bueno, y esa canción de este amigo de 2.900 millones de reproducciones o vistas, ya desapareció del mapa.
16: Sí, fue su primer, único y último éxito.
11: Fue llamarada de petate este cuate.
16: ¿Cómo se llama?
11: No sé.
16: ¿El intérprete?
11: No sé, ni me interesa. Ay,
16: no, es que ya fue. Además la canción...
11: Sí, tuvo éxito, obviamente, pues hay que reconocerlo, ¿no? 2.800, 1.900 millones de vistas, imagínate.
16: Sí, pero ¿te gusta?
11: ¿No?
16: ¿La pondrías un día en tu playlist? ¿No la pondrías, Checho? ¿En tu playlist? No. ¿Verdad que no?
11: Mejor pongo una de.
16: No. De Bronco. No, pues hay 5 millones de canciones mejores. Pero bueno.
11: Oiga, pues resulta, para irnos a la información, resulta que el exdirector de Pemex, el día de ayer por la tarde-noche, fue puesto en libertad, salió en libertad de la prisión allá en Morelos, para enfrentar precisamente en libertad su proceso por violencia familiar. Una jueza del estado de Morelos le revocó al exdirector de Pemex la prisión preventiva tras aprobar el cambio de medidas cautelares. Ahí no estuvo presente la esposa de este exfuncionario, porque estaba estresada, porque la cuestión mediática le estaba causando demasiado estrés a la señora. Lo que sí es que este amigo no quiso decir absolutamente nada cuando salió de la cárcel. Los medios de comunicación lo abordaron para que platicara algo al respecto, pero también la esposa del exdirector tendrá que ratificar por escrito el perdón que les dio en su primera instancia a su marido. Lo tendrá que ratificar, fue una decisión de la jueza, tendrá que venir, ratificar ese perdón y de esta forma obviamente continuar el proceso en libertad. Bueno, vámonos con información. El gobierno de México concretó un acuerdo de exportación de azúcar con Estados Unidos que representa un crecimiento del 512% respecto al periodo anterior. Esta medida inyectará certidumbre económica a 500 mil familias del sector a nivel nacional. En Nayarit, el dirigente de los productores cenecistas del Ingenio El Molino, Agustín Gálvez, celebró la gestión de la mandataria federal. Detalló que este mercado internacional rescatará a los más de 3.000 productores locales, quienes acumulaban pérdidas consecutivas en las últimas zafras.
17: Se va a exportar para esta zafra que viene 1.200.000. Usted tiene por ley la obligación de exportar un 10% de lo que produce de azúcar. La exportación es para la zafra 26-27. Ya tenemos una esperanza de que va a subir nuestro producto. Hay tiempos buenos y tiempos malos, más buenos que malos. Son años que trabaja uno de embalde. Del Ingenio El Molino, somos cerca de 3.000 productores. Familias que nos mantenemos del dulce, faltan los de púa. Te puedo decir que cosecharon unas 300 mil toneladas sin distinción ninguna. No habló de organización ni de ingenios, habló de productores de caña y nos da gusto que todos los productores de caña nos vamos a beneficiar.
16: Oye, me están regañando porque no di el clima completo.
11: ¿Por qué?
16: Disculpe usted, es que nada más me fui con lo de la tormenta tropical. Ya, es cierto. No,
11: ay, disculpe. ¿Cómo vamos a estar hoy?
16: Disculpe.
11: Ciertamente.
16: Sí va a llover, ahí le va. El pronóstico de lluvia es a partir de las 2 de la tarde. Ya sabe usted, o sea, yo parezco un disco rayado, ¿verdad?
11: Pero bueno, modo.
16: Así es el clima en estos días, igual. Amanecimos con un cielo despejado, soleadito, tranquila la mañana, 25 grados, rica la temperatura, pero va a comenzar el calor A partir de las 10, 11 de la mañana tendremos ya los 30 grados centígrados que estamos acostumbrados a tener todos los días. A partir de las 12 del día empiezan los nublados, empieza la nubosidad importante aquí en Tepic, y a las 2 de la tarde la posibilidad de lluvia. 2 de la tarde, 3 de la tarde, 4 de la tarde, 5 y hasta las 6 de la tarde. No, ¿qué le digo? Hasta las 7 de la tarde hay posibilidad de lluvia. Hoy. Es un 90%.
11: Va a llover.
16: O sea, pues casi seguro.
11: Iba a decir una frase célebre, pero no.
16: No, mejor no. Sí, es muy posible que llueva hoy, pero fíjate que lo que está llamando la atención es que pese a esos fuertes tormentones que tenemos prácticamente diario, el calor no baja.
11: Sí, no baja.
16: No baja, sí. O sea, calor,
11: ¿sales
16: calor,
11: poquito calor a la calle? Y no andas, ya andas,
16: ya sudando. Y ya estás, sí, ya está fuerte el calor. Sí. Entonces, pues es otra situación que nos está preocupando, ¿no? Uh-huh. Como la lluvia ya no, refresca un ratito, refresca un par de horas, pero luego al día siguiente otra vez estamos con calor.
11: Y, o llueve en la noche y en la mañana más el sol y ahí se evapora.
16: Y está el calor, ¿no?
11: El calor, bueno, horrible.
16: Ahí está, una disculpa por no compartirles el clima como debe de ser, ya quedó.
11: Andrés está... Andrés está atento, el mareado.
16: No, fíjate que no, fue ¿no una fue? Amiga, una amiga que nos sintoniza.
11: Bueno, ok. Gracias, amiga de Andrea.
16: Gracias, Lolita.
11: Bueno, vámonos con más. Nayarit se posicionó entre los estados con mayor reducción de homicidios dolosos del país, registrando una disminución del 59.1% en promedio diario durante el primer semestre del año 2026, en comparación con el mismo periodo del año pasado, el 2025.

0: estaba metiéndose agua
1: adentro del hospital.
0: Del hospital, pero
1: sí, ya se aclaró. Ya. Mire, difundieron un video en redes sociales donde se observa una ligera inundación en la clínica 1 del Seguro Social. El jefe de servicios administrativos, Daniel Azuara, aclaró que se trató de no de una pues inundación o de que entrara agua, sino que el ingreso a la zona de urgencias tiene una rampa.
0: Sí, es bajada.
1: Es una bajadita, exactamente. Ah, pues el agua comenzó, el agua busca por dónde. Claro. Entonces, imagínate, el agua ve un canal, pues por ahí. Entonces, la rampa de urgencias comenzó a tener demasiada agua. Esta agua entró a la clínica, uh-huh. No se pudo evitar que rebasara y que entrara, y el nivel fue menor a los 10 centímetros, no hubo áreas afectadas, ni equipos dañados, ni pacientes que estuvieran con problemas, y una vez que pasó la lluvia, pues se hizo la limpieza del lugar y quedó todo resuelto, ¿no? Entonces vamos a escuchar lo que dijo.
2: Este fin de semana se dieron algunos fenómenos de tormentas con mucha cantidad de agua, y justamente lo que pasó fue que el agua rebasó obviamente el nivel en la calle, la banqueta, ingresó por la rampa, pero dentro de la instalación, en lo que es la parte donde están las escaleras para ingresar a la sala de espera de urgencias, tuvimos un nivel de menos de 10 centímetros de agua, que la misma que fue saliendo con el sistema que tenemos de drenaje pluvial. Realmente no hubo ingreso de agua ni a urgencias ni a sala de espera como tal que está dentro del hospital, y fue un tema que duró menos de 40 minutos. Por ahí que con el video se ve como que están levantando cosas. Lo que pasa es que ahí a nivel de piso hay un anaquel donde la gente, los familiares, llegan con algunas bolsas con pertenencias y las ponen en el piso. Lo único que hicieron fue levantarlas del piso y ponerlas sobre el anaquel para que no se pudieran mojar. El hospital tiene aproximadamente 50 años de construido y tiene un desnivel en referencia con la avenida Insurgentes. Asimismo, contamos con un sistema para estar bombeando el agua en caso de que llegara a caer más agua. En este caso, pues bueno, es muy atípico, ¿no?
0: Bueno, tenemos más información, faltan 16 minutos para que sean las 8 de la mañana. Cuesprisnay descarta venta de omeprazol pirata en Nayarit, pero va contra Productos Milagro.
3: A pesar de que en otras entidades se detectó la venta del medicamento omeprazol falsificado, en Nayarit no se ha dado el caso de que se comercialice, y la Cuesprisnay tiene un monitoreo permanente para detectar en caso de que esta situación se presentara. Así lo manifestó la delegada de la institución, Lourdes Patricia Magaña Jaime.
4: Nosotros como Comisión contra Riesgos Sanitarios estamos y vigilamos todas las alertas y los avisos que nos llegan por parte de la Federación. Efectivamente, este aviso llegó desde el 22 de junio, se hizo la trazabilidad del medicamento, no se encontró en Nayarit ninguno de las alertas que se emitió COFEPRIS a nivel nacional, y el producto es falsificado, es omeprazol de 20 miligramos en cápsulas de marca Diprobab. En el estado no se encontró ninguno, con la búsqueda intencionada que hicimos por todo el estado, así como todos los riesgos. Decirles que todos estos avisos de riesgos, como ustedes ven en nuestra página, están en la página de los servicios de salud de Nayarit, por indicación de nuestra secretaria. Todos los avisos se suben todos los lunes y los jueves, que es cuando nos llega de la federación. Se hace la búsqueda intencionada en todo el estado por parte de nuestros tres distritos que tenemos distribuidos en el estado.
3: La funcionaria agregó que por otra parte se han realizado incautaciones de los llamados medicamentos milagro, como pastillas para adelgazar o champú para crecer el pelo, que no tienen los registros adecuados.
4: También decirles que tenemos otros productos falsificados que hemos estado, que se llaman productos milagro, de los cuales sí decomisamos y hacemos su aseguramiento y lo mandamos a la federación para su estudio inicial, y las las medidas correspondientes que le pertenecen a la COFEPRIS en las multas o en la suspensión del negocio que haya hecho que venda estos productos. Productos milagros son como los que bajan de peso súbitamente, productos que le conocemos como milagro, que crece rápido el pelo, que no tienen una sustancia activa y que tampoco están avalados, ni tienen ni un permiso, ni licencia de funcionamiento, ni hay una investigación científica por parte de COFEPRIS que los avale y distribuye a su comercialización.
3: Para Aztlán Radio reporta Marcos Trujillo, la voz de nuestro origen.
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1: Continuamos con más noticias. 7:46. Aumentan a un 12% los casos de dengue en Nayarit en relación con el año pasado. Hasta la fecha se tienen registrados 99 pacientes diagnosticados y 2 defunciones en los municipios de Jalisco y del Nayar. El director de Salud Pública, Federico Cortés López, lamentó que en la mayoría de los casos son dengue grave, pues los pacientes acuden a buscar atención en una etapa tardía.

0: Ya, recomendó que al menor síntoma acudan a la unidad de salud y sobre todo no se automediquen.
1: Tenemos un incremento del 12%, una diferencia de 99 a 94 casos. Sigue circulando en el estado y en la región del Pacífico el serotipo número 3. La gente que acude está acudiendo precisamente con síntomas más fuertes. Me tomo un medicamento y hasta que desgraciadamente me siento mal, acudo a una atención médica. Por eso está reflejándose mucho ahorita que los síntomas son más fuertes y por lo tanto lleva a que tengamos un poco más de casos con signos de alarma. Al menor síntoma, acudir a atendernos. No hay que automedicarnos, ¿sí? Porque luego tomamos un medicamento que nos puede complicar. 54% con el género mujer, femenino, y el resto con varones. Hasta ahorita tenemos registrados una en el municipio de Jalisco, que fue hace aproximadamente 3 semanas, y una en Nayarit, que son pacientes del género femenino, 2 en edades productivas, 33, 34 años, y que bueno, la atención fue igualmente tardía, ¿no? Hasta ahorita el brote más grande o la mayor cantidad de casos estamos en la ciudad de Tepic y en Jalisco. Son las dos localidades que tenemos más del 80% de los casos en la entidad.
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3: ¿Es tú, Andrea, cuál fue la última voluntad, ahorita que hablábamos del fallecimiento de Elsa Aguirre? ¿La última voluntad de ella?
0: ¿De Elsa Aguirre? Ajá, de Elsa Aguirre. ¿Cuál fue?
3: Dice, mi última voluntad es que cuando muera, ahí debo de estar para que me incineren. Que Jacín, que es un ahijado de ella, se lleve las cenizas y las deje en algún lugar alto, donde estaremos más separados de la materia.
0: En un lugar alto. Alto,
3: un lugar altísimo, que ahí depositen la urna con mis cenizas.
0: Ok, bueno, pues va a estar, fíjate, un poquito complicado porque pues tienen, sí, que buscar un lugar específico, pero pues alguna iglesia, ¿no? Que
3: fueran depositados en un sitio alto posiblemente.
0: Alguna iglesia. ¿Qué
3: es lo que se estila, ¿no?
0: Sí, sí, sí. Normalmente las iglesias tienen un área en donde pues se venden, ¿sabes cuánto te unos cuesta, espacios?
3: ¿Sabes cuánto te cuesta ese nicho?
0: Sí, como unos 20, 30 mil pesos, ¿no?
3: Como 35 a 40 mil pesos, sí, más te cuesta el nicho en una iglesia.
0: Dependiendo del templo. Aquí hay, por ejemplo, en la iglesia del Carmen, hay nichos, ¿no? Que yo sepa nada más ahí. ¿Tú sabes, sí, de otra?
3: No.
0: En
3: no,
0: el panteón también hay nichos.
3: Seguramente en la iglesia, ¿no? En la iglesia del que está acá en la
0: salida. Sí, por fuera de la iglesia hay algunos nichos.
3: Algunos nichos también.
0: ¿Tú has platicado con tu familia qué te gustaría que sucediera, sí, con tus restos?
3: Sí. Sí, está todo, en ese sentido, sí.
0: Sí, lo platican.
3: ¿Dónde pueden ir para que...
0: ¿Tú quieres ser cremado o quieres ser sepultado?
3: Esa es una decisión que no he tomado todavía.
0: ¿Todavía no has tomado?
3: No, es una decisión que no.
0: Ay, es que es difícil pensar en eso, ¿verdad?
3: Es
0: bien
3: difícil, o sea, te vas a morir, te vas a morir. Quemado,
0: sí, es lo único seguro que tenemos.
3: Quemado o no, te vas a morir.
0: Es lo único segurito que tenemos todos.
3: Pues sí, entonces.
0: Pero no nos gusta pensar en eso, no, por no, naturaleza no nos gusta hablar de esos temas, pero
3: sí,
0: bueno.
3: Sí, sí, sí. Bueno, vámonos con más información. El sargazo que apareció en la playa de Guayabitos, producido por una alga, no es dañino para el ser humano ni afecta si los bañistas entran al mar a nadar, por lo que dicha playa puede utilizarse con confianza, señaló la delegada de Coespresnay, Lourdes Patricia Magaña Jaime. La entrevistada indicó que además en este contexto todas las playas de la entidad se encuentran aptas para el uso recreativo en esta temporada vacacional.
4: No, recuerden que son algas propias del que hacen una limpieza del mar, pero más sin embargo ese sargazo hay en otros estados, que ese es inusual, acaba de aparecer justo en el área de Guayabitos. Decirles que nuestras playas son aptas para el uso recreativo, se acaba de publicar por parte de Cofepris, ustedes lo pueden checar en la página México X, donde todas nuestras playas salieron bajo normatividad. La playa es apta para el uso recreativo. No, esta es una alga que hace sargazo como el tipo de otros estados. 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
3: Son 9 minutos los que faltan para que sean las 8:00 a.m, tiempo exacto para que nuestra compañera y amiga Michelle Cruz Montero, la reina de los deportes, nos comparta la información esta mañana. Amiga, ¿cómo está? Buenos días.
5: Muy bien, Marcos, Andrea, muy buenos días, como siempre, un gusto saludarlos, mitad de semana, y bueno, pues, todo el mundo pendiente de lo que pasa a nivel internacional, con el torneo más importante de este deporte en este verano. Y bueno, pues ya tenemos al primer finalista. El día de ayer la selección española le dio una lección a los franceses, que la verdad era la única selección que podía parar a los franceses, y los derrota 2-0, y están ya instalados en la gran final de este torneo. Francia pues se va a esperar para conocer su rival para pelear por el tercer lugar, mientras que España, los españoles pues vuelven a sorprender con un fútbol, con un buen momento por supuesto de su selección, y están esperando el rival para la gran final de este torneo, que saldrá el día de hoy entre el partido de Argentina y de Inglaterra, programado al mediodía. Todos los ojos del mundo están pues checando qué es lo que va a pasar el día de hoy con estos ya últimos ya partidos de lo que es la competencia. Y bueno, pues es al mediodía, así es que tome sus precauciones de llegar temprano a casa o de organizarse para disfrutar de este encuentro. Argentina contra Inglaterra, donde bueno, pues también pues son dos selecciones importantes, ¿no? Que tienen muchos seguidores, con figuras por supuesto importantes de los dos lados. Entonces pues hay que esperar a ver qué es lo que sucede al mediodía y ver quién va a la gran final. El equipo que gane, ya sea Argentina o Inglaterra, pues estará jugando con España y se estará jugando como sea una final inédita en lo que confiere a este tipo de competencias. Y bueno, pues ya a nivel local decirles que en los últimos días, las últimas semanas, Nayarit estuvo muy presente en la gimnasia y en la gimnasia en general, porque fueron varios eventos los que se llevaron a cabo en Nayarit en las diferentes modalidades de este deporte. Se recibió una copa de gimnasia artística, ¿no? La de aparatos, donde vinieron pues diferentes competidoras de Puerto Vallarta, de Durango, de Sinaloa, por supuesto de Jalisco y de Nayarit, y pues se tuvo una buena representación en cuanto a lo local. Ahí participaron cerca de 400 gimnastas, estuvo presente la gente de la Federación Mexicana de este deporte. También se recibió el Campeonato Nacional de Gimnasia Aeróbica, que también lo comentábamos, y este pasado fin de semana se llevó a cabo la Copa Nayarit de Gimnasia Rítmica, que esta gimnasia es la que pues las chicas utilizan el aro, las clavas, la pelota, la cinta. Y bueno, pues también hubo una buena participación, hubo cerca de 300 competidoras de diferentes clubes locales y también de diferentes municipios, lo que nos habla del trabajo que se está haciendo en este deporte, ¿no? En las diferentes modalidades de la gimnasia y por supuesto también la presencia que tiene las nayaritas, ¿no? Y todo ese talento local que poco a poco ha ido creciendo y que también por estas vacaciones es una buena opción, ¿no? De acercar a las chicas a los diferentes cursos de verano de los clubes, ahí en Incufit, por supuesto, en el polideportivo de varias escuelas, que son las que finalmente llevan a la competencia a las nayaritas. Entonces, esto es lo que tenemos esta mañana. Hoy es miércoles, retomamos con Marca M, vamos a estar platicando con Palmira Janet Fioria, que es fue seleccionada nacional de fútbol nayarita, por supuesto, y pues a analizar todo lo que pasa con esta competencia de fútbol, que es la que más llama la atención a nivel internacional, por supuesto también qué pasó con México y todo lo que viene para el fútbol femenil, sobre todo esto que vamos a estar platicando el día de hoy.
3: Oye, Miss, también hay seleccionados que van a estar nayaritas que van a estar en los Centroamericanos y del Caribe en los juegos estos.
5: Sí, hay algunos. La semana pasada, bueno, van terminando competencia también en un evento importante de atletismo, que eso les dio la marca también, y también hay otros nayaritas que están buscando marca para los Centroamericanos. Una de ellas es esta chica que lanza martillo, Paola Bueno, que ya también está convocada, y que bueno, esta competencia, como bien dices, Marco, es como el inicio, ¿no?, de el ciclo para buscar un lugar en lo que son los Juegos Olímpicos de Los Ángeles.
3: Exactamente. Bueno, Miss, que tengas un excelente miércoles.
5: Igualmente. Un abrazo.
3: Igualmente para ti, cuídate mucho. Bueno, ya. Nos vamos, Andrea.
0: Que tengan un excelente día. Oye, hoy es Día de las Mujeres Cantan. Ay, también tú, ¿verdad? Al ratito.
3: Hoy tengo unas 9 de la mañana,
0: ¿y
3: tengo
0: qué, programa. ¿Qué presentas hoy?
3: Hoy, no me traje la lista, pero tengo artistas, por ejemplo, como Piero, ¿te acuerdas de Piero?
0: Ah, claro, sí. Manos en el bolsillo.
3: Sí, exactamente. Escúchenos, a las 9 de la mañana.
0: Sí, yo hoy tengo días, a las JNS, o órale, antes eran Jeans, este sí, grupo musical juvenil, que ya no está tan juvenil, ya son unas... Señor,
3: ¿sabes a quién presenté
0: somos
3: yo?
0: Contemporáneas, mande.
3: Aquí presenté, ¿a y debes de presentar a tú también, a Flans?
0: Ah, claro, claro, inicios, va a estar próximamente invitada. Pero vamos conforme a las complacencias, a las solicitudes que nos hace el público. Okay. La semana pasada nos pidieron a las JNS y hoy están como invitadas. Así es que a las 6 de la tarde aquí los espero por el 100.3.
3: Gracias, Checho. Gracias a nuestro
0: Checho,
3: compañero
0: hoy gracias Sergio dobles por mi café.
3: Ah, de veras, no.
0: Rico, mañana ya casi me lo acabo. Hasta mañana.
3: Y mañana estaremos por internet también para que nos escuche. Gracias, pásenla muy bien.
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1: Son las 7:59.
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0: los días, yo quiero iniciar con un tema de salsa clásico del maestro Willy Colón, que saluda a la changa Ramón Rojo desde Puerto Rico. Iniciamos con el maestro Willy Colón, un clásico de él. Este es el saludo del maestro Willy Colón a la changa.
1: Quiero saludar a un gigante de la industria del movimiento sonidero, el más grande promotor de la salsa. Gracias a Ramón Rojo, Sonido La Changa, su amigo Willy Colón.
0: Vamos a empezar a bailar con
1: Willy Colón.
0: Otro segundito para arriba. Un poquito más de audio, por favor, ingeniero.

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0: Bienvenidos esta noche, Ramón Rojavilla. Y sigue.
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9: Estas son las breves mundialistas. Los mundiales están llenos de historias, leyendas y datos curiosos. El gol más extraño en la historia de la Copa del Mundo se dio en 1938, un tanto que aseguró que los futuros ganadores, Italia, avanzaran a la final a costa de un impresionante equipo de Brasil. Con su equipo ganando 1-0, el gran Giuseppe Meazza se preparó para ejecutar un penalti en el minuto 60, solo para que sus pantalones cortos se le cayeran hasta los tobillos durante la carrera. Sin inmutarse, el entonces capitán se recolocó y mandó el balón a la red, mientras el portero todavía se estaba riendo. O al menos, eso dice la leyenda. 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
2: Con 57 minutos.
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6: El gobierno de México concretó un acuerdo de exportación de azúcar con Estados Unidos que representa un crecimiento del 502% respecto al periodo anterior. Esta medida inyectará certidumbre económica a 500,000 familias del sector a nivel nacional. En Nayarit, el dirigente de los productores cenecistas del Ingenio El Molino, Agustín Galaviz, celebró la gestión de la mandataria federal. Luego de que derechohabientes del Seguro Social difundieran a través de redes sociales un video donde se observa una ligera inundación en la Clínica 1 del IMSS, el jefe de servicios administrativos, Daniel Azuara, aclaró que el agua ingresó por la rampa de urgencias debido a que la intensa lluvia del domingo rebasó la banqueta en la avenida Insurgentes. Este fue el corte informativo para Aztlán Radio, informó Gabriel Carrillo, la voz de nuestro origen.

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0: Buenos días, muy buenos días, amigos aficionados a los deportes, a través de Radio Aztlán, la estación, la emisora que transmite pues la mejor programación deportiva de Nayarit. Este programa, confeccionado por Cronistas Deportivos de Nayarit, Solo Deportes, se encuentra con nosotros en el estudio.
1: Muy buenos días, su amigo Jaime Ruiz Quesada. Doctor.
2: Servidor y amigo, muy buenos días a todos, aficionados al deporte, Solo Deportes, Tepic Nayarit, para todo el estado y fuera del mismo. Hoy es un día de deporte. Agradezco la atención y agradecemos a Cristian de los controles, el que nos apoye. Muy, muy grata tu amigo, presencia e indispensable, Cristian. Adelante. Ok. No, pues, ustedes son los amos y señores aquí. Vamos a iniciar con la cuestión. Hoy no tenemos capítulo médico. Vamos a darle el enfoque de las últimas del Mundial.
1: Omar, buenos días.
0: Bien, amigos, se encuentra con nosotros el compañero Omar.
3: Buenas noches. Tarde pero sin sueño, ya alcancé por ahí a escuchar que hoy no hay nada de temas médicos que hablar con el doc, que vamos a hablar sobre el mundial y pues veo al licenciado, yo creo que también vamos a hablar de béisbol el día de hoy, ¿no?
0: Sí. Bueno, tenemos una consulta por ahí, tenemos vamos a iniciar con béisbol. Maestro Jaime, ¿cómo ves, Omar, cómo ves la Liga Mexicana? Ya estamos pues prácticamente en las postrimerías de este circuito veraniego, ¿verdad? Donde, pues, ¿cómo ves? Toros de Tijuana y Caliente de Durango, que está emergiendo como la espuma. De ir en octavo lugar, los Calientes de Durango se han trepado a los cuernos de la luna y ya van en segundo puesto.
1: Sí, por ahí el Chapo Vizcarra está haciendo muy buena temporada. Los muchachos le están entendiendo la idea al Chapo y van saliendo adelante. Es la sorpresa Caliente de Durango.
0: Así es, y en la zona sur pues prácticamente no hay sorpresas, porque desde que se inició el torneo pues los Diablos Rojos de México y Olmecas de Tabasco son los que llevan la voz cantante en la zona sur.
1: Sí, mira, la sorpresa es que Guerrero de Oaxaca está por ahí a un pasito de no calificar.
0: Perdón, ah sí, tiene razón, los Guerreros de Oaxaca se han desplomado. Van ahorita, marchan en el séptimo puesto,
1: están de la zona sur. Están empatados con Bravos de León.
0: Exacto.
1: Pero bueno, esto todavía no se acaba, se termina hasta el 6 de agosto.
0: Así es.
1: Todavía le quedan encuentros y van muy parejos, va a 2-3 encuentros de calificar por ahí Guerrero de Oaxaca. Vamos a ver si les alcanza.
0: Pues sí, en la zona norte la voz cantante le lleva a Toros de Tijuana, en segundo lugar los Calientes de Durango, tercero Acereros de Monclova, en el cuarto peldaño se encuentran los Sultanes de Monterrey, los Fantasmas Grises. Pues fíjate, maestro, que no han salido del cuarto lugar, quinto, permutando con los Charros de Jalisco.
1: Sí, ayer, hablando de Charros de Jalisco, ayer les pusieron una paliza a mis Charros, que no sabían por dónde, ¿verdad? Empezaron el juego como el equipo con el primer lugar de más errores dentro del cuadro.
0: Fíjate, ahorita mencionaste algo muy importante. Si recuerdas, en la temporada pues que concluyó en el mes de enero de la Liga Mexicana del Pacífico, donde sonó algo muy interesante. ¿Te acuerdas de esas series Jaguares Charros donde limpiaban?
1: Sí.
0: Se limpiaban unos a otros, digo, en el buen sentido de la palabra,
1: Mentalmente.
0: No mentalmente, sino metafóricamente, ¿verdad? Porque iba, por ejemplo, los Jaguares, fue una serie, yendo de líderes de pues todo el tiempo fue el mejor equipo en temporada regular los Jaguares de Nayarit. Iban a Jalisco y Charros lo limpiaba. Venían los Charros y Jaguares lo limpiaba. Y pues creo que fueron como unas tres limpias, ¿verdad, maestro?
1: Más o menos. Pero bueno, esto es deporte, esto es béisbol y esto así es. De repente los jugadores no salen en su día, o al pitcher no le está cayendo la bolita ahí.
0: Así es.
1: Y lo vimos con David Reyes en las finales, que no le cayó nada, y David siendo un gran pitcher, ¿verdad? Pero ¿qué más? ¿Cómo ves? ¿Cómo visualizas la tabla?
0: Pues mira, está muy con... Pues lo que sí, insisto, soy muy reiterativo respecto a los Toros de Tijuana, de que estos tipos no están jugando el béisbol, están robando, porque desde el inicio de la temporada, su más cercano perseguidor a 11 juegos y medio, 12 juegos, 10, de esa cifra, pues siempre han tenido la hegemonía los Toros de Tijuana, ¿verdad?
1: Por ahí Piratas de Campeche, agarró a Jesse Castillo, sí. Y agarró a varios peloteros, sí, que aparentemente ya estaban acabados, y está levantando Piratas de Campeche, parece que ya va en quinto, sexto, sí,
0: en quinto
1: lugar.
0: Puesto, exactamente. En
1: quinto puesto y a punto de calificar, porque califican 6 por cada zona.
0: Por cada zona. Fíjate, yo tenía una falsa creencia de la realidad, y a eso se le llama error. Yo pensaba que calificaban 8.
1: Sí, y yo la semana pasada se lo reafirmé, le dije, se califican 8.
0: Sí, qué bueno, sí, que me corregiste, ¿verdad?
1: Sí, sí, pero realmente no.
0: Dice el dicho, maestro, corrige a un sabio y lo harás más sabio, corrige a un necio y lo harás tu enemigo, ¿eh? ¿Será verdad?
1: Sí, tal vez.
0: Bueno, pues compañeros, Omar, doctor Ruelas, Jaime, tengo una cita a las 10 de la mañana, y vine nada más para cumplir con el compromiso, cuando menos para verlos, saludarlos y platicar algo de béisbol, porque la efervescencia futbolera sigue.
2: Así, ¿verdad? Es.
0: Ya estamos prácticamente en la, pues ya, a la vuelta de la esquina, ya está la final, donde equipos grandes, 3 de Europa y 1 de América, ¿verdad? Por cierto que ayer fui a comprar una camiseta.
2: Nomás que no sea azul.
0: Para allá voy, ya se me longa la traba. Fui a comprar una camiseta, ¿verdad? Y dije, pues quiero una camiseta del equipo de Argentina. ¿Cómo no, señor? Dice, ¿de cuál quiere? Dicen, ¿de árbitro o de jugador?
2: Así es.
0: Bueno, compañeros, pues yo los dejo. Jaime.
1: Sí, continuamos con la Serie del Caribe para niños, la Sub-12.
0: Ah, sí, yo me voy, los dejo.
1: Sí, no
0: se preocupen. Amigos o amigos de siempre, no me presenté, Servando Rafael Peñanguiano, que les desea lo mejor, disfruten a los cronistas deportivos de Nayarit en su programa Solo Deportes. Hasta la próxima y carpe diem.
2: Suerte en su cita, suerte, y que todo salga bien.
1: Oye, Omar, del 10 al 16 de agosto se juega aquí en el Alejo Peralta la Serie del Caribe para niños de 12 años.
3: Así es, donde desafortunadamente Jaguares no pudo llevarse el título ahí en Ciudad Obregón. Ajá. Para poder representar, que hubiera sido espectacular que Jaguares Kids estuviera pues representando a México en la Serie del Caribe. Por ahí vamos a tener la representación por parte de Tomateros. Y creo que es un buen preámbulo, ¿no? Para ya la temporada que se aproxima de la Liga del Pacífico, para no decir las marcas, no nos patrocina, profe, no nos patrocina esa marca, que nos patrocina y la mencionamos. Sí, y creo que es un buen preámbulo para las personas que aún no se han dado la oportunidad. Recordemos que somos una franquicia, pues, nueva, no tenemos apenas una temporada en la que, pues, demostraron que... Pues es alguien que viene a competir. Desafortunadamente en playoff pues no tuvimos la oportunidad de calificar, pero creo que también mucha gente empezó a enamorarse del béisbol, que a lo mejor ya lo había escuchado, ya lo conocía, gente de los alrededores que pues ahí estaban también ya las canchas de béisbol anteriormente, y de softball, que pues se han enamorado de este deporte, y qué detalle que tengamos otra vez la Serie del Caribe Kids, y pues para ir a disfrutarla, ¿no? Y sobre todo arengar a Tomateros, que esta vez será México.
1: Oye, doctor, se habla que va a venir de equipos de República Dominicana, Puerto Rico, Venezuela y Panamá. Lógico, México, ¿cómo ves?
2: Pues mira, siempre ha sido República Dominicana un as bueno para el béisbol. En este aspecto, los beisboleros mexicanos pues no se quedan atrás. Yo creo que va a ser pues la clásica lucha entre los mejores beisbolistas del país.
1: Sí, mira, y en estas categorías, el plus lo ponen los buscadores de talentos.
3: El scouting.
1: Sí. El ahora que fue el torneo con ADE, por ahí me encontré a unos buscadores de Dodgers, de Bravos de Atlanta y de Padres de San Diego.
2: ¿Qué categorías son el torneo?
1: 12 años.
2: 12 años.
1: 12
2: años.
1: Así es. Entonces los chavitos
2: están...
1: Despiertos. Ya se les empiezan a ver ciertas cualidades o ciertas características. En Nayarit hay gente muy importante de esa edad.
3: Sí, pero pues ya se realizó la primera firma. Sí. Tenemos un chavito de 14 años de Tepic que ya está aquí en Jaguares. Por ahí también creo que Charros hizo una firma igual. Ahorita le verifico bien ese dato porque por ahí lo leí en redes. Y creo que es un parteaguas importante también para alejar a los jóvenes de las distracciones y meterlos un poquito más al deporte, porque creo yo que en México hay bastantes atletas que pueden destacar en diferentes deportes, y el béisbol no es la excepción. Sobre todo que no recuerdo esta ciudad donde se juega también un torneo en Estados Unidos de ligas menores, donde van selecciones mexicanas también, y México casi siempre ha destacado venciendo a Japón, que también es potencia en ligas de niños, e incluso ha quedado campeón de ese torneo. Es en verano también, ahorita voy a investigar, no recuerdo el nombre de la ciudad, y creo que también aquí para nosotros que sea aquí en Nayarit y en México también es como que una alerta que nos está mandando de que siempre en menores estamos destacando en casi todos los deportes. ¿Qué nos falta para dar ese salto, profe? ¿Qué nos falta para que México destaque, pues sea muy recurrente en una serie del Caribe, donde ya también desplomemos a los dominicanos, a los venezolanos, a los cubanos?
1: No sé si tenga que ver el que actualmente los equipos de Liga Mexicana cuentan con 18 extranjeros en sus plantillas. Se cierran las oportunidades para los jugadores nacionales. Entonces, siento que es parte de, o sea, muchos peloteros nacionales andan jugando en las ligas estatales en lugar de jugar en la Liga Mexicana. Entonces, quieras o no, baja el nivel de competitividad.
3: O muchos ya destacan en el final de su carrera. Aquí tenemos un claro ejemplo. No digo que no haya sido un beisbolista que destacara, pero ahorita, por ejemplo, Jesse Castillo, el final de su carrera, ya en sus últimos años, creo que ha destacado bastante en diferentes equipos. No he seguido su carrera desde antes, pero creo que sí fue un jugador más promedio a lo que está ahorita. Ahorita se está convirtiendo en un equipo donde está destacando, está siendo MVP, no tanto por lo que está produciendo, porque aquí en Jaguares al final sí tuvo un poco un bajón de juego, pero era lo que la gente lo pedía. Entonces creo yo que también es parte de eso, ¿no? Creo que
1: mira, este año en Liga Mexicana se dio un fenómeno muy especial. En la Liga del Pacífico, Leo Eras, Champion Back, no encontró equipo al inicio de temporada y se fue a jugar a la Liga Estatal del Norte, Tijuana, Mexicali, San Luis Río Colorado. Junto con el tercera base, este señor, ahí está grande, ahorita se me fue el nombre, el Guti, ellos dos empezaron la Liga Estatal con los Barbas Negras de Tijuana. Inician, posteriormente se abre la oportunidad a uno con Olmecas de Tabasco y el otro no recuerdo con qué equipo. Ya dieron de baja de Olmecas de Tabasco a Leo Eras. O sea, y les cuesta trabajo. El Piwi Ramos y varios jugadores de aquí de Nayarit están jugando en Chihuahua. El mismo Porfirio. O sea, no están jugando en la Liga Mexicana, o van y se echan una tacita de café y lo regresan a las ligas estatales y ahí los traen por uno y para otro. O sea, no están fijos ahí.
3: No explotan su potencial, como quien dice.
1: Sí, entonces, ¿cómo quiere el equipo mexicano que en la Serie del Caribe o en el Mundial de Béisbol salgan a flote o se den a conocer. Pues si no tenemos, ¿cuántos mexicanos eran en el mundial de béisbol? Era Alejandro Kirk y dos o tres más. Todos los demás eran mexicoamericanos.
3: Sí, es complicado. Yo creo que también, sumándolo a esto, ya sin salirme mucho del tema, es lo que pasa con muchos deportes, inclusive con otros atletas, porque uh-huh. Por ejemplo, platicaba yo con Carlos Alegre, un saludo para él, que había unos
1: que
3: atletas.
1: Por cierto, quedó de invitarnos un café, Carlos Alegre.
3: Ah, sí, no lo debe entonces.
1: Si nos estás escuchando, Carlos, yo sé que sí.
3: Por ahí me comentaba, por ejemplo, que había un caso de unos atletas nayaritas que tuvieron por ahí unos detalles en una casa de estudios. Y es lo que le digo, que también donde se fugan los talentos, y es lo que nos pasa también en otros deportes. Vaya, por ejemplo, tenemos muchos beisbolistas que son buenos, pero pues el mexicoamericano está más cerca de la Major League. Entonces creo que también somos como, creo que ya es algo social en nuestro país, nos vamos mucho por los espejos, por lo que nos venden, por el lujo, por la marca. Entonces, como mexicoamericano está cerca de la Major League, va a una escuelita de Dodgers, va a una escuelita de Mets, va a una escuelita de Yankees, y pues va, bueno, ¿y dónde juega? No, pues juega en la Santa Teresita, juega en los campitos de Mazatlán. Entonces creo que hace falta un poquito mirar también más al barrio, se podría decir, para que también destaquen los jugadores mexicanos. ¿Usted qué opina, profe?
1: Mira, el barrio tiene una esencia muy especial, pero también hay otro detalle. Un alto porcentaje de los jugadores del barrio no se la creen que merecen ciertas y cuáles cosas. ¿Qué diferencia hay entre un chavo del barrio y un chavo que ha llegado de una escuelita bien preparado?
3: Y la disciplina, sobre todo.
1: Es nada más la disciplina. Pero si te fijas, el del barrio tiene un poquito más de cualidades, un poquito más de chispa, más de pimienta que el de la escuelita. Pero el de la escuelita se la cree. Y han trabajado con él en el aspecto psicológico, una parte muy esencial dentro de su formación. Que él va a llegar, que él merece, que él esto, que el otro. Y el de acá. No, o sea, e incluso hay veces que entran a la cancha sin calentar.
2: A estas alturas, Jaime, es bien importante la formación. ¿Sí? Llámese escuelita, escuelota y el barrio. Efectivamente, puedes tener la capacidad física, pero la emocional y la mental te la va a dar la disciplina. Entonces, ¿sí? Ese es un factor que el mismo jugador va haciendo y va creando. La otra cosa que es importante es qué le ofrecen, quién gana, el que lo promueve, el que lo vende, el que lo transfiere, y a él, ¿qué le dan? Ese tipo de situaciones está inmiscuida en todos los deportes, llámese fútbol, béisbol, básquetbol, voleibol, todos los deportes, ¿sí? Implica muchos intereses y va de por medio el económico, el interés personal, ¿no? Y es complejo, pero se da.
1: Sí, así de fácil, ¿eh? Pero, pues mira, aquí lo importante es que el ser humano entienda que nada es fácil.
3: Después del esfuerzo está el éxito.
1: Sí.
3: Y bueno, regresando al camino de la Serie del Caribe aquí en el Coloso, ¿no? Es que nos pusimos como que muy a filosofar bastante en cosas que creo yo que las personas que nos están escuchando ya también les metimos ese gusanito ahí, ya están pensando, oye, sí es cierto. Creo que también ayuda mucho a la economía del estado esto de tener una Serie del Caribe aquí. Ayuda también a que los niños, espero lleven a los niños también a ver estos partidos, para que se interesen por el deporte, ¿no? Igual si no es el béisbol, pues que sea cualquier otro deporte.
1: Pienso que la promoción de Jaguares va a partir de ahí, con los niños. Porque el niño va a llevar al papá.
3: Sí.
2: Es que no había organización como Jaguares, y ya con eso puede ser que le dé. Sí,
3: de hecho, la temporada pasada, cabe recalcarlo esto, de que si un niño iba con su equipamiento completo de béisbol, entraba gratis, llevaban invitados a equipos de béisbol de diferentes partes del estado. Entonces, creo que Jaguares está apostando mucho por ser semillero, ¿eh? Es lo que hablábamos ya hace tiempo aquí en el programa, de que yo a lo poquito mucho que investigué sobre don Alejo, era una persona que le gustaba hacer escuelita, o sea, que le gustaba sacar prospectos, desarrollar jugadores. Entonces creo que por ahí va esta línea también de Jaguares, y es
2: innato, ¿eh? Nayarit es innato para
1: sí, el deporte. Nada más que fíjate que las condiciones están algo diferente, ¿por qué? Si te fijas, bueno, hablábamos de que ahorita los equipos pueden tener 18 extranjeros. Igual que en el fútbol, comentan que es más fácil traer un extranjero ya medio formado que empezar a formar jugadores mexicanos. Entonces, contra eso va a luchar Jaguares. Ver la mentalidad y hacerles entender a los equiperos que no es así.
3: Bueno, ya tienen la experiencia, profe. No voy a decir el nombre, pero se acuerda que estuvimos en el estadio las últimas series, incluso en playoff, que trajeron a un jugador que traía palmarés, y cuando lo vimos jugar, sinceramente,
2: no, era al revés.
1: Una y se la llevó enmarcada.
2: Sí, ¿Quién los infla? ¿La mercadotecnia? ¿El padrino? ¿Quién?
3: Bueno, es que también, pues yo creo que va por el representante. ¿Ya nos vamos a corte?
1: Sí, ya mándanos a corte, por favor, Omar.
3: Bueno, pues vamos a un cortecito aquí en Solo Deportes. No se despegue de la radio, vaya por el café, por el agua. Si va manejando, despabiles un ratito y ahorita en unos momentos regresa.
1: Vamos a abrir las apuestas.
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6: 9:27. 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

0: Bueno, regresamos nuevamente a Solo Deportes. Nos quedamos con las contrataciones que no le funcionaron a Jaguares, sin decir nombres para no afectar a nadie, pero comentábamos fuera del aire que estos errores le van a servir mucho a la directiva de Jaguares y a Luis Carlos Rivera para hacer un análisis más profundo para saber a quiénes van a traer. Ya vimos que en este draft contrataron mucho picheo, que les hizo falta bastante. Por ahí les hizo falta bateo oportuno. Esperemos que conforme vaya transcurriendo la temporada, lleguen esos bats para que estemos hablando de otra cosa de Jaguares. Porque sí, fue muy, muy buena la temporada, pero entramos al playoff y ahora sí que nos pasó como los boxeadores. Entramos, recibimos y salimos.
1: Sí, ¿verdad? casi andamos tirando la toalla.
0: Y esos chaparritos de algodoneros nos pusieron una buena bailada.
1: ¿Ah? Sí.
0: Leo Eras, el Pony y compañía, que todavía los andamos buscando porque pero bueno, Omar, adelante, ¿qué más?
1: Oiga, profe, bueno, hablando de detalles y contrataciones y decisiones y todo esto, pues vamos a pasar a lo que ahorita está efervesciendo en todo el mundo, que ahorita son ya las semifinales. Ayer lo hablábamos por la tarde en una llamada telefónica, el profe y yo, de que estábamos sorprendidos.
0: Fíjate, interrumpiéndote un poquito, yo pensé que Cristian había pasado algo en sus ojos. Trae sus ojos hinchados de tanto llorar porque perdió su Francia, ya se hacía campeón.
2: Pero nada más él, el 80-90% iba a Francia.
0: Y hablaban de la revancha Francia-Argentina.
1: Sí, Cristian, eras de los míos. Bueno, es que sí. Yo creo que todos estábamos en esa, ¿no? Tenía un equipazo, la verdad, al frente.
2: Tiene.
1: Al frente, Francia... Yo creo que no había quien le llegara con todos los delanteros que tenía en nombre y en lo que hicieron en sus equipos, a excepción de Mbappé. Porque creo que Mbappé se ha convertido más marketing que fútbol, pero por ejemplo tenían a Olise. Que pues en el Bayern parece que, no sé, tiene la mano en el pie, si vieran los pases que da, la inteligencia que tiene para lanzar un trazo, el trazo va directo. Si él ve que ya Dembélé va a correr en sprint, le manda el balón con una precisión a donde va a llegar Dembélé. Dembélé también estuvo borrado, creo yo, y lo hablábamos ayer, y no sé qué nos vaya a argumentar el Doc sobre esta plática que tuvimos, en la que el entrenador de España fue muy criticado al momento de tomar la selección, porque decían que no tenía experiencia con equipos de ligas y así, que él siempre estuvo en selecciones menores, pero demostró que él está creando el fútbol que era antes el famosísimo tiki-taka que instauró Guardiola, en el que el Barcelona jugaba solo. Es España que quedó campeón del mundo, donde pues era el tiki-taka, el toque de balón, defendían con el balón, atacaban con el balón. Ayer lo comentábamos, casi más de 25 toques para realizar el segundo gol. Sí. Que ahí por ahí hay polémica en el penal, que si Lamine lo alcanzó a tocar con debajo de la manga de la playera, y que según el nuevo reglamento es mano, que el jugador de Francia nunca lo ve, está de espaldas. Pero bueno, al final de cuentas las polémicas han estado al 1000 por 1 en este mundial. Y creo que nos deja muchas cosas en la mente, ¿no? Todas estas decepciones, todas estas polémicas, la sorpresa de Cabo Verde, el gol de Curazao, su primer gol en el mundial, la decepción de sí. Bueno, es que yo no lo veo como una decepción, yo creo que
0: si hablamos de México, si hablamos de México, en lo personal no se me hizo una decepción. Le dio pelea a Inglaterra, ¿verdad? Pero bueno, pues igual pudiera ser que también ese es nuestro parte, nivel. Es parte de, ¿verdad? Como buen mexicano nos conformamos que hasta ahí llegó Estados Unidos, hasta ahí llegó Canadá, que Alemania no pasó a la siguiente ronda, junto con Uruguay y así.
2: Holanda.
0: Pero bueno, el doctor habla de la parte emocional del mundial, que cómo se vivió, que si la gente, que si el patrocinador. No. Yo soy de la vieja guardia y este mundial a mí casi no me calentó de dejar de trabajar para ir a ver los partidos como México 86, España 82, Italia 90, pero bueno, adelante, Doc.
2: Sí, mira, cerrando y concluyendo con lo de España, yo creo que no esperaba Francia la estrategia de España. España los tenía calculaditos, los tenía bien, y no los dejó hacer su juego. No pudo concretar 10 pases Francia. 10 jugadas claras, así, no. Y antes se veía Francia, como tú dices, una delantera imparable, intachable, bien mecanizada, parecía maquinita, y con España no pudo. El cansancio.
0: ¿Se murió de la nada Francia?
1: Sí. Sí, yo sí me quedo con que se murió de nada, porque no demostró nada. Pero también fue frenado, sin minimizar lo que hizo España, la verdad. Sí. Los controló. Los primeros 20 minutos antes del penal fueron franceses. Después del penal, creo yo que les pegó en lo anímico. Ya no se pudieron recuperar. Deschamps no también. Deschamps ya también trae encima esto en lo emocional. La verdad, yo creo que sí te pega mucho y en lo mental de que ya me voy, ya no estoy, ya no formo parte de. Están esperando que falle para irme. Entonces creo que también por ahí puede haberle jugado una mala pasada. Y me quedo con las palabras de Kerky, el medio de Francia, que dijo: fuimos un equipo inoperante. España no lo pudimos, pues no. Más bien ellos nos leyeron muy bien, no nos dieron la oportunidad de jugar y Francia no jugó a lo que Francia juega.
0: Oye, vi el partido ayer de pe a pa. En ningún momento vi que Francia apretara más el paso.
2: No pudo.
0: Pero a ver, no.
2: Ni individual, ni equipo. A ver,
0: una cosa es el planteamiento que se hace y otra cosa es que de manera individual tú hablas de lo emocional. A ver, yo me voy a ir, voy a perder, pero voy a perder luchando, no caminando.
2: No se vio, le afectó.
0: Y no se le vio a Francia,
2: lo que menciona Omar.
0: Mbappé estaba al pendiente de todos sus compañeros, menos de lo que él hacía.
1: Sí, así es. De hecho tuvo dos tiros.
0: Salió Mbappé con dos demandas. Tumbó dos cervezas en las gradas. Sí. Y unas papitas.
1: No pegó ni una. No pegó ni una. Y teniendo también Francia otros cobradores de falta, sí, en las que creo yo que también esta jerarquía que se les da a ciertos jugadores, en la que no dejan que sus compañeros pues también desarrollen sus habilidades. Por ejemplo, estaba viendo hace rato un video de Brasil donde Endrick, que es su goleador, que tiene 19 años, que es un chavito que anotó 8 goles en media temporada y 8 asistencias en Francia. Y por ahí estaba viendo también recopilaciones que hicieron y dice Casemiro, es que no forma parte del grupo. Entonces, uh-huh, ¿de cuál grupo tiene que formar parte, sí, si eres una selección? Y Brasil se queda fuera por eso también, sí, por estas vacas sagradas. A Francia creo que también le pasó lo mismo. Mbappé, desde que está en el Real Madrid, que creo que se ha convertido más en un jugador de reflector que en un jugador que de verdad... Cancha. Lo que era en Mónaco, lo que era en el París al principio, antes de que también le llevaran a las demás estrellas, creo yo que eso lo infló y también lo hizo perder el piso. Y ahora Dembélé, yo lo veía desesperado, que corría, que apretaba, que mordía, pero no veía que sus compañeros hicieran el mismo bloque. Sí. También una defensa de Francia que ayer se vio.
0: Pero Omar, espérate.
2: Súper.
0: Vamos dándole chance al doctor, que sí, ya dice, ¿qué onda, me qué? ¿Y que yo qué? No, pues levanta la mano.
2: Síganle.
0: Voltea a Cristian, no. Le dice, ¿qué onda, Cristian?
2: Aputeas el micrófono. A ver si no lo dejas entrar, por favor. No. Vamos haciendo concretos. Creo que este mundial ha dejado buenas ganancias económicas. ¿Por qué?
1: ¿A quién?
2: Hay que felicitar a FIFA, una organización, unos una situación de organización completa, se ve. Entonces, económicamente, ellos saben lo que deja. ¿Por qué? Porque fue el mundial más caro que hemos tenido. Entonces, económicamente...
0: Y de aquí en adelante, ¿no?
2: Ojalá y no.
0: Sí, no, ojalá sí, y porque no, mira,
2: porque mira, nos va a delimitar mucho. No le conviene a FIFA, ¿sí?, que siga subiendo
0: tanto. Pero ya vio que se puede llenar la bolsa facilito.
2: Sí, no, sí, pero
1: y,
2: no.
1: Y, a,

0: Que no todo mundo es como tú lo idealizas, ¿no? En cuanto a deporte o a farándula se
1: Mira,
0: trata. Y creo que habla más de fair play, ¿no? De juego limpio, de porque él no lo hizo, sí lo hizo como fan, pero también es tu contrincante. Y creo que habla de, vamos a, como los boxeadores, saben que se van a rajar, pero pues ahí está el deportivismo antes de empezar a golpearse, ¿no?
2: Sí, ahora, ¿qué opinamos de los patrocinadores? O sea, los patrocinadores inflan al deportista, le exigen, o el deportista pierde sus cualidades por el patrocinio.

0: ¿Por qué los precios se fueron tan altos? Porque todo el mundo quiere recuperar su dinero. Y el último, no sé si lo recuperarían.
1: Creo yo que tenemos una creencia de que entre más caro estén las cosas, más rápido recuperamos, y en lugar de que sea entre más se puede hablar de exclusividad. Por ejemplo, si yo le vendo a la gente en 100 pesos una playera de México y nomás saco 100, creo yo que en 100 pesos me las van a comprar rápido y me da la oportunidad de poder sacar luego 1000 y luego 10,000 y luego 20,000 en 100 pesos, y todo el mundo la va a tener.
2: Mira,
1: Y
2: Jaime.
1: evitamos la piratería y evitamos todo esto.
2: Mira, Jaime, mira, Omar. La situación de que el fútbol siempre fue popular. Y nos están quitando la oportunidad a mucha gente siquiera de pagar en tu casa. ¿Sí? O sea, ya antes todo el mundial se pasaba en televisión libre, abierta.
1: Bueno, eso fue en México nada más. En Estados Unidos sí.
2: ¿Y por
1: Sí
2: qué en
1: se
2: México?
1: vio
2: Estamos, o
1: ahí.
2: sea, ¿por qué en México? Porque somos más tontos, más tarugos para pagar
1: Es que ya
2: o
1: eso
2: ese.
1: es de cada federación,
2: Pues muy malo, muy
1: porque
2: mal. Porque
1: en otras partes del mundo era libre acceso. Hay otros países
2: así
1: donde ya no
2: es.
1: hay casi televisión abierta, casi todo es televisión de
2: Sí.
1: paga, streaming y todo esto. Pero creo yo que al final de cuentas, pues es parte de la globalización, de todo esto, ¿no? Donde lo comentábamos programas anteriores, el béisbol sinceramente es un deporte carísimo. El fútbol americano es un deporte carísimo, el hockey, el
2: Hasta
1: golf,
2: elitista se puede
1: casi
2: decir,
1: todos
2: sí.
1: los deportes que no son el fútbol son muy caros. La Fórmula 1, no se diga. Entonces, el box, también ir a una función de box con boxeadores ya profesionales por campeonatos y todo eso, hay
0: También
1: asientos que
0: dejó de ser
1: cuestan millones
0: popular.
1: de dólares.
2: Sí, Omar, pero
1: Entonces,
2: en ese caso todos sabemos que una función de bots, pues en un cuadrilátero no te caben tantas personas, ¿verdad? Como en un estadio que caben hasta 80 mil gentes. Entonces, ¿por qué no dar promoción a que a todos los niveles, a todo lo que les guste, pueda verlo? O sea, están limitándote, están haciendo elitista, o ¿qué va a pasar con esa situación de encarecimiento?
1: pues ya voy otra vez. Es que, por ejemplo, en Inglaterra no cualquiera va a ver el fútbol, ¿eh? El fútbol inglés es muy
0: Pero
1: caro.
0: mira,
2: Pero el nivel adquisitivo es
0: sí, o
2: alto.
0: sea, pienso que ahí nuestras autoridades debieron de haber defendido ese punto. O sea, no puedes medir al mundo con la misma vara. O sea, el poder adquisitivo de Estados Unidos es muy diferente al poder adquisitivo de
2: De
0: México.
2: México. Ahora, ¿quién pone las condiciones?
0: Ajá.
2: ¿FIFA va a venir a imponer las condiciones? No. ¿Quién nos defendió como mexicanos?
0: Hablaba este señor de la FIFA que para él todos los partidos desde el número uno hasta la final eran finales de Super Bowl y por eso los precios. O sea, sí, a lo mejor sí, Infantino tiene razón, pero en otro país.
2: Así es.
1: No,
0: En otro país.
1: pero también hay que ser realistas. No todos los partidos se van a jugar como una final
0: No.
1: de Super Bowl. Eso sí, lo que sí yo puedo abonar a esto, y es como se podría decir que una justificación a los altos costos, es que hubo partidos que dieron muchas sorpresas, que nadie
0: Sí.
1: daba un peso por ellos, y al final salieron mejor que otros partidos en los que uno esperaba una guerra, y
0: Mira,
1: fueron
0: sí,
1: partidos que pasaron sin pena
0: simplemente
1: ni
0: el
1: gloria.
0: encuentro de ayer dejó mucho que desear.
1: Sí.
2: Oye,
1: El de
2: ahora.
1: ayer no parecía semifinal.
2: No, oye, ahora, otra cosa. Tú, para poder comprar un boleto, no escogía yo quiero ver este y este. No, te dan un sorteo y el que te tocara, ¿lo quieres o no lo quieres? O sea, te están obligando. ¿Por qué? Porque son intereses económicos para el organizador. Estoy de acuerdo. Pero ¿por qué te obligan a ir a un partido que no quieres
0: No,
2: ir?
0: y el as de la manga que sacaron, que ellos manejaron la reventa.
1: Ah, sí.
0: También tenían la reventa. Pero bueno.
2: Mucho, perdón, mucho tiene que ver la Federación Mexicana de Fútbol en esa situación.
0: Sí.
2: Y el gobierno. Señores, ustedes van a venir, van a dejarme algo de ganancia para el país también.
1: Pues es que
2: No pagan ni siquiera impuestos, no se vale.
0: Hoy con David Medrano y Jerónimo Camberos,
2: Son
0: y
2: críticos, son duros.
0: Hicieron por ahí, platicaron con los hoteleros del estado de Jalisco y en el 20

0: y en el 25 tuvieron, en las mismas fechas, tuvieron un 60-65%
1: de ocupación hotelera.
0: De ocupación hotelera. En este 26, en las mismas fechas, tuvieron un 50, bajó. Sí. Entonces, ¿qué me dejó el mundial?
2: Y es que también mucha gente...
0: No dejó nada.
2: Mucha gente también estuvo en Airbnb, o conocieron gente por redes sociales, sí, y ya sí, no sí. pagaron. Y bueno, creo yo que mucho mucho de lo que se habla de esto del mundial, hubo más gente en los FanFest.
0: Sí, que, claro, el ambiente estaba más.
2: Y eso también es algo que abona a nosotros como mexicanos, ¿no? De que nos gusta más esta parte de que ya vimos, ¿cómo se podría decir? Que ya vimos que era muy elitista.
1: Ahora te van a cobrar torneo, también en el FanFest. Pues,
2: De hecho, se los dejo ahí al costo. Chivas planea hacer un FanFest, ¿eh?
0: ¿Sí? Sí. Está bien, nos avisas. ya casi nos vamos a ir. Adelante. No hemos tocado el partido de hoy.
2: Ay, el de al rato. Ya sabemos.
1: No. Yo apuesto, si FIFA quiere limpiar su imagen, no tiene por qué
0: meter las manos.
2: Pero pues es que la metió todo el torneo y no necesariamente
1: a eso. Vamos a ver, es el momento.
2: Voy a decir esto y a lo mejor voy a sonar incongruente porque también he apaleado mucho a este chaparrito argentino, pero creo que en todo el mundial ha habido mucha polémica en todos los partidos, en todo esto por las nuevas reglas que están haciendo, que por el fuera de lugar por un pie, que ahí al colombiano le hicieron más grande el pie contra Portugal, que o sea, sí hay reglas que de plano, ayer el gol que le anularon a Lamine Yamal en el que el defensa
1: era
2: de Francia.
1: Era un golazo.
2: Pero sí estaba medio cuerpo adelantado si le quitamos el brazo al de Francia. Ajá. Y que el brazo no cuenta sí, como. Sí, sí. Entonces creo yo que esta, la regla Arsène Wenger, que dice que el juego, el fuera de lugar tiene que ser por un cuerpo completo, ayudaría mucho a lo que es el espectáculo.
1: Bueno, fue un golazo el
2: día. Pero ahora, sí, nos quedan 5 minutos y hablando de la Inglaterra-Argentina, como lo dijeron en el 86, cuando fue la mano de Dios, la revancha o la venganza, como
0: está,
2: no se puede
0: ya ahí en el aire.
1: Fútbol. Yo apuesto que tiene que ganar Inglaterra.
0: Va a ganar Inglaterra. O sea, el papel
1: dice... Si no le ayudan.
0: Ajá, el papel dice que va a ganar Inglaterra. ¿Ah? Vamos a ver qué dicen los argentinos.
2: Bueno, vamos a escucharnos como verdaderos cronistas deportivos y no como... Sí, porque la verdad sí, ya nos estamos viendo muy populacheros, se podría decir, sin afán de ofender.
1: No.
2: Pero sinceramente yo creo que Argentina tiene un muy buen equipo de la mitad hacia el frente. La defensa, la verdad, sí es muy rústica, muy lenta, que golpea mucho al juego sudamericano. Sabemos que el juego sudamericano es canchero, golpes y todo esto. Y creo que de esa manera no van a poder doblar a Inglaterra. Bellingham está que no cree nadie. Y creo que es el jugador infravalorado en Inglaterra porque tiene a Kane ahí.
1: ¿Qué? Así es.
2: Pero yo creo que si Inglaterra le pone este punto honor que le ha puesto a todos los partidos, hoy gana. Y la verdad también creo yo que a pesar de las polémicas que ha tenido, siento que Messi no se puede ir así. O sea, ha sido un jugador que así ha hecho historia. La verdad es un jugador sí, muy completo.
1: Sí, es de reconocer.
2: Pero sí de es. Años para acá sí se ha visto muy beneficiado y se nota. Desde el Inter de Miami, que los invitan al Mundial de Clubes y dejan al campeón fuera. Que hacen la final en Miami y todo esto. Entonces, sí lo están tomando como un estandarte. Inclusive ahorita hay una investigación... De sí, la fuerte, AFA por desvío de fondos, incluso donde gente de la FIFA está inmiscuida. Así ya es. Michel Platini por ahí también ya metió una demanda contra Infantino por esto. Entonces, hablando de fútbol, tribunales. Yo creo que hoy vamos a ver un espectáculo digno de una semifinal. Espero no sea como el de ayer, porque la verdad ayer no vimos una semifinal. Vimos un partido por 3 puntos. Que yo creo que sí va a estar buenísimo, sabroso por toda esta historia que cargan estos dos países. Y a veces hasta, yo sé que estoy equivocado, es una ser conspiranoico, pero pues los gringos se hacen buenas novelas.
1: Mira, Omar, en este caso ya hay que reconocerle la capacidad futbolística de Messi. Es nadie lo puede negar, de que se echa él el equipo a hombros y lo sacó. Pero si te bloquean y si no dejan hacer nada a Messi, Argentina no va a hacer nada.
0: Pudiera ser ¿pudieran influir los porteros?
1: Claro, sí, claro.
2: Sí, Pickford yo creo que ha demostrado
1: tan buen momento,
2: mucha calidad. Y le comentaba también esto, profe, de las novelas estadounidenses, porque en todos los deportes hacen guiones, hacen dramas para que se vea, para el marketing, para que la gente observe. Y una Argentina, Inglaterra, las Malvinas, y que se habla inglés y que no se habla inglés, querramos que no vende. Que esto de la mano de Dios, porque él lo dijo, cuando le preguntaron a Maradona, ¿metiste el gol con la mano? ¿Qué dijo? La mitad con la cabeza y la mitad la mano de Dios.
1: Ya lo aceptó después, ¿no?
0: Sí. ¿Quién va a ser el campeón de goleo? ¿Messi?
2: Sí, pues ya.
0: Sí,
2: el
0: ya,
2: que
0: ya,
2: lo siguiera
0: ya,
2: Haaland y era ¿qué? Mbappé. Entonces creo que Messi va a ser
1: tiene la puerta abierta. Tiene la oportunidad de...
2: Por 4 años más va a seguir siendo el máximo anotador en mundiales. ¿Usted cree que llegue al siguiente mundial?
0: No, ya
1: próximo no.
0: Ya sería mucho.
1: Ya Messi ya está dando todo lo que tiene.
2: Entonces, ¿usted dice gana Inglaterra o gana Argentina?
0: Gana Inglaterra 2-0.
1: Igual.
2: Yo digo que gana Argentina.
0: Cristian.
2: Cristian, ¿Argentina o Inglaterra? Argentina. Sí, y la verdad, a lo mejor me voy a llevar tomatazos, pero sinceramente creo que Argentina al frente tiene estas posibilidades. Inglaterra se ha mostrado un poquito de debilidad defensiva. Su mayor potencial está en la media cancha y hacia el frente.
1: O sea, ustedes están confiando en la ayuda que les va a dar.
2: Te escuchamos.
3: Está reñido.
1: Sí, sí, sí. Sí, tú vienes a defender a Argentina.
0: Cristian está con el rosario para que gane su Argentina, igual que ayer su
2: con
0: su
2: Francia. Sí, pero es que todos esperábamos que Francia pasara a la final. La verdad, ¿sí? España no había mostrado el carácter que mostró ayer, no había mostrado el fútbol que mostró ayer.
0: ¿Qué edad promedio son los jugadores de España?
2: De España, creo que es una, si no me equivoco, es una selección joven que está entre los 24. 17 de Yamal y los 19 de Yamal y 25 y 28
1: no pasa
2: años.
1: Entonces,
2: Llorente creo que es de los más veteranos.
1: 28, 29 años.
0: Entonces, sí. Estamos hablando de un promedio de 25 años, sí, 22 años aprox. Jóvenes.
2: Sí, y le digo, Llorente es el más veterano y bueno, ya nos queda un minuto. Yo me quedo triste también ayer porque en Golo Kanté no jugó. Y creo que es la sonrisa del fútbol.
0: Bueno, se acabó. Solo Deportes llega nuevamente a su final. El viernes no vamos a tener programa, va a haber un evento especial. Entonces nos vemos el próximo lunes, si Dios quiere, de 9:10 de la mañana.
2: Y si nos quieren escuchar a nosotros,
1: el miércoles. Agradecidos con el pueblo que escucha la grande transmisora del deporte, Solo Deportes, lunes, miércoles y viernes. Gracias, Cristian. Gracias, Gobierno del Estado. Amigos cronistas, un cordial saludo. Jaime, adelante.
0: Pues nada, nos vemos y que gane el mejor.
2: Así es, chamacos. Disfruten del deporte, disfruten de la vida, coman frutas y verduras.

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1: 9:58.
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10: Estas son las breves mundialistas. Los mundiales están llenos de historias, leyendas y datos curiosos. El gol más extraño en la historia de la Copa del Mundo se dio en 1938, un tanto que aseguró que los futuros ganadores, Italia, avanzaran a la final a costa de un impresionante equipo de Brasil. Con su equipo ganando 1-0, el gran Giuseppe Meazza se preparó para ejecutar un penalti en el minuto 60, solo para que sus pantalones cortos se le cayeran hasta los tobillos durante la carrera. Sin inmutarse, el entonces capitán se recolocó y mandó el balón a la red, mientras el portero todavía se estaba riendo. O al menos, eso dice la leyenda. 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
13: Nayarit se posicionó entre los estados con mayor reducción de homicidios dolosos del país, registrando una disminución del 59.1% en el promedio diario durante el primer semestre del 2026 en comparación con el mismo periodo del 2025. Estos resultados del Secretariado Ejecutivo del Sistema Nacional de Seguridad Pública fueron destacados durante la conferencia matutina de la presidenta Claudia Sheinbaum. A pesar de que en otras entidades se detectó la venta del medicamento omeprazol falsificado, en Nayarit no se ha dado el caso de que se comercialice y la Quest Prisnay tiene un monitoreo permanente para detectar en caso de que esta situación se presentara, manifestó la delegada de la institución, Lourdes Patricia Magaña. Este fue el corte informativo para Aztlán Radio, informó Gabriel Carrillo, la voz de nuestro origen.
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3: Hola, ¿qué tal? Muy buenos días, bienvenidos a Románticas de ayer, edición miércoles. Les saluda como siempre su amigo Eduardo Zamora González, con el gusto de siempre. Y bueno, pues en controles mi amigo Cristian, muchas gracias. Hay una línea telefónica para que usted nos llame, el 311-210-5889. 10 de la mañana con 5 minutos, le habíamos comentado y bueno, lo subimos a Facebook, por ahí la invitación que teníamos el día de hoy, que tenemos precisamente con el maestro Gabriel, ¿verdad? Arciniega. Que bueno, pues él es ahora sí el coordinador de Moronay, ¿verdad? Sí. De Movimiento Rondallero Nayarit. Lo tuve que repetir unas cuantas veces para aprendérmelo, porque al momento cuando decía Moronay, dije, pues, ¿qué será Moronay, no? Entonces, bueno, pues, maestro Gabriel, muy buenos días.
4: Buenos días, señor Zamora, muchísimas gracias por la invitación a su programa tan prestigiado. Aquí estamos.
3: Muy bien, un programa de más de 4 décadas, ¿eh?
4: Sí, ¿cómo no?
3: Un programa de más de 4 décadas, yo no había sumado, y bueno, pues ahora sí que realmente contentos de tener este bonito programa, que en aquellos ayeres, en 1987, cuando inició, su servidor andaba en 73, 24 años.
4: No, hombre, pues es...
3: Tenía 24 años
4: cuando empezó el programa. Es toda una vida, entonces.
3: Entonces, pues ya ahora, pues ya, ya llovió.
4: ¿Y verdad? ¿Cómo no?
3: Y bueno, pues vamos a entrar en materia para todo el público que nos está acompañando. ¿Cómo es que nace esta gran organización musical de rondallas? Porque fue una brillante idea. Me imagino que desde ahí podemos iniciar. ¿Cómo surge entre todos los rondalleros primero hacer este movimiento, esta organización, coordinar todas estas rondallas?
4: Pues es una pregunta de una respuesta algo larga, pero ajá, no podemos dejar de iniciar, de mencionar, por ejemplo, al maestro Abel Andrade. Uh-huh. El maestro Abel Andrade en el 2016, 2017, él estaba organizando un encuentro nacional de rondallas aquí en Tepic.
3: Ah, ok. Él, ¿el maestro qué dice?
4: Abel Andrade. Él dirigía la rondalla orgullosamente Sutzen, uh-huh. ¿Sí? Y en aquel tiempo él se dio a la tarea de buscarnos a todos, uh-huh, los que en aquel tiempo traíamos la guitarrita y la intención de hacer un grupo para que participáramos en esa gran celebración, que es un encuentro nacional donde venían rondallas de Zacatecas, venían rondallas del Estado de México, uh-huh, diferentes rondallas de diferentes estados. A mí, en lo personal, me pareció aquello increíble, ¿no? Uh-huh. El maestro la organizó incluso en 2 sedes, unos iban a Jalisco, otros cantaban aquí en Tepic, luego a nosotros nos tocaba ir a Jalisco, y los de Jalisco los pasaba a Tepic y así. Uh-huh. Entonces fue una experiencia muy bonita. Sí. Que nos marcó a muchos de los que estamos ahí. Uh-huh. Pasó el tiempo y el maestro no pudo desarrollar ya más, porque bueno, pues se jubiló y luego le vinieron algunos problemitas, pero me tocó en suerte, maestro Zamora, ayudarle con algunas cosas, uh-huh, que él me pidió. O sea, sí, él fue y me buscó y me dice, oye, necesito que me ayudes con unas cosas. De carácter familiar.
3: De hecho, cuando yo me jubilo en el 2013, me parece que él todavía no se jubilaba.
4: Ah, pues para que vea.
3: Más o menos, sí. Ajá.
4: Sí, entonces, me meto a solucionarle el problema, y gracias a Dios salimos adelante, y en el inter de que el problema se iba solucionando, uh-huh, tuve mucha comunicación con él.
3: Ok.
4: Y me decía, aquí deberíamos de seguir con el esfuerzo, que, Y yo le decía, no, sí, pues a usted, maestro, échele ganas y yo con mucho gusto lo apoyo, ¿no? Uh-huh. Si sea necesario. Entonces, pues, por la vida es la vida, la fortuna es la fortuna.
3: Sí.
4: El profe, el querido maestro Abel se enferma y luego se nos va.
3: Uh-huh. ¿En qué año estamos hablando?
4: Híjole, más o menos? Ahí sí.
3: Bueno, ¿para qué nos metemos en edades?
4: En cuestión de fecha sí me.
3: Pues, lamentablemente, me problema, pues él se va, ¿verdad?
4: Entonces nosotros lo que hicimos o lo que hacemos al tiempo no fue así inmediatamente, fue como en los 4 o 5 años, que ya la rondalla de oro estaba bien organizada, bien a pelo, que usted ya lo uh-huh, ha escuchado aquí. Sí. Pudimos entonces empezar a entablar relaciones con Sergio Andrade, uh-huh, el hijo de Abel, y con algunas otras organizaciones, otras rondallas, como la ronda del Tecnológico, uh-huh, la de la UTN con el maestro Adrián Cisneros, uh-huh, sí, fue de los primeros que estuvieron ahí, el maestro Juan Carlos de la rondalla Diamante, uh-huh, en fin, éramos 5 o 6 rondallas, uh-huh, las que estábamos ahí y que nunca fallaban a las reuniones, uh-huh, y empezamos a ver que había una cohesión y que todos teníamos un principio básico. El género de la rondalla era un legado, uh-huh, artístico mexicano, uh-huh, para nosotros los que ahora estamos ahí,
3: sí,
4: y que era un género que poníamos el radio a todas las estaciones y no se escuchaban. Y a ver, pues las estaciones que usted conoce como comerciales,
3: sí, sí, sí,
4: no, nunca se oía una rondalla. Entonces dijimos, no, pues no vamos a dejar morir el género. Uh-huh. Además, sabíamos de una rondalla que había existido en tal lugar y que ya no estaba tampoco. Uh-huh. Yo fui hasta Islán buscando una rondalla que me decían que en la preparatoria de Islán había una rondalla que tocaba muy bonito. Cuando llegué me dijeron, no, ya desapareció. Uh-huh. Bueno, ¿qué pasó? Pues es que, ¿para qué nos hablan?
3: Se desmotivaron, quizás.
4: Se desmotivan porque nos hablan para, por ejemplo, para un evento de graduación, por ejemplo. Uh-huh. Pero ¿qué hay que tener para un evento de graduación? Pues una canción de graduación.
3: Uh-huh. ¿Verdad? Propia.
4: Propia.
3: Al momento, ¿verdad?
4: Al momento. Y de ahí me empiezan a surgir en lo personal ideas, y aquí va una, uh-huh, ¿verdad? Y entonces, así fue como empezamos a conformar dicho movimiento y empezamos a organizar eventos en diferentes partes
3: para que sonara Moronay y Moronay sale ahí entonces ya tiene el nombre, todavía no nació el nombre.
4: No, ya
3: ahorita ya era Moronay,
4: ya éramos Moronay, movimiento, ajá, rondallero Nayarita.
3: Okay.
4: Sí. Y entonces recuerdo que hicimos eventos donde tocamos en las esquinas, mm, básicamente, y la gente pasaba y decía, ¿y estos qué? Pues, uh-huh. Y estábamos, por ejemplo, hicimos un primer evento muy bonito en la plaza principal de, uh-huh, de Tepic, donde en las esquinas tocaban rondallas mientras uno estaba en el centro, en la pérgola.
3: Uh-huh.
4: Entonces estábamos así, entonces nos íbamos girando. Uh-huh. Era coordinar ahora la rondalla que tocó en tal calle que se pase a tal calle y la que tal calle
3: ir rotando
4: para ir subiendo al escenario y luego seguir cantando en las diferentes hasta que todas las rondallas
3: un buen movimiento fue ese.
4: Y fíjate,
3: me lo imagino y pues
4: bonito. Participamos esa vez 14 rondallas. Ah. 14 rondallas aquí del
3: se
4: estado
3: de. Se escucha fácil.
4: No, pues fue un. Porque.
3: Un algunos, maratón.
4: Por ejemplo, hay 2 rondallas de Jala que también estuvieron desde el principio. Mi amigo Rodrigo Híjar. Uh-huh. Fijar se llama. Él se le dificulta mucho porque cada que hay un programa como el tuyo, tan uh-huh, importante para sí, nosotros, uh-huh, él me dice: profe, no tengo para el pasaje. Uh-huh. Entonces. Pues en ocasiones hay para mandarle, pero como la bolsa es única y es la mía, pues a veces no.
3: A veces se vacía.
4: A veces se vacía y no, ajá, podemos estar apoyando todo el tiempo, ¿no? Pero es un gran personaje, Rodrigo, que va a hacer historia ahí en Jala, uh-huh. en Jala. Hay otro joven que se llama Gustavo, que ya tiene otra rondalla, ya de una rondalla salieron dos rondallas, uh-huh. que ahí se están multiplicando, fíjate.
3: ¿En Jala?
4: En Jala. Oh, okay. No sé si recuerdas, Zamora, que empezaron a hacer una especie de callejoneadas y se empezó y la gente para allá. ¿Sí?
3: No,
4: ¿sí
3: no me enteré, la verdad. Ah,
4: fueron ellos los que hicieron ese movimiento y ya tenían un montón de gente. Había gente que en la calle me decía, oye, ¿vas a ir a la callejoneada? Pues a lo mejor sí. ¿Y tú vas a ir? No, dice, yo sí voy. Ah, bueno. Entonces empezó a ir gente
3: para allá. Y luego, allá. Pues un pueblo mágico.
4: Un pueblo mágico. A nosotros como Rondalla de Oro nos ha tocado pues unas 4 o 5 veces tocar ahí, ¿verdad? Porque para ir a apoyar.
3: ¿Cuándo es la próxima callejoneada? ¿Hay ahorita?
4: Ahorita no está programada.
3: Por la lluvia.
4: Por las lluvias, exactamente.
3: Pero en cuanto haya una, hay que ir.
4: Hay que ir, hay que ir.
3: Y pues, entonces, ¿qué le parece, Maestro Gabriel, si escuchamos por ahí una canción?
4: Una de las
3: porque primeras nuestro canciones... público se va a hacer como mi mamá, dice, oye hijo, ya pon canciones. ¿Verdad? Y luego no hable, lo dice, ya te comiste el micrófono.
4: Sí.
3: Bueno, vamos a escuchar entonces este tema que se llama Esa Mariposa.
4: Esa Mariposa.
3: Esa Mariposa.

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1: Nos da mucho gusto que continúe con nosotros. Son las 10 de la mañana con 20 minutos y sinceramente pues la estamos pasando muy bien aquí en el programa. El día de hoy, bueno, le estamos dando ese espacio para que realmente usted conozca qué es este movimiento rondallero, qué importante es que haya personas, sí, que haya personas que pues estén en defensa de la música romántica. Y digo personas porque el movimiento rondallero está compuesto por pues una cantidad considerable.
2: 150
1: personas, ¿qué tal, eh? Entonces, realmente, pues, no es cualquier cosa. Y además que esto implica, ¿cómo se dice? Trabajo, mucho trabajo. Y bueno, pues el día de hoy el maestro Gabriel Arciniega nos acaba de presentar una canción que, por cierto, me añadía fuera del aire que esta canción fue solicitada en la Feria de San Marcos.
2: Así es.
1: Si nos puede comentar un poquito de
2: sí,
1: eso.
2: Sí, como no, el compañero Sergio Andrade recibió un comunicado de la Feria de San Marcos para que le mandaran las, digamos, se mandan unas tres canciones como muestra, ¿no? Uh-huh. Dentro de esas tres canciones pusieron esta.
1: Sí.
2: Y les gustó mucho allá en la Feria de San Marcos y se los llevaron a tocarla en la Feria de San Marcos.
1: Qué bonito detalle, ¿no?
2: Así es.
1: Y bueno, pues continuando con esta bonita, ahora sí que anécdota, ¿verdad? De cómo nace el movimiento rondallero. Es fácil ya platicar la historia, pero pues hubo mucho trabajo.
2: Muchísimo.
1: Digo, porque en este momento veo a nuestro Gabriel muy tranquilo, dice que para algunos compañeros pues salía de la bolsa, pero pues
2: sí, hay, en algunas ocasiones. Ajá. Sí, tuvimos que motivar el asunto, pero se lo hacemos con mucho gusto porque nosotros sabíamos
1: con
2: que
1: amor a la música
2: iba a tener era una raíz. Uh-huh. Después nos organizamos de manera más se puede decir más adecuada. Y pudimos en un momento dado ya elegir quiénes iban a ser el presidente, el secretario, el tesorero y la comisión de vigilancia y todo. Y lo pudimos hacer gracias a la actuación de las rondallas y de una rondalla también que se me olvidé mencionar al principio, que se llamaba Rondalla Amanecer.
1: Ah,
2: una rondalla, wow. Que yo desde aquí les mando a los muchachos una felicitación y una invitación a que se vuelvan a integrar, porque son jóvenes y luego se casan y tienen obligaciones.
1: Sí.
2: Y ya no le, pero
1: el organizar los tiempos, ¿no?
2: Sí, pero cantaban como los ángeles.
1: Esto me hace recordar a la rondalla Luz de Luna del Tecnológico.
2: Sí.
1: Que todos son ahora sí que estudiantes.
2: Estudiantes.
1: De pronto nos decía una de ellas, no recuerdo su nombre, de
2: Alejandra,
1: que ella nos comentaba que pues son ha tenido varias generaciones esta rondalla del Tecnológico, por lo que acaba de decir de lo que nos mencionaba anteriormente, porque estudiaban la carrera, terminaban la carrera y emigraban.
2: Así es.
1: Algunos pues regresaban, incluso creo formaron otra rondalla allá en el Tecnológico.
2: Efectivamente, mire, la rondalla Amanecer. Ajá. Se formó por puro egresado de la rondalla Luz de Luna.
1: Mm.
2: Mientras estuvieron en el TEC se llamaban Luz de Luna, después como 8 integrantes, Abel, bueno, ¿no?
1: Rondalla Amanecer.
2: Rondalla Amanecer, ¿qué rondalla? Aquí hay unas canciones en el disco que ellos grabaron. Que si tenemos la oportunidad, pues
1: ¿Es la de Espíritu de Acero?
2: ¿O no, ellos grabaron una canción muy muy fácil en cuanto a la ejecución que se llama Nos Faltó Un Email.
1: Ajá.
2: Esa también.
1: Pues bueno, y aprovechando que estamos hablando de ellos, la podemos transmitir, ¿no? Porque tenemos
2: claro
1: programada
2: sí.
1: Con la rondalla de oro. Bueno, las escuchamos las dos.
2: Las
1: ¿verdad?
2: Dos, sí.
1: Pero vamos escuchando.
2: Abraza mi amor. Con la rondalla de oro.
1: Con la rondalla de oro y que es de, aquí aparece que es de Spawan.
2: Sí, es la rondalla de oro del Sindicato de Personal Académico y a la vez estamos ahorita casi ya representando a la universidad.
1: Ok, me dice Cristian que tenemos 2 minutos justamente para la canción, ¿sí alcanzamos? Vámonos a escuchar la canción.

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0: Estamos de vuelta en Románticas de Ayer, Hoy y Siempre.
1: Pido un aplauso para el amor.
0: Gracias por seguir con nosotros en este recorrido musical lleno de nostalgia y sentimiento. Continuamos con más joyas del romanticismo.
1: Por tanto,
2: muchas gracias por continuar con nosotros. Y bueno, pues me estaba platicando unas cosas muy interesantes que dejó él, se reservó para hablar para ustedes en radio, amigos de Facebook, lo que viene siendo esta canción. Estábamos platicando fuera del aire referente a que cómo es de que la juventud desconoce este género musical, que decimos está perdiendo, sí, pero falta quien lo promueva. Y bueno, pues está el movimiento rondallero, y pues él hizo hace unos momentos esa invitación. Si lo puede repetir, maestro Gabriel Arciniega.
3: Claro que sí,
2: de que pueden solicitarlos para llevar la rondalla o llevar la enseñanza de lo que es la música de rondalla.
3: Así es, nosotros tenemos el teléfono 311-143-1411, repitiéndolo, ¿verdad?, para que se den cuenta que pueden marcar y nos pueden invitar a su escuela, podemos ayudarles a formar su rondalla.
2: Qué bonito.
3: Podemos darles material para que no busquen qué canciones. Hay canciones que son muy populares,
2: sí,
3: con las cuales podemos iniciar.
2: Y se pueden identificar los jóvenes.
3: Sí, y además de tocada fácil, es decir, de armonía fácil, con dos, tres pisadas y sale la canción.
2: Y ahora, ¿qué tal que en aquella escuela, que a veces ni nos imaginamos, que resulta que sale un joven, y resulta que les gusta, lo desconocían ahí?
3: Justamente esa es la idea también. Identificar valores que después se proyecten y que cambie su vida radicalmente.
2: Sí.
3: Cuando, mira, te voy a poner una frasecita que hay una canción que le compuse yo a la Universidad Autónoma de Nayarit, y donde dice, a ti te debo todo lo que yo soy. Dice, recuerdo a mis maestros, su ciencia y su valor, y el gesto amable y justo de un buen trabajador. Desde la adolescencia te comencé a querer. Pusiste en mi conciencia una razón de ser. Pusiste en mis manos la herramienta precisa para mirar al mundo de una forma distinta. Y como ves, eso lo plasmé en esa canción. Ajá. Que se llama A mi universidad, y que también la encuentras en el YouTube. Ajá. Entonces puede haber un jovencito que le guste componer, puede haber alguien que pueda en un momento dado, con este tipo de música, pues armar su grupito y cantar sus propias canciones. Eso también es muy, muy bonito. Y esta canción que vamos a escuchar, sí, comentábamos
2: con la rondalla Amanecer,
3: nos faltó un email. Era una canción que yo veía que los jóvenes pues hablaban así de amor, pero básicamente tenían la cuestión de pues que no se modernizaba la canción, ¿no? Entonces dije, voy a tratar de meterles una serie de elementos actuales para ver, pues a ver de cómo nos toca, a ver cómo los muchachos. No, pues les encantó. Y ellos hicieron el arreglo de esta canción, esta rondalla Amanecer, junto con el maestro Javier Ayala, y a ver qué les parece.
2: Vamos a escucharla, nos faltó un email.

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1: Bueno, pues ahí está, me pregunta el profe Gabriel Arciniega, dice, ¿qué te pareció la canción? No, felicidades a los jóvenes de la rondalla Amanecer del Tecnológico de Tepic. Ahora sí que mencionarlo, recalcarlo, que ellos pues formaron parte del Tecnológico, salieron del Tecnológico y estando ahí, pues ahora sí como que dijeron, vamos a crear nosotros otra rondalla, que pues actualmente tiene dos rondallas el Tecnológico, Luz de Luna, que es la que está así con es. Los actuales alumnos. Ajá. Y que pues ya me nos comentaba Alejandra, se llama, ¿verdad? Dice
2: Alejandra, sí.
1: Alejandra, que pues a veces les cuesta trabajo unirse por reunirse porque por los estudios, porque uno salen de vacaciones y esas situaciones, pero bueno, qué bueno y valga la redundancia que lo bueno se reproduzca, ¿verdad? Sí. Que ahorita hay dos rondallas, que hay, ok, ¿cuántas rondallas actualmente que usted tiene ubicadas?
2: Ahorita somos activas 10 rondallas.
1: 10 rondallas, imagínese hablar de 20,
2: ya es... No, ya sería un
1: una encuentro, locura, dijo un amigo.
2: Un encuentro municipal muy hermoso.
1: Muy bonito.
2: ¿Verdad? Muy bien.
1: Muy bien, algo más que nos quiera comentar, que usted quiera darle a conocer a nuestros amigos que nos están viendo a través de Facebook en este momento, y también a quienes nos están escuchando a través de radio, de Aztlán Radio.
2: Pues mira, también existe la posibilidad de que nosotros podamos establecer a la larga una escuela para música de rondalla.
1: Ah, muy bien.
2: Sí, una pequeña escuelita. Ahorita es idea.
1: Sí. No, y es que con lo que usted mencionaba antes, de esa facilidad de que si de una escuela los invitan, sí. Ahí puede ya irse armando.
2: Sí, se puede ir armando.
1: Porque ya el hecho de que le hablaron de la escuela, se me ocurre, la ETI1, un ejemplo, sí. O de una preparatoria, ajá, o de una universidad, entonces se van conjuntando y entonces viene la escuela.
2: Sí, o si no, que en una institución pues nos permitan concentrar a los alumnos y ahí darles clase también, uh-huh, ¿verdad? Entonces, son de esas ideas que están surgiendo. Para que
1: sueños que se pueden cristalizar.
2: También el sueño más fuerte que tenemos en este momento es, y para decirles a todos los jóvenes, vamos a organizar un encuentro nacional de rondallas. Uh-huh. Se lo he venido diciendo a toda la gente, uh-huh, no puedo decirle la fecha porque precisamente en esta semana, mañana o pasado, estamos en reunión con un club que ha abrazado esto como no te das una idea, uh-huh, el Club Rotario.
1: Ah, qué bien.
2: No te imaginas.
1: ¿Cómo se llama el Club Rotario? Porque hay varios.

0: Orozco, por ejemplo, su
1: Sí,
0: esposa de un
1: Juan
0: restaurante.
1: Manuel Miramontes, en fin.
0: Ajá.
1: Y ahí fue donde yo lo conocí y les puse el proyecto. No, hombre, este señor de verdad que nos levantó el ánimo. Claro que sí, vamos viendo cómo le hacemos. Vamos viendo, tráigame el proyecto y nosotros para empezar a trabajar. Es una cosa, pues ahora sí que como dicen por ahí, un angelito que se nos cruzó en nuestro camino y que nosotros creemos que nos va a dar excelente resultados, excelentes cosas, no para Moronay en sí, sino para toda la juventud. Mira, a veces hablamos de que el Moronay es juventud, pero hay mucha gente grande también, mucha gente. Hay gente que sí está cantando en las rondallas que tiene 85 años.
0: Sí, me tocó en la rondalla que estuvo hace 15 días. Pues ya son personas grandes.
1: Grandes es la rondalla del DIF con
0: Ajá.
1: el maestro Rafael Aguirre, que es un
0: Sí.
1: gran, gran entusiasta de todo esto. Y ellos no dejan de tocar, no dejan de asistir a eventos, no dejan. Nosotros los estamos invitando cada rato, ¿no? Va a haber un evento en Bellavista, ellos no van a estar esta vez, pero se va a ir la rondalla del Tecnológico,
0: ¿Qué
1: creo que
0: fecha
1: va a ser el
0: es?
1: día 27
0: De este mes.
1: de este mes a las 10 de la mañana allá en Bellavista. Va a haber un evento y van a ir los muchachos del Tecnológico.
0: ¿Qué viene siendo lunes?
1: No,
0: No,
1: creo que
0: 27, porque yo tengo una salida a León, Guanajuato, 24, 25 y 26 de julio. Entonces, ¿será lunes
1: Ah, sí, el
0: 27?
1: lunes.
0: Ah, no, entonces sí voy
1: El
0: a
1: lunes,
0: poder.
1: el lunes.
0: Sí voy a poder. ¿En qué horario dice que es?
1: De 10 a 11, maestro.
0: Ah, muy
1: Van a
0: bien.
1: dar
0: No, no, porque
1: un
0: entonces ya estoy recién
1: concierto.
0: llegado de León, Guanajuato.
1: Ah, pues ahí
0: Vamos a
1: tienes.
0: salir para
1: Y
0: allá.
1: te voy a estar informando para que nos vayas siguiendo en lo que tú
0: Sí,
1: puedas hacer por
0: sí,
1: nosotros.
0: sí, sí, sí.
1: Va a ser una cosa bonita. Bueno,
0: ¿Qué escuchamos?
1: ahora vamos a escuchar una canción que se llama Una abstracta canción de amor de la rondalla Nayar. Esta canción fue un reto, fíjate. Fue un reto. Un día, cuando yo hice la canción a la Universidad Autónoma de Nayarit, me dijeron, ¿de dónde sacaste? Pues nada, la hicimos. Bueno, y me dice, ¿a que no puedes hacer una canción de la nada? Me dijo,
0: Un reto.
1: le dije, ¿cómo de la nada? No, digo, pues yo le canto, maestro, con el respeto que merece todas las posiciones, yo le canto a la mujer. ¿Sí? Cuando no es a mi madre, le canto a mi esposa. Y si no, algún amor pasado, que uno recuerda, ¿no? Entonces, le dije, sí, nomás, déjame ver en qué me inspiro y sin que la persona se entere, yo puedo hacer una canción. Y esta canción que ustedes van a oír se llama una abstracta canción de amor porque la hice, pues, sin sentimientos, la hice sin involucrar nada de por medio, amor, por ejemplo, odio o soledad o algo que nos ayude a escribir algo, ¿no? Sino que fue basándome en
0: Pues
1: pues va, vamos a
0: le dijo
1: escribir
0: de la nada,
1: de
0: pues a
1: la nada, pues
0: ver.
1: vamos a ver. Y esta se la compuse a una compañera, como diciéndole a ella, pero ni siquiera recuerda a la compañera que yo
0: es
1: le
0: ella?
1: hice eso, ¿verdad? Es ella. Entonces, espero que les guste.
0: Muy bien, vamos a
1: Esta vez con
0: escucharla.
1: la rondalla Nayar.
0: Muy bien, adelante.

0: Escucharon ustedes esta canción, que bueno, por ahí hubo un pequeño error, pero ya posteriormente les presentamos esta canción, dijera el maestro Gabriel Arciniega, rancherita, ¿verdad? Sí. Romántica, llegadora, llegadora. ¿Verdad? ¿Por qué no has llegado, amor? Y bueno, pues, maestro Gabriel, agradecerle muchísimo el que haya estado con nosotros este miércoles. Le recordamos a todo nuestro público que Moronay nos tiene una rondalla cada 15 días. En el supuesto caso que llegara a tener algún compromiso esa rondalla, él nos va a hacer el favor de acompañarnos. Entonces, maestro, ¿algún mensaje que quiera dejarle a todo el público de Aztlán Radio y los que nos vieron a través de Facebook?
1: Pues primero agradecerte otra vez, Eduardo, a nuestro amigo de cabina, a todas las personas que tienen esa... La buena voluntad de invitarnos para que platiquemos nuestras historias de todas las rondallas, porque esto es muy grande. Cada rondalla tiene su historia,
0: No, pues sí.
1: Cada rondalla tiene una historia fuerte. Decirles que se metan en una rondalla, porque en la rondalla se aprende uno a ser disciplinado, aprende uno a coordinar con los demás, que es algo que... Tu voz tiene que formar parte de un conglomerado, eso también es muy importante. Muchas veces queremos ser solistas en el concierto ciudadano,
0: sí.
1: y pues no es posible.
0: Bueno, para los amigos de radio, de Aztlán Radio, nos vamos, gracias por habernos acompañado. Finalizamos la transmisión en Facebook, gracias.
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10: Aumenta un 12% los casos de dengue en Nayarit en relación con el año pasado. Hasta la fecha se tienen registrados 99 pacientes diagnosticados y 2 defunciones en los municipios de Jalisco y del Nayar. El director de Salud Pública, Federico Cortés, lamentó que la mayoría de los casos son de dengue grave. El sargazo que apareció en la playa de Guayabitos, producido por una alga, no es dañino para el ser humano ni afecta si los bañistas entran al mar a nadar, por lo que dicha playa puede utilizarse con confianza, señaló la delegada de Cuerspisnay, Lourdes Patricia Magaña. Este fue el corte informativo para Aztlán Radio, informó Gabriel Carrillo, la voz de nuestro origen.

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0: Fungen, de verdad que mis compañeros, muchísimas gracias, si me están escuchando, ellos ya saben quiénes son y de verdad los valoro mucho porque es un trabajo, te repito, que no tiene remuneración y aún así lo hacen a pesar de sus agendas tan importantes también, ¿verdad? Entonces, muchísimas gracias. Es un proceso interesante, de mucho aprendizaje y ya cuando tenemos todo valorado, bueno, ya podemos hacer una decisión de qué formación se va a ofertar y ya estamos en condiciones de hacer las convocatorias. ¿De dónde sale la formación? Bueno, de las necesidades propias del colectivo.
1: Ajá. Perfecto. Justo lo que le iba a preguntar, maestra, sí. Denise. Estos, digamos, estos cursos, talleres, no sé cuál sería la palabra idónea para lo que se ofrece, pero esta oferta.
0: Formación.
1: Esta formación, ajá, que se tiene, como bien nos lo comenta, pues es en base a las necesidades que se llegan a tener, ¿no?
0: Claro.
1: Y bueno, a mí me gusta mucho reconocer todo esto porque evidentemente como lo podemos marcar, es digamos un extra, tanto para las personas que imparten como para quienes acuden, y yo creo que cualquier cosa que resulte un extra, pues es muy meritorio de que se aplauda, se reconozca,
0: claro.
1: Y sobre todo porque estamos hablando de que es algo que refleja mucho esta convicción que tienen los docentes, esta pasión que tienen, esta formación que tienen. Y algo que también está muy relacionado a querer mejorar siempre,
0: sí,
1: a querer aprender más, a querer hacer frente a un grupo, uh-huh, o alumnos o a proyectos que cada vez pues rebasan a veces sus propios conocimientos. Es, para empezar, es reconocerse a uno mismo,
0: claro,
1: que carece de pronto de ciertas herramientas o materiales, y para empezar eso es algo pues muy loable,
0: sí,
1: porque es difícil
0: mucho, claro,
1: reconocerse a uno que de pronto, sí, pues no sabe algo, ¿no?
0: Sí.
1: Y más en buscar ayuda, herramientas, uh-huh, un espacio, y también muy importante destacar en la estructura de formación continua la cuestión de que ustedes tienen un espacio muy idóneo, creo yo, muy idóneo, que dignifica mucho todo esto, y que además pues también lo hacen de una forma, pues creo yo, muy, muy humana, muy sensible, ¿no? Apelando mucho precisamente a los principios de la nueva escuela mexicana, pero sobre todo apelando, yo creo que podríamos decirlo como la dignidad del docente.
0: Sí,
1: es decir,
0: claro,
1: acompañarlo, darse cuenta que quien está involucrándose es porque quiere mejorar,
0: uh-huh,
1: evidentemente.
0: Sin duda.
1: ¿Y qué sentimientos a usted o qué reflexión de pronto le surge ver todo esto, ver este compromiso, que esa es la palabra, ¿no? Creo yo,
0: sí,
1: que podemos describir este compromiso por parte pues de todos estos entes, todos estos agentes que se involucran.
0: Claro.
1: ¿Qué reflexión le deja todo esto?
0: Pues mira, una reflexión muy profunda, porque si partimos de la necesidad de formación, pues hay muchísima, ¿no? Estamos apropiándonos de un nuevo plan de estudios del 2022 de la nueva escuela mexicana y estamos todavía en este proceso interesante de la apropiación. Estamos haciendo lo propio en el estado, dándole carácter a nuestro estado con la nueva escuela mexicana, pero dándole ese toque nayarita. Porque sin duda tenemos un territorio tan diverso que si te vas tú a la costa, si te vas a la sierra, son entornos totalmente diferentes, costumbres diferentes. Y entonces nos encontramos con colectivos con necesidades propias. Me es muy grato reconocer a un colectivo en especial de educación especial. Es una zona de una muy querida amiga mía, la maestra Erika. Ella, junto con su colectivo, diseñaron una formación para su propia zona. Ellos hicieron un diplomado y se les ha estado dando este seguimiento, valorándolo, y eso habla del compromiso de los colectivos. Ellos identificaron una necesidad dentro de su entorno y no se quedaron con los brazos cruzados o esperando que formación continua les resolviera. Ellos activaron y bueno, diseñaron, se les acompañó y tiene valor curricular. La palabra, o sea, la frase valor curricular es importante porque para todos los docentes nosotros queremos este valor curricular para promovernos, para tener estos puntitos que nos dan para la carrera horizontal que tenemos o vertical. Entonces, pues ahí nosotros podemos aportar, ¿verdad? Entonces, regresando a la reflexión, pues me queda muy claro que los maestros de Nayarit tienen un compromiso enorme hacia la educación, son muy sensibles, y si bien la formación es un derecho, no es una obligación. La formación de los docentes no es una obligación. Esto quiere decir que no podemos obligar a un docente a formarse. Sin embargo, ellos lo hacen de forma voluntaria. ¿Cuándo? Bueno, en sus ratos libres, que son pocos. Uh-huh. Entonces, ellos deciden invertir ese tiempo en un diplomado, en una tertulia literaria, en un taller, en un curso. Y bueno, eso es de valorarse bastante, bastante. Claro.
1: Por supuesto, y especialmente porque esto, como bien lo comenta, es buscarse el tiempo, ¿no? Ahora sí que querer es poder, y creo que ellos pues hablan mucho de su formación, de su convicción, de todo lo que ellos traen consigo, y que al fin y al cabo, pues afortunadamente, esto pues tiene muchos beneficios, porque suma, suma mucho a este concepto del valor curricular, suma mucho a que de pronto salen convocatorias para X cosa, ¿no? Para que de pronto convocatorias que estas actividades que ellos toman de manera voluntaria, pues les ayuda mucho, les suma un montón y los pone ya en una ventaja a comparación de otras personas que no se tomaron esa iniciativa. Claro. Y creo que también es importante verlo desde ahí, ¿no?
0: Sí.
1: Que no nada más es una situación, digamos, es decir, no hay que, es algo muy bonito, pero no hay que quedarnos en la parte romántica y ya, sino que es algo que también tiene un efecto muy positivo. En todo esto, no nada más de que voy y me capacito y aprendo y me lo quedo, ¿no? Porque evidentemente esto, pues, trasciende más allá, y es algo espectacular lo que se hace. Entonces, hoy por hoy, maestra, para quien esté interesado de pronto, alguien por ahí que esté escuchando, ¿cómo se pueden, primero, cómo se puede enterar de qué es lo que se está ofertando?
0: Claro.
1: ¿Cómo se puede enterar? Ok, me interesa este tema.
0: Sí.
1: ¿Qué días se hace? ¿Qué días puedo ir? De todo eso, ¿cómo se pueden enterar?
0: Bueno, antes que de meternos a materia en lo que me comentas, sí quisiera hacer una reflexión previa. Fíjate que estamos justo mañana jueves, ¿sí, verdad?
1: Sí.
0: Jueves y viernes vamos a tener un ejercicio en el estado muy interesante, que es el taller intensivo de formación continua. Ese taller que viene marcado en el calendario nacional, precisamente nosotros lo abordamos aquí en el estado. La semana pasada fueron los días jueves 9, con todas las figuras de acompañamiento. Jueves 9 de julio estuvimos reunidos todas las figuras de acompañamiento, desde jefes de sector hasta ATPs. Ahí se les dieron a conocer las orientaciones estatales. Estas orientaciones también se llevaron a, se les dio el conocimiento a los directores el día 10, o sea, el día siguiente, de manera virtual. Tratamos de llegar a todos los directores del estado para que tuvieran la información de primera mano. ¿Qué información? Bueno, este taller es nacional y nosotros lo hicimos al territorio, es decir, a nuestro estado. Lo hicimos de tal manera en que hubiera una orientación para preescolar e inicial, que tuvieran sus orientaciones propias, primaria, el nivel de primaria, que es tan vasto y tan grande, y también secundaria, que es tan peculiar, tan particular, con todas estas academias, con tantos docentes, entonces, y también otra importantísima, multigrado, ¿verdad? Que es la premisa, o sea, ellos, los docentes no me van a dejar mentir, cuando tú tienes una escuela multigrado, es decir, que atiendes a primero y segundo y tercero a veces, o a veces atiendes de primero a sexto año tú solo como docente, obviamente es diferente a si atiendes un solo grado, ¿verdad?

0: ¿Qué quedó enraizado en nuestros niños, en nuestros aprendizajes, en nuestras acciones pedagógicas? Y de ahí partimos, como de este suelo no parejo, pero propio. ¿Hacia dónde? Hacia un horizonte que es el próximo ciclo escolar. Entonces, no partimos de cero, partimos de muchísimo y tenemos que reconocerlo, tenemos que hacer una reflexión de eso. Reflexionar qué es lo que hicimos bien, qué es lo que no hicimos, lo que omitimos, lo que nos hubiera gustado, las flaquezas, como dijiste muy, muy bien, no romantizando lo que ya pasó, sino siendo realistas, pero tampoco así como muy agresivos, ¿verdad?
1: Sí, sí.
0: Dándonos cuenta de la realidad. Entonces, este taller se va a llevar a cabo el día de mañana y el viernes para culminar ahora sí el ciclo escolar. Todos estamos cansados, definitivamente. Todos ya nos queremos ir, ya tenemos maleta, etcétera.
1: Que justo hoy culmina.
0: Sí, hoy culmina. Pero hay que darnos la oportunidad de culminar nosotros también, de tener estas provocaciones de reflexión, de tener este cierre importante con nosotros mismos como una práctica pedagógica. Entonces yo los invito, muchas gracias por este espacio, a todos los colectivos docentes, a los directores, a los maestros, a las maestras, a vivir este taller como algo propio. Algo que nos va a ayudar a cerrar un ciclo importante, que es un ciclo escolar que termina, pero también proyectando hacia el futuro, que es el que comienza. Y bueno, cerrando esta reflexión, ¿cómo le hacemos en la formación? ¿Dónde me inscribo, etcétera? Esa es una duda muy importante, creo. La pregunta del millón, por supuesto. Nosotros cotidianamente estamos sacando convocatorias. Acaba de pasar una en donde ustedes pueden enlazarse a la página de cursos.cepen.gob.mx/formacion-continua. Ahí todos tenemos que estar inscritos, hay que hacer un usuario, una contraseña, y ahí está toda la formación, están las modalidades, están las horas, está si es mixta, si es presencial, si es en línea, autogestiva, toda la información que requiere. Igual tenemos nuestros números de teléfono de las oficinas, en donde podemos darles pues orientación más detallada, ¿verdad? No sé si se las pueda compartir.
1: Sí, claro.
0: 311-213-9117 y 311-213-5896. Ahí estamos para servirles. De igual manera les comento, esta convocatoria cerró, pero antes de que inicie el ciclo escolar va a haber otra convocatoria. Entonces estamos trabajando constantemente.
1: Es que es de manera continua.
0: Continua. Y fíjate que me causa pues mucho trabajo eso de continua, porque sí llega un momento en que la formación no llega. Estamos en un periodo donde me hablan y yo pues estoy atorada en los procesos, y estamos trabajando en eso. Tenemos tres formaciones que precisamente tenemos proyectado que sea continua todo el ciclo escolar. Ahorita te doy los nombres. Van a ser continua lectura y escritura libre para el desarrollo del pensamiento crítico. Son 60 horas, mixta, para primaria y secundaria. La segunda es análisis de experiencia estética cotidiana a través del cine, que esas son 25 horas para todos los niveles, y es una tertulia literaria. Y la número 3 es el acompañamiento y la apropiación de la lectoescritura. Esta es mixta, de 60 horas. Estas formaciones van a estar libres en nuestra plataforma constantemente, van a poderlas estar tomando todo el año. Entonces, pues me emociona mucho que realmente sea una continuidad, sí, de la formación, ¿no?
1: Sí.
0: Y pues estamos muy, muy contentos, muy trabajosos. Realmente, yo les comento que el verano es la temporada alta de formación continua, porque es cuando los procesos del comité estatal están, pero a tope. Ahí estamos trabajando a todo lo que da.
1: Y nunca descansa.
0: No descansamos, pero ahí nos encanta el trabajo. Sí.
1: Qué bueno.
0: Aquí estamos.
1: Excelente. Uh-huh. Qué bueno que lo menciona de esa manera, porque también es reconocer, porque en todo este

0: pasar que hemos tenido en programas recientes con los niveles, los departamentos, coordinaciones, sí, proyectos, pues siempre es importante reconocerse a uno mismo lo que hace.
1: Claro.
0: Y que también los demás pues los reconozcamos también, porque no es tarea fácil. Y menos con algo que de pronto yo creo que es importante destacar que estamos haciendo algo bien, uh-huh, cuando la gente que no conoce, digamos, cómo se hacen las cosas, por así
1: sí,
0: decirlo,
1: claro,
0: lo ve como, oh, están haciendo un gran trabajo, debe ser un mundo de gente que está detrás, y nos damos cuenta que son contados, más bien,
1: sí,
0: ¿no?
1: Sí, somos pocos.
0: Entonces, eso también habla mucho del trabajo que ustedes están impulsando y haciendo,
1: claro,
0: y que está detrás, porque pareciera una cosa, o sea, no pareciera, es una cosa muy bien estructurada, muy bien planeada, muy bien organizada, y sin embargo, la realidad es que han sido poquitas manitas las que han estado detrás, pero esas poquitas manos han impactado literalmente a cientos de docentes y que a su vez impactan a miles de alumnos y que a su vez van a impactar en un futuro,
1: sí,
0: inmediato aquí,
1: uh-huh,
0: en nuestro entorno, en Nayarit, en la materia educativa. Es tan curioso como algo que de pronto se planea en una computadora o en un escritorio tenga como que ese impacto, ¿no?
1: Sí,
0: y
1: increíble.
0: A veces pues no lo medimos, pero es importante, maestra Denise, reconocerse uno mismo.
1: Gracias.
0: Todo lo que está haciendo.
1: Sí,
0: siempre, siempre, siempre.
1: Sí, sí, claro. Tienes razón. La verdad es que levantarte y tener un propósito tan claro, a pesar de que sabemos que es muchísimo trabajo, realmente yo lo disfruto mucho. Me despierto todos los días con ya queriéndome ir ya a la oficina, donde tenga que estar, porque tengo una responsabilidad, pero me gusta. Y reconocer desde aquí a mis compañeros encargados de los centros de maestros, somos pocos, pero muy comprometidos con la formación. Ellos, tengo dos compañeros, el maestro Néstor Paul y la maestra Olga del Toro en Bahía de Banderas. Tengo la maestra Lucía Ante ahí en Santiago, que ahorita la tengo ahí en Tuxpan.
0: Uh-huh.
1: También súper comprometida la maestra. El maestro Carlos Airada, que está acá en Ixtlán, y la maestra Perla Fraustro, que la tengo aquí en Tepic. La verdad que compañeros y con compromiso, entrones, yo les agradezco mediante este medio, siempre se los hago saber que somos un equipo chiquito, pero muy, muy comprometido. Ellos están llevando a cabo, se lleva a cabo cotidianamente un diplomado de literacia crítica y la pedagogía por proyectos desde la NEM. Lo llevan de manera presencial, es un diplomado súper denso, son 180 horas y ha gustado mucho, mucho, ese diplomado tiene mucho, mucho éxito. Reconocer también a los colectivos de telesecundaria, me toca a mí particularmente atender también al Estado, porque
0: sí,
1: a la Secretaría del de Educación, uh-huh, Pública del Estado, todos los maestros muy, muy comprometidos. El departamento de telesecundarias tiene un colectivo muy interesante, donde los maestros tienen esta formación que ellos la diseñaron también, fueron, se acercaron a formación continua y me comentan que se estaban juntando cada sábado a formarse ellos mismos. Yo les dije, bueno, hagan un diplomado, diseñen. Entonces les dimos como las herramientas y ellos diseñaron y tenemos un diplomado de 200 horas de comunidades de aprendizaje en relación tutora de la NEM. Entonces, ellos tienen ya su reconocimiento y se autoforman. Qué importante, ¿no? Y tenemos también los de Conecta, como lo comentabas. El psicólogo Fernando, que le digo mi hermanito de cariño, él, pues, junto con su gran equipo, pequeño pero grande,
0: sí, sí,
1: de corazón,
0: inquietos,
1: inquietísimos, tienen formación al por mayor, ¿no? Ellos tienen diplomados, talleres, hasta un diplomado para las familias, pero lo interesante es que los acompañamos ahí.
0: Uh-huh.
1: ¿Cómo los acompañamos desde formación continua? Bueno, les valoramos su formación para que tengan valor curricular y los maestros tengan esta certidumbre que tú mencionabas. Entonces, igual también acompañamos a Educación Física con su Congreso Nacional de Educación Física, que también tiene valor curricular. Entonces, no nada más aventamos la formación así en las convocatorias, damos acompañamiento a todos los niveles que así lo requiera.
0: Por supuesto, maestra. Pues le agradezco muchísimo que me haya acompañado el día de hoy.
1: Un placer.
0: Para cerrar ahora sí con broche de oro.
1: Gracias.
0: Este paso por los departamentos de los EPE, nos queda todavía los de educación indígena, pero bueno, es un contexto completamente distinto, creo yo, con ellos.
1: Claro.
0: Y por eso le agradezco muchísimo que me haya acompañado, y también la invitación está para que, bueno, sigamos en este espacio hablando,
1: claro,
0: de todos estos temas. Le agradezco un montón por todo lo que hace, y a usted que me está escuchando, le agradezco mucho por haberme acompañado también en este miércoles 15 de julio, donde finaliza el ciclo escolar, pero que, bueno, lo que no finaliza es el trabajo.
1: Así es, continuamos.
0: Eso siempre se hace. Entonces, por favor, manténganse conectados con la información en los EPEN, porque, bueno, vamos a seguir aquí. Esto aún continúa. Así que no se preocupen para que, si nos van a dejar de ver, no se preocupen. Por favor, no se despeguen de la programación de SLAN Radio. Nos escuchamos muy pronto. Esto fue Reeducación Te Escucha, la voz de la educación. Hasta luego. Bye.
1: Bye.
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0: las 11:57.
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12: El gobierno de México concretó un acuerdo de exportación de azúcar con Estados Unidos que representa un crecimiento del 502% respecto al periodo anterior. Esta medida inyectará certidumbre económica a 500,000 familias del sector a nivel nacional. En Nayarit, el dirigente de los productores cenecistas del Ingenio El Molino, Agustín Galaviz, celebró la gestión de la mandataria federal. Luego de que derechohabientes del Seguro Social difundieran a través de redes sociales un video donde se observa una ligera inundación en la Clínica 1 del IMSS, el jefe de servicios administrativos Daniel Azuara aclaró que el agua ingresó por la rampa de urgencias debido a que la intensa lluvia del domingo rebasó la banqueta en la avenida Insurgentes. Este fue el corte informativo para Aztlán Radio, informó Gabriel Carrillo, la voz de nuestro origen.

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1: Las 12:28.
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2: Las 12:59.
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1: Es la 1:01.

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0: Listo, bienvenidos a Conmarca M este miércoles 15 de julio. Ya un gusto estar con ustedes, soy Michelle Cruz. Y bueno, pues a que nos acompañen en este programa en estos tiempos de mucho fútbol, ¿no? Tenemos un mes todo el día conociendo qué pasa con el torneo más importante del fútbol a nivel internacional, donde se reunieron 4 selecciones y eran más de 48 selecciones y eran más de 100 partidos, y ya solamente nos están quedando 2 y medio, casi. Y precisamente por este tema, el día de hoy invité a Janet Palmira Ciordia. Janet, bienvenida. Ella es ex seleccionada nacional de México, por supuesto, nayarita, para hablar de fútbol y de lo que es esta fiesta tan importante, ¿no? Para todos los que nos gusta el fútbol a nivel internacional.
1: Sí, buenas tardes, Michelle. Muchísimas gracias por la invitación. Y pues sí, ahorita es lo que nos mueve, ¿no? El fútbol.
0: Nos mueve desde que esto empezó con los grupos y, bueno, por supuesto, lo que pasó con nuestra selección. ¿Qué te ha parecido la competencia? ¿Qué te ha parecido este equipo mexicano, sobre todo, que bueno, ya terminó su participación, pero que dejó esa conexión muy diferente a lo que veníamos viviendo en mundiales pasados, ¿no?
1: Sí, la verdad, pues ha sido algo que grandioso para nosotros. La verdad, ahora sí que no nos ilusionaron, yo quedé muy satisfecha por lo que hizo la selección mexicana, porque no, ahora sí que demostró algo que ya varios años no se veía: la garra, el pelear las pelotas, el no echarse atrás, porque era algo muy aburrido que a veces pasaba con nuestra selección mexicana, que defendían un marcador o paseaban demasiado la pelota. Ahora sí se vieron un poquito más completos, parecía una familia, no parecía un equipo de fútbol, parecía eso, una familia, y pues se vio que nos lo transmitieron a nosotros y no nos ilusionamos. Bueno, yo no me ilusioné, la verdad, yo sí creía en ellos.
0: ¿Eres más realista?
1: Sí, creía muchísimo en ellos, y creo que hasta el último partido yo todavía me quedé así como que... Qué bueno, me dio muchísimo gusto que brincamos al quinto partido, sí, porque ya hacía falta, pero la verdad sí, yo vi demasiada entrega en el equipo.
0: Oye, y bueno, tú viviste esa parte, ¿no? De la concentración, de estar pues más de 10, 12 días juntos, ¿no? Porque ellos ya tenían también la concentración. Yo percibí como una familia. Tú que estuviste de ese lado, ¿no? En su momento, ¿sí se ve? O sea, ¿en qué te diste cuenta que eran ya como una familia? ¿O algo que a lo mejor tú viviste que era muy parecido?
1: Sí, el simple hecho de la convivencia entre ellos, sí, porque yo veía que salía un compañero y nadie hacía caras. A la hora de estar jugando no se limitaban a pasársela a nadie. Ahora sí que el boom que tuvimos nosotros, que jugara Mora, uh-huh, para ellos era, parecía que él era su capitán, era el que los movía. Entonces, para que alguien con a tan corta edad hiciera y lograra hacer esto, pues yo creo que no cualquiera. Yo también lo viví, y se nota cuando hay unión en el equipo, se nota cuando está ese compañerismo entre ellos y que no hay envidias, ¿sí?
0: Y más que envidias y además del compañerismo, no es como el querer ser coprotagonista, ¿no? El de porque yo soy la figura, porque yo tengo la experiencia, porque yo ya tengo la edad. Y también ese manejo como de egos también, ¿no? Y de repente darle la oportunidad a un jugador como Gilberto Mora, que pues tiene 17 años, que ya está representando a México en un mundial, ¿no? Que también fue todo este caso. También eso de los manejos de los egos, ¿eso también se ve desde el vestidor, Palmira?
1: Sí, claro, eso es parte de fundamental, porque yo nunca vi que lo hicieran menos por ser el más chiquito o por qué lo trajeron. Sí, pues hay gente más experimentada. Al contrario, yo veía a los grandes, pues salieron hasta muchísimos memes, que era Don Memo, de que pues lo cuidaba, ajá, y se preocupaba que se fuera a dormir temprano. Entonces yo pienso que Mora fue parte fundamental en selección mexicana para hacer una unión. ¿Por qué? Porque se preocupaban por él. Él hizo que todos jugaran al parejo. Le digo, a mí, yo veía a Morita y me recordó a los años 2000 que me tocó ir a un nacional con selección libre de aquí de Nayarit, y yo era la más chiquita, tenía 16 años y todas las demás jugadoras de 20, 26 años, entonces sí era así como que, ¿por qué me llevan a mí si hay mejores jugadoras? Yo decía, y pues afortunadamente esa vez quedamos campeonas y la jugadora más experimentada, que era Chuyita Andrade, al final de en lo que fue en la final, provocó que nos marcaran un penal a favor, y yo dije, lo mete ella y ganamos, o sea, y ya no somos campeonas. Y ella agarra el balón y lo primero que dice, toma, Janet, mételo, no, y tú, con este nos vamos. Le dije, pero ¿por qué yo, si tú eres la experimentada? Le dice, no, es que yo confío en ti. Entonces yo tomé ese balón, metimos el gol, quedamos campeonas, y yo dije, bueno, entonces creyeron en mí.
0: Y la confianza que te dio para los siguientes partidos, todo el resto del proceso.
1: Así es, y claro, eso pues te da un poquito más de confianza a ti, y pues dices, bueno, si el experimentado cree en mí, pues yo también me lo voy a creer, claro. ¿Sí? Entonces, Mora, yo siento que eso es lo que les pregnó a todos, a cada uno de los jugadores, de que si yo puedo, que no puedan ustedes, que tienen más experiencia. Claro. Entonces, eso hizo, quiero pensar que eso es lo que hizo que México se viera esa unión, uh-huh, que estuviera esa unión y no el protagonismo de cada jugador.
0: Oye, y el estadio, ¿no? También, que ha de ser impresionante. Bueno, también a ti también te tocó. Sí. Y bueno, pues a ellos ahora con esta gran fiesta, que aparte fue la tercera vez que el Estadio Azteca, Estadio Ciudad de México, como usted le quiera decir, porque ella tiene muchos nombres, sí, el escenario también inigualable, ¿no?
1: Sí,
0: y
1: la
0: lleno de gente.
1: ¿Sí? Sí, la verdad, eso pesa mucho, y a uno como jugador, el que esté la gente motivándote, que te esté apoyando, el simple hecho de llegar al estadio y ver que está lleno y es pura gente que va a apoyarte a ti, te da ese extra de energía para lograr hacer algo más grande en lo que viene siendo dentro de la cancha. O la fuerza, a veces dices, ya me cansé, pero ves a esa gente que te está aplaudiendo, que te está echando porras, y dice, por ello los voy a hacer.
0: Oye, me acordé mucho de ti en la primera entrevista que hicimos en alguna ocasión, donde la primera vez que jugaste en el Estadio Azteca, que me decías, yo luego identifiqué dónde estaba mi gente. Entonces, cuando yo veo ya que México empieza a tener los partidos en esta competencia, y las tomas del estadio a reventar y el ruido y tal, yo decía, ¿cómo Palmira los ubicaba si estaba, o sea, ¿sabes? O sea, sí. Lo primero que yo vi en este campeonato, cuando empiezo a ver los partidos de la televisión, es como de, ¿cómo los ubicaba Palmira? ¿Cómo sabes dónde estaban? ¿Tú tenías un norte de dónde estaban el día que te fueron a ver en la selección?
1: No, la verdad, no. Yo, cuando llegamos al estadio, yo vi demasiados autobuses afuera, y yo dije, ¿y esos autobuses? Dije, a lo mejor.
0: ¿Pero de dónde venían?
1: Venían de diferentes partes de la República que se unieron para ir a ese partido. Entonces, cuando yo llego, yo dije, pues para encontrar a mi familia, sabía que iba un autobús con pura gente de Nayarit para irme a echar porras. Yo dije, no, pues para encontrarlo, dije, bueno, pues no creo que se llene tanto el estadio, rápido los voy a localizar.
0: ¿Era un mundial?
1: Era eliminatoria mundial. Eliminatoria mundial. Sí, entonces entramos a calentar, y pues estaba prácticamente la parte de abajo llena, la primera parte ya estaba llena. Entonces fue así como que, le dije, mira, sí funcionó que fuéramos a las plazas a regalar boletos, porque era entrada gratis. Entonces pues sí se llenó esa parte, y yo dije, valió la pena el ir a las plazas, ¿no? Entonces ya cuando empieza el himno nacional, que estamos cantando el himno nacional, se ve cómo se abren las puertas de la segunda parte, y que se empieza a aventar gente, porque había muchísima gente afuera todavía queriendo entrar a ver el partido. Creo que esa vez entraron 120 mil personas,
0: para una eliminatoria femenil.
1: Entonces, cuando a mí me toca entrar en el segundo tiempo, cuando hacen, el nombran que va a haber cambio, quién sale y quién entra, cuando dicen mi nombre, pues se escucha el la porra. Entonces es por eso que a mí me llama la atención el grito, aparte de todo el grito que se ve, que se escuchaba, pues se oye, resaltó un poquito más esa parte del porque iba a entrar yo. Entonces fue por eso que volteé y supe dónde estaba mi familia. Entonces con las emociones y todo eso, pues sí hay ruidos que a veces el que tú dices, ay, pero ¿cómo lo escuchaste? Pero hay ruidos que te llaman la atención y atraen tu, te atraen, sí. Y es por eso que escuchas. Entonces, entonces fue por eso que yo lo vi. Aparte que en las pantallas, se vio que mi papá iba por un pasillo y graban que ahí pasa mi papá en el pasillo.
0: Tú lo vi.
1: Lo vi en la pantalla nada más y yo dije, no, sí vinieron. Entonces ya después pues sí te quedas un poquito más atento para ver dónde se escuchan o dónde están para poder voltear en.
0: Sí, claro, están concentrados en la cancha, pero pues de repente, ¿no? Y sobre todo en este tipo de competencias. Bueno, pues en este momento se está desarrollando el partido entre Argentina e Inglaterra para ver quién es el que llega a jugar la gran final contra la selección española, que ayer venció a la francesa, que pues también ahí vamos a platicar, Palmira, qué te pareció el partido, pero en estos momentos Inglaterra ya va adelante 1-0 adelante con anotación de Gordon al minuto 55, así es que ahí está el resultado. Mucha gente está con Argentina, mucha gente está con Inglaterra, pero los mexicanos, de repente he escuchado algunos que no quieren que gane Inglaterra porque le ganó a México, y entonces ahí se va haciendo la cadenita. Pero ¿a ti qué te ha parecido el nivel de este mundial? Son ahora 48, fueron 48 equipos, se habla que del próximo edición serán 64. Eso, ¿crees que le mermó calidad? ¿Hubo sorpresas? ¿Esa parte te ha gustado a ti como jugadora y como entrenadora? Y pues también ex seleccionada nacional.
1: Sí, la verdad, pues sí ha dejado mucho que ver, porque vimos que equipos que no pensábamos o que no creíamos que fueran a sacar un buen resultado, lograron pasar a la siguiente fase, dejando a equipos que se suponía que siempre cruzaban la segunda, y se quedaron fuera. Entonces sí hubo muchísimas sorpresas con los equipos de repechaje. La verdad, yo sí me quedé muy sorprendida con la garra y el corazón que participaron. Y pues sí, varios equipos que creíamos potencia, que pues sí nos quedaron a deber, ¿no? Hubo equipos que sí nos quedaron a deber, y que pues imagínate que Cabo Verde empatara.
0: Eso es lo que iba. ¿Qué equipo te sorprendió que dijiste, yo ya voy a ser su seguidor, voy a ser su fan?
1: No, pues Cabo Verde, ¿no? La verdad, sí se llevó mi corazón ese, sí, Cabo Verde en su entrega, el portero, la verdad, de que su ilusión era jugar contra Messi, bueno, más bien conocerlo, nunca imaginó poder jugar contra él y taparle. O sea, para él fue, yo creo que el mundial de su vida. Y entonces, pues, mira, ya creo que consiguió contrataciones a unos equipos muy buenos. Entonces, pues, eso sí da la sorpresa, y para que veamos que el fútbol no tiene ahora sí que límites, mientras lo juegues con toda la garra y el corazón, creo que cualquier equipo puede llegar muy lejos.
0: Y justamente esta competencia es donde se ven ese tipo de historias, ¿no? Porque, por ejemplo, está Cabo Verde, pero también está un Egipto que también llegó a la siguiente fase del torneo, donde también le andaba sacando un susto a los argentinos, ¿no? Entonces, todas estas cosas que se van dando, y te das cuenta de lo que puede mover este deporte a nivel internacional.
1: Sí, la verdad que sí, pues aquí en México se vivió simplemente las todos los mexicanos somos muy apasionados y nos apasionamos hasta con un equipo. Cambiamos de ser mexicanos, nos volvimos después
0: noruegos
1: y, todo, ¿no? Sí, y ahorita ya unos argentinos, otros españoles, o sea, ¿por qué? Porque somos muy apasionados en esa cuestión. Yo creo que no quedamos decepcionados de nuestra selección, entonces por eso seguimos viendo el fútbol como que si estuviera nuestra selección jugándolo.
0: Oye, ¿y qué tal los festejos en todo el país, no? Muchísima gente volcada desde muy temprano a ponerse la camiseta, bueno, al festejo, a seguir el juego y después también al festejo, ¿no?
1: Sí, la verdad, no me había tocado. Este año los primeros tres partidos de fase me tocó ir a festejar al Ángel, la verdad, sí, me apasioné y fui, la verdad que sí, fue algo muy grandioso el estar ahí, como ver cómo todos los mexicanos nos unimos, ver el fútbol, cómo hace la unión y no te fijas si lo conoces o no lo conoces, hace uno un baile ahí, ¿por qué? Porque pues es algo... Si hubiéramos tenido la posibilidad, estuviéramos en los estadios. Desafortunadamente, pues fueron muy pocos los partidos que se pudieron vivir aquí en México, pero ahora sí que poquitos, pero de calidad.
0: Ándale, poquitos, pero de calidad. Oye, ahorita ya estamos por terminar, se está por terminar la competencia, termina el próximo domingo, la final está programada, pues creo que al mediodía del próximo domingo 19 de julio. En esos momentos, como decimos, se está jugando la semifinal entre Argentina e Inglaterra. Inglaterra ya lleva a la delantera 1-0, pero ayer, ¿cómo viste este partido entre Francia y España? Dos selecciones bien fuertes, que las dos pues pintaban como favoritas, ¿no? También para llegar para a la final y por el título, por supuesto, pero ayer sorprendió una Francia que parecía que estaba atada de manos y pies, los españoles con un fútbol pues no diferente, no complicado, pero pues supieron como neutralizarlos, ¿no? Y tener esa estrategia para poder estar ya ellos en la final, ¿no? Ellos ya fueron campeones en Sudáfrica.
1: Sí, la verdad, a mí me sorprendió, alcancé a ver lo que viene siendo el segundo tiempo y la verdad parecía España que se multiplicaban. Uh-huh. Yo decía, pues sí, de verdad sí son 11, porque Francia no se veía para nada, quería agarrar la pelota y concretaba dos pases y el tercero ya le robaban la pelota. España hacía hasta 20, 30 toques y los franceses nada más los estaban siguiendo, parecían sombra. Francia, la verdad, yo lo veía campeón a Francia. Para mí, yo creí que Francia iba a ser el campeón, que esta vez se le iba a dar. Y pues no, o sea, no sé, España tiene muy bien estudiado a Francia, porque en los últimos dos años no le ha podido ganar ningún partido Francia a España. Entonces, eso quiere decir que están muy bien estudiados y pues España no era algo nuevo para él. Entonces, pues volvió a salir con su misma estrategia y le funcionó, que ya está en la gran final.
0: Oye, ¿y ahorita a quién le vas? ¿A Argentina o Inglaterra?
1: La verdad, yo siento que Inglaterra para mí trae un potencial enorme. Se vio cuando jugó contra México que nos traían y yo decía, ¿a qué hora se cansan estos uh-huh. ingleses? Porque no dejan de correr, no dan ninguna
0: ni
1: pelota
0: altura,
1: por
0: ni
1: perdida. Sí, en cuartos de final que juegan, yo dije, Inglaterra va a ganar. Yo decía, Inglaterra va a ganar, aunque nos quisieran vengar, pero la verdad también se vio muy superior a pesar de que iba que iba perdiendo, nunca dejaron de correr y pues se notó que en el segundo tiempo le dieron la vuelta al partido y pues llevaron ahora sí que la victoria. Entonces eso quiere decir que Inglaterra está muy bien preparado, así les muevan el horario, les pongan en calor, les pongan a la hora más, ellos están muy bien preparados y se les nota, porque yo no vi a ninguno que saliera lastimado, que saliera tironeado, calambrado, uh-huh. Entonces pues eso se ve la preparación que tuvieron.
0: ¿Tú crees que gane hoy Argentina? Bueno, ya le va ganando 1-0.
1: Yo pienso que sí va a ganar Inglaterra. Yo pienso que se va a llevar
0: Es Inglaterra-España. Muy bien, vamos a hacer una pausa en Conmarca M y regresamos para comentar, pues, quién sería, pues, Augusto de Palmira, a ver, ¿qué te gustaría como para campeón? Y también la participación de las mujeres en este mundial, en el arbitraje también, y bueno, pues también en el mundo de fútbol, y mujeres importantes que son las que precisamente están llevando a los jugadores a que tengan mejores ofertas de trabajo en los diferentes equipos y por supuesto también a todas las mamás que están involucradas dentro de la Copa de Fútbol, porque muchas de ellas siguen de cerca todavía la carrera de sus hijos. Sí, muy selección, sí, mucha fiesta de fútbol, pero ahí están las señoras en las tribunas viendo también como el resultado de todo su esfuerzo, de todos esos entrenamientos desde que eran pequeños. Vamos a hacer una pausa y regresamos.

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2: La 1:27.
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0: 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Continuamos.

0: Continuamos con más en Conmarca M este miércoles 15 de julio, platicando acerca del fútbol, lo que está viviendo el mundo entero en estos momentos. Los ojos están en este partido de semifinales entre Inglaterra y Argentina. Inglaterra va adelante 1-0. Palmira, pues platícanos, ¿quién te gusta para campeón? Ya está España y bueno, pues ahorita todavía está entre Argentina e Inglaterra. ¿Quién te gustaría para campeón?
1: La verdad, España.
0: España,
1: me gustaría que fuera campeón.
0: ¿Desde el principio de la competencia? ¿Luego te lo imaginaste?
1: No, la verdad no, hasta que no ve uno a jugar a todos los equipos, te das cuenta quién realmente puede lograr hacer algo. Pues al principio España pues se vio muy limitado en su primer partido, que empata a cero. Uh-huh. Entonces fue así como que, o sea, ¿trae o no trae? Ajá. ¿Viene o no viene? Sí, empezaron unos muy fuertes que pues se llevaron los 9 puntos, goleando. Entonces creías, dices, bueno, estos tienen potencia. Y la verdad, yo desde el inicio sí, yo creí que Francia era el favorito, traía muy buen historial. Pues ya Francia no se había eliminado, no había sido eliminado en los últimos 3 mundiales. Uh-huh. Entonces es la ahora sí que a Mbappé le tocó su primera eliminatoria, ser la primera vez que se elimina, porque pues siempre había logrado llegar a la final. Entonces yo sí era de mis favoritos Francia que fuera a llegar a la final.
0: Y ese tipo de cosas como las que le pasó a Francia, ¿no? Principalmente a Kylian, es como de esas cosas que ahora el fútbol moderno, digamos, es lo que intenta trabajar, ¿no? Porque pues ellos que están acostumbrados a ganarlo todo, a ganar siempre con su selección, con sus equipos, y en una justa tan importante salgas de, bueno, no es que fuera una vergonzosa manera, pero pues que eras el favorito, ¿no? Y tener ese tipo de derrotas, pues también de eso se ha de aprender un montón.
1: Sí, de hecho yo, a mis niñas siempre les digo, se aprende más de la derrota que uh-huh. del triunfo, ¿no? Porque de las derrotas pues empiezas a trabajar para ver qué nos hizo falta, entonces de un triunfo pues es más difícil corregir algo, y pues de la derrota sí se corrige ahora sí prácticamente todo. Entonces pues sí ha de haber sido algo muy doloroso para ellos. Yo creo que ni se lo esperaban tampoco ellos perder en la semifinal.
0: Claro. Oye, en este programa, bueno, siempre pendientes de lo que destacan las mujeres en el deporte. Esta competencia a nivel internacional, pues también mueve a las mujeres, porque yo he visto que a las que no tenían ni idea del fútbol, ahorita de repente ya me salen con que llegan con su playera de México, con la playera de Francia, ¿no? Ya se empiezan como a involucrar más. Me dices, mis niñas, les digo, ¿cómo lo viven tus alumnas? ¿Cómo lo vive el equipo que tú entrenas? De fútbol femenino.
1: La verdad, pues todas se dedican a estar viendo el fútbol, porque
0: y llegan y te platican.
1: Llegan y me platican, maestra, ¿vio cómo jugó el equipo fulano o vio cómo jugó la selección fulana? Le dice, no, yo pienso que va a ganar. De hecho, una mamá muy curiosamente me dice, maestra, ¿ya vio cómo juega Messi? Y yo, sí, me dice, juega caminando. Le dije, pues sí, porque no ocupa correr en toda la cancha para poder lograr hacer algo. Él dosifica su energía para utilizarla cuando realmente se necesita. Le dije, así juega mi hija. Le dije, sí, pero su hija es defensa, le dije, y Messi es delantero. Entonces ya me dice, bueno, le dije, es que mi hija también juega caminando. Y ya le dije, pues sí, pero no se compara, o sea. Entonces le digo, ahí es donde ya veo que las mamás también se involucran, sí, ya exacto. Empiezan a ver los partidos y ya dice, yo no sabía nada de fútbol y ahorita ya sé cosas que se me hace que ni mi hija conoce por estarme involucrando tanto en el fútbol.
0: Sí, es lo que de repente también deja esta competencia. Yo veo muchas señoras, muchas muchachas, muchas chicas que están muy inmersas en lo que está pasando, ¿no? Y ya conocen a los jugadores, cuánto mide, ya, o sea, todas las cuestiones extra cancha, ¿no? No tanto sí. Lo que pueden hacer en los equipos, pero ya las redes sociales y todo esto, que también es como una evolución diferente a lo que vivimos todavía en los mundiales anteriores, ¿no?
1: Sí, la verdad que sí. Aparte esto de la tecnología, pues ahí puedes buscar y encuentras cualquier todo. Cosa de cualquier jugador y algo. Tengo un sobrino de 6 años.
0: Ajá.
1: Y le digo, ándale, vente, vamos a jugar fútbol. No, tía, no me gusta. Y ándale esto, no. pero empieza el fútbol y ya luego me dice, tía, yo quiero el 7. ¿Por qué el 7? Por Cristiano. Uh-huh. Y yo, ándale. Y empieza a escuchar nombres, le hace, no, es que él es el mejor jugador, lleva sabe cuántas copas. Y volteo y lo veo y yo, ¿y tú de dónde sabes? Por el celular.
0: Sí, ya lo
1: ahí se enteran ya de todo. Uh-huh. Y le dije, conocen más jugadores que yo. Uh-huh. Y sabe más historia de jugadores
0: de
1: que yo.
0: Y los logros. Records, ¿no?
1: Ajá, también. sí, o sea, tiene todo ese conocimiento. Y le dije, yo creyendo que no sabía nada de fútbol, pero a lo mejor conoce todo, pero no lo juega, pero conoce
0: pero
1: mucho del fútbol.
0: Tiene todos los datos. Oye, decías hace rato, las mamás que se empiezan a involucrar más en el fútbol, ¿no? Esto sí es en el caso de, por supuesto, de las niñas, pero de los jugadores también en esta edición de la competencia han salido un montón de historias, ¿no? De las mamás que están bien cerca de los jugadores que son las estrellas de sus equipos, de las estrellas de la selección, y yo pienso que eso es algo muy bonito porque a todos los chiquitos que están practicando el fútbol, pues también como que los motiva, ¿no? Y pues también a las mamás, porque todas esas mamás que todos los días los llevan a los entrenamientos, que los esperan en el coche, que les dan de comer en el carro, que los esperan afuera en las gradas, que van al fútbol, que a veces ellas no tienen el fin de semana entero porque ella quiere ir al partido en la mañana o al partido en tal municipio y corre y ve, y si tienen 2, 3 hijos, pues es ir llevarlos a todos. Cambia la dinámica familiar y de que de un momento pasas a estar esperando que salga del entrenamiento a verlo jugar en un estadio a nivel internacional, la competencia más importante del mundo, qué maravilla, ¿no?
1: Sí, la verdad yo creo que para todas las niñas o para todos los jugadores, yo pienso que la mayor motivación o el mayor ahora sí fuerza que te da es que tu mamá esté ahí, sí, porque no cualquiera lo sigue, las mamás, no a cualquiera tienen el apoyo, y las que los tienen, la verdad, hacen un, para mí, las mamás, yo les digo, ustedes hacen maravillas para poder estar con sus hijas aquí, ver el partido, y si tienen 4 hijos, llevar al otro hijo a otro partido y llevar al otro, y más porque se van involucrando, parece que no, tengo una mamá que tiene 4 hijos, 2 niñas y 2 niños, uh-huh, y los 4 juegan fútbol.
0: Wow.
1: Entonces el sábado y domingo para ella es fútbol,
0: sí,
1: porque lleva uno, deja uno en un lado, lleva al otro y lo mueve para acá, lo mueve para allá, entonces ella se dedica prácticamente a lo que viene siendo el fútbol. Uh-huh. Y entre semana no se diga, porque los todas las tardes a llevarlos a los entrenamientos, aparte de llevarlos a la escuela, llevarlos a los entrenamientos. Entonces pues imagínese ella que o alguno de sus hijos llega a ser profesional y que su hijo la lleve a ver un partido de esos, pues no, imagínese, no,
0: sí,
1: no quiero pensar cómo se va a poner la mamá y el hijo.
0: Exacto, esta fiesta pues también muchas imágenes bien emotivas, ¿no? De los jugadores que llevan a su familia. O también en las redes sociales que las mamás están súper pendientes, por ejemplo la mamá de Yamit Yamal, que es también muy joven, que sí está bien siguiéndolo, la mamá de Jude Bellingham, que también no lo deja ni a sol ni a sombra para todos lados, obviamente en lo que la concentración se los permite, ¿no? Porque
1: claro,
0: también en estos niveles ya estamos hablando de que ellos se están concentrados y tienen poco contacto con sus familias, pero fuera de ello, pues ahí está presente la marca de la mujer, ¿no? De la sí, marca M.
1: Sí, pues la mamá es la que siempre está ahí con ellos, entonces el que yo creo que el que la mamá esté ahí un lado de con ellos, pues imagínate que te toque una derrota y pues la primera que te va a abrazar va a ser tu mamá.
0: Y tu papá también.
1: Así
0: hemos
1: es,
0: visto
1: y el
0: también
1: papá,
0: algunos jugadores.
1: Así es.
0: Oye, también la importante la presencia de las mujeres en la fiesta más importante del fútbol en esta ocasión para México en el arbitraje. ¿Cómo viste a Carla? A Katia.
1: Katia. No, la verdad, sí. la verdad tuvo una gran participación, se impuso, no se achicó, a pesar de que pues los jugadores muchísimos le llevaban estatura de 2, 3, 10, 20 centímetros, o sea,
0: sí,
1: ella
0: es chiquita.
1: Ajá, entonces es chiquita comparación porque ya ahorita el fútbol, yo creo que nada más los mexicanos y los argentinos somos los más chaparritos.
0: Sí, ¿verdad?
1: Porque de ahí en fuera yo vi en todos los equipos una altura de 1.80 hacia arriba. No había nadie más bajito, o sea, ¿por qué? porque igual ya te lo va pidiendo, ¿no? Entonces ella, pues su participación para mí fue muy buena, estuvo muy bien, se impuso a pesar de que había ahí un dilema de marcación y el VAR le ayudó un poquito, pero ella se mantuvo en su decisión, entonces pues eso yo creo que la hizo ver un poquito mejor, ¿no?
0: 7 participaciones tuvo en esta competencia y bueno, pues ya ahorita ya quedan pues muy pocos los seleccionados para los partidos, últimos partidos, ¿no?
1: Sí, pues ya ahora sí que pues ya quedan muy pocos partidos, entonces ya son muy pocos los árbitros que se necesitan para estar ahí, en cuestión de que estén en cancha o ya sea en el VAR, ¿no? Entonces, pues sí, yo creo que la participación que tuvo ella, pues para mí fue muy, muy buena.
0: Muy buena, y bueno, pues se vieron árbitras en esta competencia. El anterior apenas empezaba como la participación de la mujer a abrirse espacio en ese punto. Todavía no vemos entrenadoras, ¿no? Todavía no vemos que estén ahí cerca como en la banca, ¿no?
1: Sí, no, todavía no se alcanza a ver entrenadoras para equipos varoniles. Todavía como que está un poquito
0: pero
1: más limitado.
0: Pero sí, parte del cuerpo técnico puede ser que haya nutriólogas, psicólogas en algunas
1: selecciones. Sí, pues ahí en las selecciones varoniles suele ver mucha lo que viene siendo de terapia física, de doctoras o nutrición, entonces en esa cuestión, y pues igual a veces lo ven más por el machismo, ¿no? Porque los hombres son de que llegan al vestidor y sueltan todo, y a diferencia de los equipos femeniles, ¿no? Entonces a lo mejor yo pienso que por ese aspecto es que se han limitado o se han detenido un poquito más en meter mujeres a los equipos varoniles.
0: Muy bien, bueno, pues ahí está lo que sucede con esta fiesta internacional del fútbol. Sigue avanzando el partido, va el minuto 82 e Inglaterra va adelante 1-0 contra Argentina. Entonces ya falta poquito, vamos a ver qué es lo que sucede. Para continuar en este programa, Janet Palmira Ciordia, pues también hay eliminatoria, ¿no? Para las chicas de la selección femenil, ellas estarán pronto para calificar para Brasil 2027. Y hay nayaritas.
1: Sí, tenemos una nayarita que en ocasiones sale como capitana. La verdad, pues yo creo que nos debemos de sentir muy orgulloso de Alexia Delgado, que está en selección, que desde que llegó a selección pues se ha mantenido mucho tiempo y ha tenido muy buena participación tanto en selección mexicana como en su equipo de Tigres, ¿no?
0: Y bueno, ellas están por calificar, tienen la eliminatoria en noviembre, creo, ¿no? ¿Septiembre o noviembre?
1: En noviembre creo que viene su eliminatoria para ganarse el pase a lo que viene siendo el Mundial a Brasil.
0: Oye, y esto es en cuanto a los, bueno, ahí tenemos a Alexia Delgado en selección, pero también en la Liga MX femenil, que también pues ya se están preparando los equipos para arrancar en estos próximos días, también ahí tenemos mucho talento de nayaritas.
1: Sí, la verdad ahorita se les ha abierto mucha oportunidad a todas las nayaritas y pues se han buscado ahora sí que los apoyos y las ahora sí que las vías para que ellas logren llegar a la liga, que antes no se tenía, y con lo de que vienen siendo las fuerzas básicas, pues eso también ha estado ayudando un poquito más para que tenga más apertura el fútbol femenil. Pues ahorita ya tenemos que alrededor de 8, 9 niñas activas en lo que viene siendo los equipos de primera. Y
0: es un buen número, ¿no?
1: Sí, la verdad que sí, tanto como en la sub-19, en la sub-17, que también hay varias niñas que han estado sobresaliendo en los equipos.
0: Oye, me decías tu nuevo proyecto ahora de Janet Palmira Ciordia, escuela, bueno, las clases de fútbol femenil, que nunca las has dejado, ¿no? Tienes mucho como entrenadora para

0: niñas de 8 a 15 años. Uh-huh. Estamos trabajando en la cancha de Incufit de martes, miércoles y jueves de 4 a 6 de la tarde. Y pues ahorita estamos concluyendo ahora sí que los torneos que se estaban jugando en la liga, que es el torneo de AFEN, ya uh-huh. estamos en semifinales. Wow. Estamos jugando otros torneos amateur de las ligas municipales también, entonces pues estamos trabajando ahí muy bien con, ahora sí que con las niñas, tratando de sacar nuevos talentos. Ayer me acaban de avisar una de mis niñas de 13 años, se va ya a formar parte de la sub-15 de Chivas. Entonces pues es para lo que uno está trabajando, para estar formando jugadoras con talento para que pues representen el estado y claro pues que tengan la apertura para poder irse a un equipo profesional, ¿no?
1: Claro, clases de fútbol femenil para niñas de 8 a 15 años en la cancha sintética de Incufit, sí. De 4 a 6 de la tarde. Ellas llegan y ya tú armas los equipos para las diferentes participaciones.
0: Sí. Sí. Ahí ya es pues le digo, mucha gente me dice, no, pues es que mi niña no juega, yo recibo a todas las niñas, jueguen o no jueguen, yo la verdad,
1: las vas viendo las
0: así es, claro, yo soy formadora, siempre lo he dicho, antes que entrenadora, soy una formadora, a mí me gusta sacarle lo mejor que tenga cada niña, ¿sí? A veces me llegan niñas, es que yo soy delantera, y a la hora de la hora la hago defensa, hasta he llegado a ser porteras, y porteras que las he llegado a ser delanteras. ¿Por qué? Porque les veo y les digo las ¿qué? Consecuencias que tiene ser un estar en una posición y qué es lo que aspiran ellas, sobre todo la aspiración que tienen ellas, porque muchas veces se casan con lo que les dicen en casa.
1: Ajá. Sí, o con que lo que ven con sus hermanos.
0: Así es, a veces muchas niñas que por decir las porteras, porque su papá era portero, entonces uh-huh. traen esa influencia de que el papá era portero, pues yo quiero ser como mi papá, o que mi papá es delantero y yo quiero ser delantera. Sí, entonces pues a la hora de la hora yo siempre les digo, si tú quieres llegar a un club profesional, tienes que tener de 2 a 3 posiciones que manejes a la perfección. Okay. ¿Por qué? Porque en cualquier lado te van a decir de qué juegas y te van a pedir 2 opciones más de tu posición, ¿sí? Entonces si quieres llegar,
1: más posibilidades.
0: Así es, hay más posibilidades. Si no les gusta en la primera posición que tú dijiste, pero les gusta en la segunda, pues ya tienes más posibilidades de lograr estar en un equipo profesional. O tienes más cabida en cualquier equipo porque no eres una jugadora de una sola posición, sino que tienes varias posiciones.
1: Claro. Oye, en este proyecto de Coritas, de fútbol femenil, ¿hay posibilidades también de proyectarlas a diferentes equipos, sobre todo de los que tienen presencia en la Liga MX Femenil?
0: Sí, la verdad yo busco con mis contactos que tuve cuando estuve en selección mexicana, busco el apoyo de ellas para cuando yo tengo una jugadora que yo siento que tiene las cualidades y tiene la habilidad, pido el apoyo para que ellas puedan ir a las visorías, que tengan esa oportunidad, porque no todos logran tener esa oportunidad uh-huh. o ese empujoncito para que las niñas logren cumplir sus sueños. Yo por lo regular yo siempre les he dicho, las niñas no son mías, yo las entreno, pero para que crezcan, no para que se estanquen siendo campeonas de Nayarit. Campeón de Nayarit o jugando en la liga de aquí, podemos jugar hasta los 40, 50 años. Tengo 40 años yo y sigo jugando en la liga, o sea, para ser campeonas de Tepic a cualquier edad. Sí, pero para lograr brincar al profesional tiene uno cierta edad y una sola oportunidad. Yo siempre se les he dicho, tenemos una oportunidad en la vida y si esa oportunidad no la aprovechamos, yo creo que no se volverá a presentar, a menos que tengas muchísima suerte.
1: Oye, y orgullosa, ¿no?, de lo que logran tus niñas o de que las viste empezando y hasta que llegan.
0: Sí, la verdad que sí, me he sorprendido ahorita últimamente con las niñas, porque a veces digo, y el demonio que hice. Sí, porque a veces no le digo, no les gustaba o ay, tengo que correr o tengo que hacer uh-huh. esto, y la verdad, las niñas a veces me hacen cosas que yo digo, ¿quién se los enseñó?
1: Okay.
0: Sí, porque la verdad sobresalen. Tengo ahorita una niña, Paulina se llama, y es la...

0: tenían de lateral, de delantera, y yo la hice contención. Y es una niña, le decíamos la chaparrita, chiquita, porque estaba muy chiquita, pero no había balón que dejara por perdido. A veces se
1: Iba por
0: ponía,
1: todas.
0: con niñas que le sacaban hasta 15 centímetros, y a la hora de saltar por una pelota, les ganaba en el salto, ¿sí? Entonces, esa niña tiene una garra, la puede agarrar desde la defensa y se puede llevar a 3, 4 y te irá, y terminar tirando a gol.
1: Oye, de todas las chicas que están en el fútbol femenil, representando por supuesto de Nayarit, ¿quién sería nuestro máximo exponente en estos momentos en el fútbol femenil, Alexa?
0: Sí, yo pienso que Alexia. Sí, ha
1: Alexa
0: sido muy
1: Delgado.
0: muy constante
1: Constante.
0: en lo que ha hecho, a pesar de que pues hubo un tiempo que se fue a Estados Unidos a estudiar y regresó, y pues regresó muy firme, muy constante. Pues ha sido campeona con Tigres, ha tenido muy buena participación con
1: Con
0: selección mexicana,
1: selección.
0: la verdad ha hecho un gran papel. Ahora sí que trae bien puesta la camiseta, y pues ha logrado también pues hasta ser capitana de la selección mexicana, o sea, no cualquiera. Entonces es una chica muy centrada en lo que quiere, en lo que hace, y la verdad pues escuchaba el otro día su historia. Yo sabía muy poco de ella porque la conocí muy
1: Muy
0: poquito,
1: poquito.
0: porque luego a los 13 años se va a vivir a Guadalajara a experimentar cosas nuevas, a vivir algo diferente.
1: Buscar la
0: Así
1: oportunidad.
0: es, buscarlo, decía ella, pues el irme a vivir yo sola. Entonces, pues le digo, a veces cuentan ese, yo digo, pues es lo que uno vive, ¿no? Y por lograr el sueño, ahora sí que no importa que termine el día, le hablas a tu mamá y te pones en un rinconcito a llorar,
1: Ya, y al otro
0: si
1: día
0: otro día
1: vámonos.
0: llevámonos y seguimos, ¿no? ¿Por qué? Porque es el sueño que uno tiene, es lo que uno quiere lograr. Entonces le busca la manera por tratar de estar donde uno quiere.
1: Bueno, pues ahí está esa representante en el fútbol femenil y que se sigue creciendo, ¿no? Sigue
0: Sí.
1: evolucionando. La Liga MX Femenil, como comentamos, está por iniciar, pero también de manera local están pues las ligas, está la AFE, en donde cada vez es mayor la participación de las mujeres. Hasta en el Aguapatos ya hay dos categorías, ¿no?
0: Sí, ya en
1: Cuando
0: el
1: antes se incluían a las niñas en
0: en
1: los
0: los
1: equipos
0: mixtos, que
1: chiquitos.
0: los hacían mixtos, así es.
1: Entonces sigue evolucionando el fútbol
0: Sí, la verdad
1: femenil.
0: ya le están dando un poquito más de importancia a lo que viene el fútbol femenil, y se está ahora sí que impulsando a hacerlo desde edades más chiquitas.
1: Y es y aparte van con mucho gusto, ¿no? O sea, ya no es antes de, ya son más, a lo que voy, es que ya son más chicas las que buscan la opción de practicar el fútbol.
0: Sí, la verdad ahorita en AFEN tenemos alrededor de 8 equipos. Entonces, y son puras categorías menores, es una sub-12 y una sub-8. Entonces, pues eso qué quiere decir, que le están dando ahora sí que apostando a que vaya incrementando lo que viene siendo la liga. Está en proyecto hacer una liga de niñas de 8 años. Entonces, pues eso sería grandísimo para los que estamos trabajando para las selecciones de Nayarit.
1: Exacto, que es justamente lo que sucede en Incufit. ¿Nos repites a qué horas pueden encontrarte? Y ahora con la vacación, ¿siguen los mismos horarios? ¿Habrá curso de verano? ¿Cómo se van a
0: Sí,
1: manejar?
0: ahora para vacaciones los entrenamientos cambian en la mañana,
1: Ah, ok.
0: serían de 10, perdón, de 8 a 10 de la mañana en Incufit, y por lo regular cuando inicia es el inicio de clases, entrenamos martes, miércoles y jueves de 4 a 6 de la tarde.
1: Muy bien, entonces si quieren acercar a sus chicas a conocer más o a que practiquen el fútbol femenil con Janet Palmira Ciordia, pues con toda la experiencia, por supuesto, de selección nacional, de jugadora y por supuesto de formadora en los talentos femeniles en cuanto al fútbol. Muchísimas gracias, Janet, por estar con nosotros el día de hoy y platicar del fútbol y de lo que viene este fin de semana y en unos momentos más, porque parece que se van a tiempo extra, están empatados a uno. Bueno, no, ya no. Ya son dos, las dos adelante de Argentina. Justo cayó. Me
0: Sí,
1: hizo así.
0: justo cayó.
1: Muchas
0: Sí, no,
1: gracias.
0: muchísimas gracias a ti por la invitación. Siempre es un gusto.
1: Muy bien, pues ahí estamos platicando de fútbol y los esperamos el próximo miércoles en Conmarca M, donde seguiremos hablando de lo que sucede en la cuestión deportiva en torno a los logros de las mujeres. Soy Michelle Cruz, los espero el próximo miércoles. Gracias en los controles a Erin Sandoval y a Dani Sick. Los espero el próximo miércoles. Hasta la próxima.
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7: La 1:58.
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1: Muy buenas tardes, excelente miércoles para todos ustedes. Los saludo con muchísimo gusto desde nuestra bella y pintoresca capital nayarita. Son exactamente las 2 de la tarde con un minuto, así lo marca el reloj más histórico de todo Tepic. Yo soy Blanca Rosales y deseo que se quede conmigo los próximos 30 minutos de información para que se vaya a su casa a descansar muy bien informado. Recordarle que nos encontramos en vivo a través del 100.3 FM y 550 de AM. Si usted nos puede escuchar y ver a través de su dispositivo celular, puede meterse a su Facebook y buscarnos como Aztlán Radio. Aquí puede ver la transmisión en vivo que también tenemos para todos ustedes, donde puede interactuar con todos nosotros dejándonos un comentario. También recordarle que tenemos números en cabina 210-5955 y un número de WhatsApp para leer todas sus denuncias, porque recuerde que aquí su voz sí es importante. 311-225-7094. Pero si usted ya se encuentra en su casa y cuenta también con un dispositivo Alexa, solamente échele un grito.
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1: Así de fácil es acceder a la barra de programación que Aztlán Radio tiene para todos ustedes. Y bueno, en este miércoles, ombliguito de semana, 14 de julio, damos inicio con la información. Y vamos iniciando precisamente, lo voy a poner a meditar un poquito. Imagine que hoy le pidieran calificar su vida del 1 al 10, ¿qué número elegiría usted? Esa misma pregunta precisamente fue respondida por miles de mexicanos y dio origen a una de las mediciones más importantes sobre bienestar en el país, porque sí, la felicidad también se mide, y aunque a usted le parezca un tema pues bastante subjetivo, este tipo de encuestas las realiza el INEGI y son fundamentales porque permiten conocer cómo percibe la población su calidad de vida y sirven también como referencia para estar diseñando y evaluando políticas públicas. En la edición 2025, Nayarit se colocó en primer lugar nacional en balance anímico. ¿Qué significa este resultado? Bueno, aquí se lo voy a estar contando. De acuerdo con el módulo de bienestar autorreportado, que es VIARE por sus siglas, 2025 del INEGI, Nayarit obtuvo el primer lugar nacional en balance anímico, como ya se lo había estado mencionando desde un inicio, y además la entidad se ubica entre los primeros estados con mayor percepción de bienestar subjetivo. Estos resultados están colocando a Nayarit entre las entidades con una de las mejores percepciones de calidad de vida del país, al reflejar cómo evalúan sus habitantes su bienestar desde una perspectiva integral. Así que si usted creía que pues no era importante saber cómo se siente hoy, pues el INEGI siempre tiene una encuesta que realizarle a usted, así que ábrele la puerta cuando vayan a su casa. Cada medición que ellos realizan son de gran importancia para las estadísticas que se realizan día con día. Y con esta información también pasamos de lleno a un tema muy, muy interesante. Porque, mire, beneficiarán a 3,000 productores de Nayarit un nuevo acuerdo que se realizó azucarero, pero con Estados Unidos. Escuchemos.
4: El gobierno de México concretó un acuerdo de exportación de azúcar con Estados Unidos que representa un crecimiento del 512% respecto al periodo anterior. Esta medida inyectará certidumbre económica a 500,000 familias del sector a nivel nacional. En Nayarit, el dirigente de los productores cenecistas del Ingenio El Molino, Agustín Galaviz, celebró la gestión de la mandataria federal. Detalló que este mercado internacional rescatará a los más de 3,000 productores locales, quienes acumulaban pérdidas consecutivas en las últimas zafras.
5: Se va a exportar para esta zafra que viene 1,200,000. Usted tiene por ley la obligación de exportar un 10% de lo que produce de azúcar. La exportación es para la zafra 26-27. Ya tenemos una esperanza de que va a subir nuestro producto. Hay tiempos buenos y tiempos malos, más buenos que malos. Son años que trabaja uno de embalde. Del ingenio El Molino somos cerca de 3,000 productores, familias que nos mantenemos del dulce. Faltan los de púa. Te puedo decir que cosecharon unas 300,000 toneladas sin distinción ninguna. No habló de organización ni de ingenios, habló de productores de caña, y nos da gusto que todos los productores de caña nos vamos a beneficiar.
4: Para Aztlán Radio, Oscar Bueno Delgado, la voz de nuestro origen.
1: Pues ahí tiene una excelente noticia, pues después de años de enfrentar pérdidas e incertidumbre, esta noticia también representa un respiro para miles de familias cañeras aquí en Nayarit. Ahora el verdadero reto será que este acuerdo realmente se traduzca en mejores ingresos para quienes están trabajando en el campo y que sus beneficios lleguen hasta el último productor. Ya el tiempo nos confirmará que esta medida ha funcionado y realmente las familias productoras se vean bastante beneficiadas. Oiga, y en temas de salud, un total de 79 pacientes nayaritas se encuentran en lista de espera para recibir un trasplante de riñón. Así lo confirmó la titular de la Secretaría de Salud del Nayarit, la doctora Beatriz Adriana Ruiz Huerta, quien explica que debido a la infraestructura especializada requerida, una vez más se localiza un donante compatible y los pacientes son canalizados a centros médicos de alta especialidad en el estado de Jalisco. La secretaria también nos subrayó que la demanda renal se mantiene como una de las mayores en urgencias dentro de este sistema de donación de órganos en la entidad. Pero escuchemos sus declaraciones.
6: De donación de órganos, pero el Estado hace la procuración, se manda el órgano al Estado que lo está requiriendo, casi siempre es Jalisco, y nosotros tenemos una lista de todos los pacientes que necesitan un órgano, y Jalisco nos está haciendo el favor de ser el receptor, trasladamos los órganos al Estado de Jalisco, el renal. Actualmente tenemos 79 pacientes que están esperando un riñón.
1: Y aquí me voy a atrever a comentar un poco, porque cuando hablamos de donación de órganos, todavía existe mucho miedo. Hay personas que piensan que si dicen que sí a ser donantes, los médicos harían pues menos por salvar su vida, pero pues eso en realidad es un mito. La prioridad de cualquier equipo médico siempre será salvar al paciente. Solo cuando una persona fallece, pues se cumplen los criterios médicos y legales, pues ya puede considerarse una donación. También es importante saber que una sola persona donante puede ayudar a salvar hasta 8 vidas y mejorar la calidad de muchas personas mediante la donación de tejidos como córneas, piel, hueso. Y como un dato extra que le quiero aportar, detrás de cada trasplante hay una historia, y puede ser la de un niño que por fin deje el hospital para que pueda regresar a su escuela y continúe con toda la vida por delante, la de un padre que también regresa a trabajar, a ver por su familia, o ¿por qué no?, la de una madre que tiene una segunda oportunidad de ver crecer a todos sus hijos. Y pues hoy el Nayarit, 79 personas todavía están en espera de riñón. No son cifras, son familias que viven con esperanza, y pues esperamos que si en nosotros, en usted, está en poder donar vida a otra vida, lo haga sin miedo a hacer feliz a otra persona. Con esta información continuamos en temas de salud, pero ahora con el tema de la famosa araña violinista. Y es que Nayarit mantiene una baja incidencia en ataques de araña violinista, con tan solo 2 casos registrados en lo que va del año. Y esto lo informó el director de Salud Pública de la Secretaría de Salud Estatal, el doctor Federico Cortés López, quien explica que este tipo de incidentes se concentran principalmente en las zonas agrícolas de la entidad, que es pues regularmente el hábitat natural de estos arácnidos, y también asegura que las instituciones de salud del estado cuentan con el abasto suficiente de antídotos para atender de inmediato cualquier emergencia de este tipo.
7: Sí, mira, en relación a lo de la actividad por araña, obviamente la zona de mayor problema es en donde tenemos actividades agrícolas o de campo, ¿no? Y ese tenor, bueno, tenemos registros precisamente de casos que ha habido precisamente en la zona norte, zonas serranas, precisamente Rosa Morada, la zona de de Acaponeta, y que afortunadamente pues hemos tenido la atención de poderte ayudar a esas personas y poder evitar que tengan una complicación. Solo tenemos dos casos no registrados atendidos, no tenemos un incremento importante. Tenemos en el centro de toxicología, en el hospital, obviamente se tiene el área de toxicología, donde tienen el antídoto para ese tipo de arácnido.
1: Como siempre, ante cualquier síntoma, cualquier picadura de cualquier insecto, que usted lo vea normal, acuda de inmediato a su centro de salud más cercano para una atención rápida. Más vale que le digan que no, a que después ya no tenga solución. Y bueno, oigas, ya son 11 minutos después de que iniciamos, siento que se me ha ido muy rápido el tiempo, pero lo invito a conocer la información nacional.
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8: Vamos a conocer las noticias del país. Firman ley para homologar delito de feminicidio. Con el propósito de que el feminicidio sea investigado de la misma manera en todo el país y haya cero impunidad, la presidenta de México, Claudia Sheinbaum Pardo, firmó este miércoles la iniciativa de ley general para prevenir, investigar, sancionar y reparar el daño por el delito de feminicidio, misma que será enviada al Congreso de la Unión. La presidenta afirmó que la peor forma de discriminación, trato indigno hacia una mujer, es quitarle la vida por el simple hecho de ser mujer. La iniciativa propone una pena de hasta 70 años de prisión y contempla 19 agravantes que pueden aumentar la pena. Llega a México presidente de Panamá. El titular de la Secretaría de Relaciones Exteriores, Roberto Velasco Álvarez, recibió en territorio mexicano al presidente de Panamá, José Raúl Mulino, y a su esposa Maricel Cohen, para una gira de trabajo oficial. Se reunirán en Palacio Nacional con la presidenta de México, Claudia Sheinbaum Pardo, con el objetivo de fortalecer los vínculos políticos y económicos entre ambas naciones. Dentro de los temas a tratar entre México y Panamá, se encuentra revitalizar su Tratado de Libre Comercio, impulsar inversiones productivas, cooperar en el desarrollo del sector agropecuario y robustecer las estrategias de seguridad y aduanas. El gobierno de Chihuahua notificó su primer caso de gusano barrenador del ganado, ante lo cual activó un cerco sanitario, informó la Secretaría de Desarrollo Rural de ese estado. Indicó que también instalarán trampas para monitoreo de la mosca y revisión del ganado en predios vecinos. Además, informaron que también trabajarán con la Comisión México-Estados Unidos para la prevención de la fiebre aftosa y otras enfermedades exóticas de los animales, así como con autoridades del vecino país para contener los casos del gusano barrenador y evitar la dispersión de la plaga. Para Aztlán Radio, informó Daniel Ruiz, la voz de nuestro origen.
1: Y continuando con la información local, el día de ayer platicaba con usted referente al sargazo, que no es sargazo, está, que es la macroalga presentada en Guayabitos, que corresponde a las playas de Compostela. Claro, así. Pues mire, la Federación, el Estado y voluntarios se están uniendo contra el sargazo en Guayabitos. Escuchemos.
9: Dependencias federales como Profepa y Semarnat, así como estatales y municipales, conjuntamente con prestadores de servicios y voluntarios, están trabajando de manera coordinada para efectuar el retiro de la llamada macroalga flotante, mejor conocida como sargazo, que se presentó en una parte de la playa de Guayabitos. Entrevistado al respecto, el delegado de Profepa, Roberto Rodríguez Medrano, dijo además que se está definiendo el lugar donde se llevará esta alga para secarla y desecharla.
10: Ayer, en compañía con la secretaria de CEDESU, con el secretario de Turismo, estuvimos definiendo estrategias. Nos queda muy claro, y el mensaje que queremos mandar a toda la gente que visita Guayabitos es que va a estar en excelentes condiciones la playa para que la disfruten. La coordinación del gobierno estatal, el gobierno federal, es buena al día de hoy, y estaremos tanto Semarnat, Profepa, su Secretaría de Turismo, prestadores de servicios turísticos, concesionarios de la zona federal marítimo terrestre y el propio municipio de Compostela, trabajando para que a las horas que la las personas salen a disfrutar la playa la encuentren en las mejores condiciones. Ahorita más que nada, y aparte de decirte que es un tema temporal, no es un tema que va a estar presente por un largo periodo de acuerdo a los investigadores.
9: Rodríguez Medrano dijo que según los investigadores, este sargazo pudo tener su origen por circunstancias cambiantes en el fondo marino, así como por situaciones climáticas. Añadió que para evitar dañar el entorno ecológico, la recolección del alga será con métodos manuales no invasivos.
10: El día de ayer, el propio gobierno del estado, el gobernador, a través del secretario de Turismo, hizo la oferta de que una vez que tengamos un censo de personas actuantes que no son directamente trabajadores del estado como Protección Civil, sino voluntarios que tienen de actividad en la zona federal, el propio secretario de Turismo hizo la oferta de, una vez tenido el censo, poder equiparlos con herramientas para su retiro. Vamos a intentar, Marco, lo menos posible tener afectación con maquinaria dentro de la zona federal, con maquinaria pesada. Únicamente si fuera necesario, si los volúmenes rebasaran, cosa que no está sucediendo ahorita. Y estamos ya definiendo hacia qué punto se va a tener como los puntos de acopio para que ahí sí pueda entrar quizás una máquina a hacer la recolección.
9: Para Aztlán Radio reporta Marcos Trujillo, la voz de nuestro origen.
1: Y aportando a la misma información, también el secretario de Turismo dio unas declaraciones donde, informaba que por lo menos 10 toneladas se han estado retirando de esta macroalga en la playa Guayabitos y se estiman recolectar entre 25 y 30 toneladas adicionales en las próximas semanas. Además que estarán aproximadamente 50 personas participando diariamente en las labores de limpieza y, mientras tanto, los especialistas seguirán investigando más a fondo la presencia de esta macroalga. Además, el día de hoy el gobierno del estado reiteró y publicó un comunicado donde informan a la ciudadanía que no representa un riesgo sanitario y las playas de Nayarit continúan siendo aptas para actividades recreativas y el nado. Y oiga, ayer martes era día de la alerta perruna, ya sabe, esa voz de esos animalitos de cuatro patas que no tienen voz, pero que Mitzi Quiroa siempre habla por ellos. El día de hoy ya la tenemos lista, ¿qué le parece si vamos a escucharla?
11: Dando corazones y ayudando a que más mascotas extraviadas regresen a casa, porque ellos también tienen una familia esperándolos con amor. Hoy seguimos pidiendo su apoyo para encontrar a Rocky, un integrante muy querido de su familia que necesita regresar a casa. Se extravió el pasado 23 de junio, luego de asustarse por la pirotecnia. Rocky es un perrito mestizo adulto que se encuentra enfermo. Como seña particular, tiene el hocico con una deformación, por lo que con frecuencia se le sale la lengua y babea un poco. Si lo has visto o tienes cualquier información, por favor comunícate al 311-134-8731. También continúa la búsqueda de esta perrita pastor belga que se extravió hace 4 meses en la colonia Lázaro Cárdenas y fue vista por última vez por el CETI 100 y el Libramiento. No traía placa de identificación, solo su collar verde. No está esterilizada y como seña particular tiene su cola muy peluda. Si sabes algo de su paradero, comunícate al 311-143-5120. Asimismo, buscamos a Juno, una perrita schnauzer, es muy dócil y cariñosa, se extravió en la colonia Provincia. Cualquier información puede reportarse al 311-123-9559. Y finalmente, buscamos a Jimmy, un perrito chihuahua talla chica que se extravió el pasado 17 de junio luego de asustarse por la pirotecnia. Se vio por última vez en la colonia Aramara 1. Si tienes información que ayude a localizarlo, comunícate al 311-241-1115. Recuerda, una foto puede cambiar su destino, compartir puede llevarlos de regreso a casa. Para el origen de la noticia, Mitzi Quiroa.
1: Gracias a Mitzi Quiroa, como siempre, por dar y alzar la voz de estos animalitos de cuatro patas. Y ojalá pronto regresen a sus hogares y ojalá pronto encuentren un lugar de adopción. Y usted ya lo está viendo en pantalla, pero la gente que nos está escuchando no sabe quién está en cabina, pero es hora de los deportes, por supuesto, con Michelle Cruz.
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1: Michelle Cruz, muy buenas tardes, bienvenida, ¿cómo estás?
12: Muy bien, Blanca, como siempre, un gusto estar con ustedes, con todo tu público. Y bueno, pues en la información deportiva, lo que pues nos trae vueltos locos desde hace como
1: menos
12: un mes.
1: Menos las caras, pero menos las caras ahorita.
12: Pues la fiesta más importante del fútbol a nivel internacional, que ya solamente nos quedan dos partidos. Hace unos momentos concluyó la segunda semifinal. Argentina está de nueva cuenta en la gran final de esta competencia, al igual que en el torneo anterior. En Qatar enfrentó a Francia y se quedaba con el título. En esta ocasión va a enfrentar a los españoles, que ayer pues estaban eliminando precisamente a la selección francesa. Hace unos momentos concluyó el partido, gana Argentina 2-1 en tiempo de compensación. En el minuto 92 cayó la segunda anotación para los argentinos, y bueno, pues así también se despide Inglaterra, que bueno, sí, fue quien eliminó a la selección mexicana. Pero bueno, todo ha sido pues todo un espectáculo, ¿no?
1: Sí,
12: final,
1: claro,
12: de cuentas, del balompié. Ahora Inglaterra y Francia jugarán el partido por el tercer lugar el sábado, y la gran final el próximo domingo 19 de julio al mediodía, hora local. A las 12 se van a enfrentar estas dos selecciones, España contra los argentinos. El partido va a ser en Nueva York, y bueno, pues como en esta edición de este torneo tan esperado tuvo muchos cambios, ¿no? La pausa del medio tiempo, que todos los, sí, jugadores salían al himno nacional y demás. Bueno, pues para la gran final también hay cambios, y es que en el medio tiempo va a durar un poquito más, porque va a haber por primera vez en la historia un espectáculo de medio tiempo.
1: ¡Ándale!
12: Entonces, pues
1: un
12: ahí
1: tipo
12: hay una...
1: Super Bowl.
12: Sí, pero ¿sí? Es la primera vez que se hace en un mundial de fútbol.
1: Wow.
12: Entonces,
1: ¿y
12: vamos
1: quién
12: a ver
1: se va
12: qué
1: a presentar?
12: Tal le resulta.
1: ¿Es sorpresa?
12: Hay ahí alguna lista, se oye pues obviamente Shakira, ¿no? Que
1: sí,
12: es
1: claro,
12: la voz de esta edición. También ahí estaba en la lista, creo, me parece, Justin Bieber, Madonna, hay alguna,
1: wow,
12: lista.
1: O sea,
12: no
1: que
12: sé quién
1: es
12: todavía
1: bastante prometedor,
12: como confirmado, pero bueno, para las que todavía no les termina de gustar mucho el fútbol, ¿no? Pues se pueden quedar
1: para
12: a
1: que
12: medio
1: se enganchen
12: tiempo
1: un poquito.
12: Ahí a ver el,
1: oye, Mitch, vamos a hacer un paréntesis y quiero hacerte una pregunta. ¿Esperabas este resultado de hoy?
12: Sí, yo sí, sí esperaba que, o sea,
1: ya
12: yo,
1: lo veías venir.
12: Yo quería que pasara Inglaterra, ¿no?
1: Sí,
12: pero
1: irónicamente.
12: Sí, ¿sí? Pensaba que Argentina podría reaccionar en cualquier momento, porque
1: claro,
12: Inglaterra empezó ganando el partido. Y bueno, pues sí, la final llegó a Argentina, que era una de las favoritas, igual que del otro lado, ¿no? La otra semifinal,
1: sí, claro,
12: de los favoritos también era Francia, también,
1: sí,
12: era España, y bueno, pues son las dos selecciones más fuertes en estos momentos. La campeona de Europa, la campeona de América, se habla de ahí de una finalísima, ¿no? De todo esto, de estadística del fútbol. Entonces, vamos a ver qué es lo que sucede el próximo domingo, y a ver con quién está también la afición mexicana.
1: ¿Tu,
12: ¿no?,
1: pronóstico?
12: Yo quiero que gane España.
1: Ahora sí, no creo, quiero.
12: No, yo creo que gana España 2-1, la mínima diferencia por un gol.
1: Pero que sea España el que encabece.
12: Me gustaría que fuera España.
1: Bien, uh-huh, excelente. Oye, y pasándonos, digo, ya estamos prácticamente finalizando esta máxima fiesta futbolera que nos trajo a todos muy ilusionados las primeras semanas, y que quieras o no, sí nos afectó, uh-huh, que México ya no siguiera avanzando, sí bajó un poquito esta fiebre, pero ¿qué más hay? Además.
12: ¿Qué más hay? Además de lo del fútbol, sí, que es internacional, hay de manera local, también hay eventos importantes y también internacionales, noticias importantes para el deporte de Nayarit. El caso de la participación de nayaritas en los Juegos Centroamericanos y del Caribe, que van a ser en Santo Domingo, uh-huh, este año, y se trata que tendremos representación en el surf. Van dos nayaritas, se trata de Jonathan Melendres y Heriberto Torres. Ellos van a representar a nuestro país en la modalidad de longboard en estos Juegos Centroamericanos y del Caribe, que van a tener lugar la próxima semana del 24 de julio al 8 de agosto. Esto es en República Dominicana, y también pues ahí están los nayaritas levantando la mano, ¿no? Con esta representación internacional. Y de manera local también decirte, Blanca, que esta mañana se anunció un evento bien importante en cuestión deportiva y que tiene que ver con el impulso visualizar y proyectar a Nayarit en lo que es el turismo deportivo. Es un festival, se llama Festival de Adrenalina del Pacífico. Son 2 días de actividad, 15 y 16 de agosto, porque 2 grandes marcas del deporte local se unieron. Me estoy refiriendo a corredores de Nayarit con... también esta chica de, ay, se me fue el nombre de la otra marca, pero es una marca que promociona, por supuesto, las actividades al aire libre, como es el senderismo, el paddleball, que justamente es la actividad que vamos a tener, y todo va a ser en este nuevo puerto naval, Boca de Chila. Ah. Entonces, es una gran oportunidad, claro, porque dentro de la instalación naval y va a ser la competencia, la carrera de 5 kilómetros el domingo, y el sábado van a tener las actividades de paddleball y también de escalar con vista al mar y senderismo. O sea que va a ser algo muy padre convivir con la naturaleza y, final de cuentas, el objetivo, proyectar a Nayarit en este tipo de actividades.
13: Híjole, sin duda, una gran noticia, Michelle. La verdad es que es algo que por lo menos yo no lo había escuchado ni visto. Habrá que esperar cómo se va a poner. Digo, desgraciadamente se empata con este cierre de la máxima fiesta futbolera, pero vamos a estar
12: hasta agosto.
13: Ah, hasta agosto.
12: Hasta el 15 y 16 de agosto.
13: Entonces todavía tenemos tiempo de reponernos de la fiesta futbolera, y después nos pasamos al tema que convierte sin duda a Nayarit en un gran líder deportivo también.
12: Así es, porque son muchos eventos que están hechos bueno, en el mar, ¿no? Diferentes actividades, y justamente es aprovechar este nuevo espacio de Boca de Chila, un nuevo puerto también naval, y se abrieron las puertas para que ahí se lleve a cabo la carrera que por supuesto está a cargo de la marca Corredores de Nayarit y Travesía Cora, que era la otra empresa que promueve a Nayarit con diferentes actividades. Ellos van a tener rappel con vista al mar y paddleball, además de la carrera. Entonces, ahí están estas dos actividades que se fusionan para proyectar a Nayarit en este tipo de aventuras.
13: Excelente, Michelle, como siempre nos trae la información.
12: Muchas gracias.
13: Comprometida con tu trabajo, Michelle, y precisamente, fíjese bien, le voy a dejar, va a decir Michelle, le tengo otra, Michelle, guardada. Otra vez la voy a balconear. Nada más le voy a dejar así la espinita para 2 días que regreses.
12: Ok.
13: Una anécdota con Gael García. De tan comprometida que eres con tu trabajo.
12: Ok. Pero esa no tiene nada que ver con el deporte.
13: No tiene nada que ver con el deporte, pero sí con la pasión tan comprometida que tienes.
12: Ok.
13: Sería muy buena que la escuchara. Se la platicaremos en 2 días. Mientras tanto, vamos a ver qué pasó un día como hoy. Gracias, Michelle.
12: Gracias.
14: ¿Qué pasó un día como hoy, 15 de julio? 1942, nace Aarón Rodríguez Arellano, más conocido como Mil Máscaras, considerado como una de las más grandes leyendas de la lucha libre en México.
15: Lucharán 2 de 3 caídas sin límite de tiempo.
14: 1999, nace Kenia Oz, youtuber, cantante, modelo y empresaria mexicana.
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14: 2006, se lanza la red social del pajarito azul Twitter, que en el 2022 compró el empresario Elon Musk y le cambió el nombre a X. 2012, el cantante y rapero surcoreano PSY sube a YouTube su nueva canción Gangnam Style, que se convirtió en el video más visto de YouTube con más de 2.800 millones de reproducciones hasta el 10 de julio del 2017. Y en cuanto a las celebraciones, hoy es el Día Mundial de las Habilidades de la Juventud.
17: La importancia estratégica de dotar a los jóvenes de aptitudes para el empleo, el trabajo decente y el del emprendimiento.
14: Con edición de Alejandro Mesa para SLAN Radio, Gabriel Carrillo.
13: Bueno, desde que inició este espacio informativo, yo le dije que se me fue muy rápido el tiempo y precisamente hemos llegado al final de este espacio, pero no se me vaya sin antes saber el pronóstico del tiempo. Pues quiero informarle que la tormenta tropical Elida ya se formó en el Océano Pacífico y, aunque por ahora
1: se desplaza mar adentro, no estaría representando un riesgo de impacto directo para las costas mexicanas. Su circulación seguirá aportando humedad al occidente del país y para este miércoles, precisamente ya para esta tarde, se esperan lluvias fuertes aquí en Nayarit, además precipitaciones en gran parte del centro y sur de México. Aquí las lluvias pudieran presentarse principalmente durante la tarde y noche, con mayor intensidad para la zona serrana, el sur de, también para el sur del estado y municipios como Compostela, Bahía de Banderas, San Blas, Santa María del Oro, Jalisco y Tepic, por lo que se recomienda a la población extreme precauciones y sobre todo salga bien preparado, porque recuerde que las lluvias seguirán presentes. Con 30 grados Celsius en la capital nayarita, yo me despido de todos ustedes deseando que tenga una excelente tarde, un buen provecho y recordarle que mañana tenemos una cita usted y yo a los de la tarde aquí en El Origen de la Noticia. En controles, Genaro Yairi, muchísimas gracias, nos vemos hasta mañana.
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1: Las 2:36.

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1: 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Con su equipo ganando 1-0, el gran Giuseppe Meazza se preparó para ejecutar un penalti en el minuto 60, solo para que sus pantalones cortos se le cayeran hasta los tobillos durante la carrera. 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

0: 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El gol más extraño en la historia de la Copa del Mundo se dio en 1938, un tanto que aseguró que los futuros ganadores, Italia, avanzaran a la final a costa de un impresionante equipo de Brasil. Con su equipo ganando 1-0, el gran Giuseppe Meazza se preparó para ejecutar un penalti en el minuto 60, solo para que sus pantalones cortos se le cayeran hasta los tobillos durante la carrera. Sin inmutarse, el entonces capitán se recolocó y mandó el balón a la red, mientras el portero todavía se estaba riendo. 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
1: 2:48.

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del mundo se dio en 1938, un tanto que aseguró que los futuros ganadores, Italia, avanzaran a la final a costa de un impresionante equipo de Brasil. Con su equipo ganando 1-0, el gran Giuseppe Meazza se preparó para ejecutar un penalti en el minuto 60, solo para que sus pantalones cortos se le cayeran hasta los tobillos durante la carrera. Sin inmutarse, el entonces capitán se recolocó y mandó el balón a la red, mientras el portero todavía se estaba riendo. 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
1: Las 2:56.

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1: 259.
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3: Una forma de asegurar la calidad de los ingredientes que estamos consumiendo es prepararlos nosotros mismos. Por eso, hoy nos acompaña el cocinero tradicional de Campeche, Rafael Meneses, para preparar nuestro propio jamón artesanal en casa.
4: Pero eso no es todo lo que tenemos preparado para hoy. 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
5: Bienvenidas y bienvenidos a Revista del Consumidor Radio. Hoy nos acompaña el cocinero tradicional Rafael Meneses, pilar de la cocina mexicana del estado de Campeche, para preparar la tecnología doméstica del mes, jamón artesanal. Bienvenido, chef. Gracias por aceptar la invitación.
6: Muchas gracias por la invitación. Y para empezar con esta tecnología, los ingredientes que vamos a necesitar son 2 kilogramos de lomo de cerdo o pierna, 200 mililitros de agua muy fría, 150 mililitros de concentrado de apio licuado y colado, 45 gramos de sal de mar, 25 gramos de miel, 4 gramos de pimienta blanca y 1 gramo de laurel molido. También ocuparemos un rollo de papel film, hilo de algodón o pabilo grueso, una jeringa de cocina de 20 mililitros, un termómetro de sonda o digital, una bolsa resellable de grado alimenticio y un recipiente hermético con capacidad de 2 kilogramos. Comenzamos licuando el apio con poca agua, colamos y dejamos enfriar. Para preparar la salmuera, disolvemos el jugo del apio, sal de mar, miel, agua fría y las especias hasta disolver completamente. Ponemos la carne en una charola o topper e inyectamos la mezcla por toda la pieza, en espacios de 2 a 3 centímetros. Masajeamos la carne amasándola o golpeándola en un tazón frío durante 30 minutos hasta que absorba el líquido y se sienta pegajosa. La idea es distribuir toda la salmuera para evitar que se reproduzcan microorganismos. Lo refrigeramos en un recipiente hermético durante 24 a 32 horas. Para su formado y compresión, lo moldeamos de forma cilíndrica con las manos, hacemos nudos con el hilo cada 2 o 3 centímetros y vamos a envolver 10 veces con el papel film hasta que quede compacto y firme. Para la cocción calentamos el agua entre 78 y 80 grados Celsius. Sumergimos la pieza y colocamos un poco de peso encima para evitar que flote y cocinamos aproximadamente por 2 horas. Retiramos únicamente cuando el centro del jamón marque de 70 a 72 grados Celsius. Una vez pasado el tiempo, lo llevamos inmediatamente a un baño de agua con hielo durante 30 minutos para el choque térmico y así cortar la cocción. Lo colocamos en una bolsa hermética y en un recipiente para llevarlo a refrigeración de 12 a 24 horas. Le retiramos el plástico y cortamos en rebanadas. Si quieres que tu jamón tenga un color más intenso, puedes añadir 5 mililitros de jugo de betabel concentrado a la salmuera. Y ojo, nuestra receta es 100% casera y no tiene conservadores sintéticos, por lo que su vida útil es de solo 5 días en refrigeración. Además, para que no se oxide con el aire, solo rebana la porción que te vayas a comer en el momento. Fresco, natural y directo a la mesa. Anímense a prepararlo y cuéntenos en nuestras redes sociales cómo les fue. Además, les invitamos a ver el proceso de preparación en nuestro canal de YouTube Profeco TV. Soy el cocinero tradicional Rafael Meneses López y fue un gusto cocinar con ustedes en Revista del Consumidor Radio.
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3: Buscar direcciones, solicitar transporte, confirmar reservaciones, compartir fotos o avisar que llegaste bien. Cuando sales de viaje, la conexión a internet se vuelve una herramienta clave y el Wi-Fi de aeropuertos, hoteles, plazas o establecimientos comerciales puede ser un gran aliado. Sin embargo, elegir utilizar estas redes no debe comprometer la privacidad de tus datos. El Wi-Fi público se debe utilizar con precaución.
2: Pero, ¿a qué nos referimos con el Wi-Fi público? El término público indica que el servicio está disponible para múltiples usuarios. Sin embargo, debes prestar atención al conectarte. Es muy importante que identifiques si la red está protegida o abierta, ya que no todas ofrecen el mismo nivel de seguridad.
3: Por un lado están las redes protegidas con contraseña. Estas suelen incorporar mecanismos de cifrado que añaden una capa de protección a tu información. Por el otro, están las redes abiertas. Estas requieren mayor precaución, debido a que tu información puede ser interceptada o bien tu navegación podría ser redirigida a sitios fraudulentos.
2: Es verdad, nunca sabemos al 100% qué tan segura es una red Wi-Fi pública, pero hay señales que te pueden ayudar a decidir. Fíjate en esto. ¿Quién ofrece el servicio? ¿Tiene contraseña? Y lo más importante, al usarla, ¿te pide compartir información sensible?
3: Además, otras recomendaciones que puedes tomar si estás pensando en conectarte a un Wi-Fi público son las siguientes. Puedes conectarte si la red es de un lugar que identificas como un hotel, un café, el aeropuerto o una red de gobierno. Esta debe pedirte una contraseña y no te debe exigir datos innecesarios como tu teléfono, información bancaria, datos de acceso a aplicaciones como contraseñas o códigos PIN. Si cumple con esto, puedes usarla con tranquilidad para buscar en mapas, mandar mensajes de texto o hacer búsquedas.
2: Ten cuidado si la red está completamente abierta, o sea, sin contraseñas. También si tiene un nombre genérico, por ejemplo, Wi-Fi gratis 123, o si no sabes quién la administra. En este caso, solo úsala para consultas rápidas en la web, pero evita introducir contraseñas, información financiera o datos sensibles.
3: Si detectas redes duplicadas o sospechosas, por ejemplo, café-oficial junto a un café-free, evita la conexión o busca otra red de inmediato. No olvides que no debe pedirte información inusual, como tu correo o contraseñas, ni redirigir constantemente a otros sitios web.
2: Por otro lado, también existen acciones sencillas para navegar con mayor seguridad en entornos abiertos o desconocidos. Si utilizas una red abierta, verifica cuál es la red Wi-Fi oficial. Evita iniciar sesión o ingresar contraseñas en cuentas importantes, como tu correo, banca móvil o redes sociales.
3: No realices compras ni compartas datos personales o bancarios. Si por alguna razón necesitas iniciar sesión en tu correo o redes sociales, no guardes las contraseñas en el navegador y cierra sesión en tus cuentas cuando termines. Acciones sencillas para proteger tu navegación.
2: Sabemos que el Wi-Fi es una parte fundamental del viaje. Por eso también toma en cuenta que la seguridad no depende exclusivamente de la red. Una vez que te conectas, la seguridad digital también se basa en cómo usas internet. Por ejemplo, las páginas que visitas y las aplicaciones que descargas o utilizas durante el viaje.
3: Al viajar, las aplicaciones de transporte, mapas o reservas son esenciales. Sin embargo, es importante asegurarse de que no se trate de plataformas falsas, ya que podrían intentar obtener datos personales o financieros.
2: Mucho cuidado con aplicaciones que muestren nombres similares a los originales, pero con ligeras variaciones o faltas de ortografía. También con aquellas que tienen pocas descargas y reseñas inconsistentes, o que solicitan permisos que no justifican su función, como acceso a contactos, cámara o micrófono.
3: Por otro lado, si necesitas acceder a un sitio web, revisa en la barra del navegador que la dirección comience con https://... y que muestre el icono de un candado cerrado, lo que indica que la conexión está protegida. Asegúrate también de que estás en la página correcta, sin errores en la dirección ni enlaces sospechosos. Si el sitio presenta una interfaz diferente a la habitual, se comporta de forma extraña, te redirecciona o muestra ventanas emergentes, es mejor abandonar el sitio.
2: Por último, más allá de la conexión, la clave está en decidir con cuidado qué tipo de información se comparte en cada momento. El Wi-Fi público es un gran aliado para moverse por el mundo. Aprender a decidir cuándo, dónde, para qué conectarte, te permitirá aprovechar la red con mayor tranquilidad.
3: Recuerda que conectarte es tu derecho, pero hacerlo con seguridad es tu responsabilidad.
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1: Son las 3 con 14 minutos.
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1: Las 3, 18 minutos.
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1: Son las 3:24 minutos.

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2: Las 3:28 minutos.
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1: Son las 3:36 minutos.

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1: Son las 3:37 minutos.

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2: Son las 3:41 minutos.
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1: Son las 3:44 minutos.

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El gol más extraño en la historia de la Copa del Mundo se dio en 1938, un tanto que aseguró que los futuros ganadores, Italia, avanzaran a la final a costa de un

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1: Son las 3:50.
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1: Son las 3:59.
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¿Qué tal, mis amigos? Hola, ¿qué tal? ¿Cómo están? Grata tarde para todos. Aquí estamos una vez más en este bonito programa Tardes de Romance. Hoy, miércoles 15 de julio. Un placer, como siempre, saludarle a nombre de todo el equipo que trabajamos aquí, de mi compañero Genaro Ruiz, quien está allá tras consola de audio, y su amigo en este micrófono, para compartirles este bonito programa el día de hoy, miércoles 15 de julio. Bueno, pues una felicitación a toda aquella persona que hoy está de manteles largos, cumpliendo años, festejando su onomástico, celebrando algo en especial. Bueno, pues permítanos felicitarle, compartir con usted este día y que tenga pues lo mejor en su vida. Mucha felicidad, salud, ¿verdad? Así que a todos los cumpleañeros, un saludo, una felicitación. Hoy, este día miércoles 15 de julio, a mitad de mes de este séptimo, ¿verdad? Este séptimo mes que va rápido. Bueno, pues no llovió, Genaro. Se aparecía un pequeño chipichipi, pero de ahí no pasó. Bueno, ya lloverá en su momento. Así que le invitamos para que nos acompañe. El teléfono para que se comunique con nosotros, 311-210-5889. 311-210-5889. O también, si gusta mandarnos un mensaje por WhatsApp, tendremos a bien recibirlo al 311-110-6467. 311-110-6467. A sus órdenes, aquí, mis amigos, para convertirles hoy. Hoy tenemos un programa especial con la voz de Rocío Dúrcal, la españolita mexicana. Rocío Dúrcal, un programa que nos pidió nuestra amiga Mar de la Luz, allá en Jalisco, a la cual le quiero mandar un saludo, un abrazo a nuestra amiga Mar, allá en Jalisco. Y a todos ustedes, mis amigos, que tengan grata tarde, sobre todo también quien esté a la mesa en estos momentos en sus sagrados alimentos, provecho, ¿verdad? Que disfrute de sus alimentos. Así que, bienvenidos. Vamos a iniciar, Genaro, con la primera canción que nos canta Rocío Dúrcal, Ya te olvidé.

Así, mis amigos, estamos iniciando el programa en esta tarde con la voz de Rocío Dúrcal, Ya te olvidé, aquí en Tarde de Romance. Gracias por su grata compañía, como siempre nos place mucho, pues compartir con usted este y todos los programas, ¿verdad?, que tenemos por las tardes aquí en Tarde de Romance. Saludos, amigos míos, donde quiera que nos escuche, aquí en Tepic, en cualquier colonia o también en cualquier parte del estado. Nos da mucho gusto llegar a ustedes a través del 550 de Aztlán Radio. Continuamos con más música bonita. Así que, bueno, pues enseguida vamos a escuchar otra canción. Antes, bueno, pues también quiero mandar un saludo con mucho placer para toda la gente que nos escucha allá en la costa. Muchísimas gracias, amigos allá en la costa. ¿Qué tal? ¿Cómo están? El calorcito, ¿verdad? Ojalá que les siga lloviendo también, igual que aquí, para que se acabe el calor. Ayer nos cayó bastante agua aquí en la ciudad y, bueno, pues algunas partes de la misma se inundaron. Hubo inundaciones debido al taponeamiento del drenaje, ¿verdad? Pero bueno, esperemos que las cosas mejoren. Vámonos con la siguiente canción. Vamos a escuchar La gata bajo la lluvia. Nos la canta Rocío Dúrcal.

El sentimiento de una bella canción se comparte aquí en Tardes de Romance para que usted la disfrute a plenitud a través del 550 aquí en esta su casa de Aztlán Radio. Gracias por acompañarnos, gentiles amigos. Continuamos, tenemos las 4:13 minutos. Y bueno, pues quiero enviar saludos también con mucho gusto a todos nuestros amigos que nos escuchan. Bueno, pues allá en Santa María del Oro, a toda la gente le mandamos un abrazo, a la señora Cata Mateo, que siempre, siempre nos distingue con su presencia auditiva. Gracias, señora Cata. Igualmente a Julia López, mi gran amiga Julia López Villalbazo, ahí en San José de Mojarras. ¿Cómo estamos, Julia? Espero que también les esté lloviendo, para mitigar el calor. Así que saludos, con mucho placer, con mucho gusto. Y también un saludo a mis amigos de Tequilita, toda la gente allá en Tequilita. Bueno, pues vaya un saludo con mucho gusto. Saludos a Marisol en San Cayetano y a toda la gente que radica ahí en San Cayetano, ¿verdad? Un saludo con todo gusto para toda la gente. Pantanal, igualmente, un saludo a la gente de Pantanal. A nuestros amigos aquí en Jalisco, muy buenas tardes. Nos place mucho llegar a ustedes con esta bonita música. Saludos, Mar. Espero que nos estés escuchando, ¿verdad? Que disfrutes de este programa que nos pediste con Rocío Dúrcal. Y saludo a todo el grupo de chicas que te acompañan siempre por las tardes ahí en casita, en tu casita, en las artes, en las manualidades. Saludos a Desiré, con mucho gusto. Saludos a Arturo. ¿Qué tal, Arturo? ¿Cómo estás? Muy buenas tardes. Un saludo para ti y también para tu hijo y para toda tu familia y a toda aquella persona que nos escucha, mis amigos de Compostela, mis amigos de Zacualpan, Jarretadera, el Malinal. Saludos con mucho gusto también a nuestros amigos allá en en diferentes lados. A veces me olvidan los nombres, ¿verdad? Pero bueno, pues la intención es la buena. Les mando un saludo en Carrillo Puerto. ¿Qué tal? ¿Cómo estamos? Por ahí en Carrillo Puerto, en ese lugar tan precioso, con un valle impresionante, ¿verdad? Con mucho placer. A mis amigos allá también en Tondoroque, allá un saludo en Bahía de Banderas y Nuevo Vallarta, así donde se come rico Genaro, el rico marisco. Bueno, pues tenemos otra canción para ustedes. Esto se llama Amor Eterno. La canta Rocío Dúrcal.

0: Escuchamos, mis amigos, a Rocío Dúrcal con esta bonita canción, Amor Eterno, una canción clásica que escribiera el maestro Juan Gabriel. Y bueno, pues con mucho gusto para ustedes aquí en este programa Tardes de Romance. Gracias, sigan con nosotros. Estamos aquí en el mero corazón de esta ciudad de Tepic, transmitiendo con mucho gusto. Las 4:23 son las 4:23. Tenemos más música a través de esta frecuencia 550 de Aztlán Radio. Bueno, pues vamos con esto, con otro tema clásico que nos canta Rocío Dúrcal, que todas estas canciones fueron del maestro Juan Gabriel, y bueno, pues ella supo darles el sentimiento a cada interpretación, y la vamos a escuchar aquí, mis amigos, para continuar con Tardes de Romance. ¿Cómo han pasado los años, Katia? Adelante, por favor, la escuchamos aquí en Tardes de Romance.
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0: Escuchamos, mis amigos, esta bonita interpretación con la voz de Rocío Dúrcal. ¿Cómo han pasado los años aquí en Tardes de Romance? Son las 4:27. Qué bueno que nos acompaña. Gracias. Estamos, como siempre, transmitiendo aquí en el mero corazón de esta ciudad de Tepí para todos ustedes. Así que, bueno, pues le recuerdo el número telefónico, el 311-210-5889, para que usted se comunique con nosotros. O también para que nos mande un mensaje por WhatsApp al 311-110-6467. 311-110-6467. Nos vamos a ir a una pausa institutiva. Ahorita, para enseguida regresar, parece que tenemos llamada telefónica. Con todo gusto la esperamos para atenderla como se merece esa persona que se comunica con nosotros. Sí, gracias, Katia. Venos y buenas tardes.
1: Hola, muy buenas tardes.
0: ¿Qué tal, Marco? Qué placer escucharte, corazón. ¿Cómo estás?
1: Qué alegría tener mi oído.
0: ¿Cómo han pasado los años? Qué bonitas canciones, ¿no?
1: Sí, sí, sí. Las vueltas que dio la vida.
0: Sí, las vueltas que dio la vida.
1: Sí.
0: No.
1: Ayer, oiga, que puso el programa de los Bukis, no, me tocó trabajar en un hospital a decir, corrió por todo eso,
0: dije, ojalá que las haya escuchado, no, deciré.
1: Es que yo estaba allá con ella y tenía todavía colgado el pescuezo.
0: como collar, ¿verdad?
1: Ese es mío,
0: saludos a Deciré, con mucho cariño.
1: No sé en cuál hospital estuvo, ayer estuvo en la clínica Santa María, sí. Ayer, y ahora no sé cuál está, es que me toca como...
0: Ah, es enfermera.
1: Rolar,
0: Mira, qué bonita profesión.
1: Le están dando un curso especializado a ella.
0: No, pues la felicito, de veras, porque es muy bella profesión.
1: Es bien alegre, oiga.
0: Sí,
1: alegre,
0: ya me imagino.
1: Positiva. Uy, Olga, oiga. Sí, la viera.
0: No, ya me imagino a Deciré. Sí. No, pues desde aquí le mando un abrazote y que nos siga pidiendo programas, los que ella quiera.
1: Sí, le pregunté, digo, ¿por qué no le hablas? Es que no me gusta el teléfono, es que el teléfono se le quita el tiempo.
0: Dile, el señor está feo, pero no come gente.
1: Le digo, dice, un día voy a hacer campito, dice, pero es que siempre entro a veces a las 11 de la mañana.
0: Temprano, sí. No, con todo gusto, ya saben, igual tú, Mar, si quieres otros programas, con todo gusto, te los pongo también.
1: ¿Me anota uno del Grupo Liberación?
0: Grupo Liberación, claro que sí, ¿cómo no?
1: Libra.
0: Libra.
1: Libra, me acaba de poner Liberación.
0: Sí, te puse Liberación, eso te iba a comentar. Sí. Libra, ¿qué otro?
1: Libra, y el de los Muecas, uno de los
0: Muecas. ¿Cómo no? Con todo gusto, los Muecas, claro que sí.
1: Y ella quiere uno de los Johnnys.
0: Ah, los Johnnys, pues pura crema. Sí. Para Deciré. Sí. Claro que sí, con todo gusto.
1: Y el doctor Alcázar quiere uno de... Ay, Dios, oiga, se me fue el rollo.
0: Doctor Alcázar.
1: Sí, quiere uno... Espéreme, se me fue el rollo.
0: Ajá.
1: ¿Cuál? Ah, de Lola Beltrán.
0: Ah, de Lola Beltrán, la grande de México.
1: Sí.
0: Ah, ¿cómo no?
1: Me dijo que le dijera...
0: No.
1: No sé cómo es su nombre, pero le pidamos Alcázar, el doctor Alcázar.
0: El doctor Alcázar.
1: Sí, está en la clínica Santa María.
0: En la clínica Santa María. ¿Aquí en Tepí o allá en Jalisco?
1: Allá en Tepí.
0: Aquí en Tepí, ¿verdad? Santa María, en la clínica Santa María.
1: Dijo que pudiera.
0: Ajá, pero, no, claro que sí.
1: Pero él quiere el de Lola Beltrán.
0: Sí, ya lo noté, Lola Beltrán.
1: Sí, de Isiré quiere el de los Muecas y a mí el del Grupo Libra.
0: Ajá.
1: Sí, ojalá y se pueda.
0: Sí, de Isiré quiere Jonis. ¿Jonis y quién?
1: Jonis y Muecas.
0: Jonis y Muecas de Isiré.
1: Sí, yo quiero el Grupo Libra.
0: Nada más el Grupo Libra. Okay, ya está anotado.
1: ¿De acuerdo?
0: Claro que sí.
1: Muchísimas gracias.
0: No.
1: Por poner los programas.
0: Ah, claro.
1: Oiga, quiero mandar saludos al doctor, al señor ese que se llama como el de la cantera, que se llama como Chicho Roto.
0: ¿Cómo?
1: Carlos López Moctezuma,
0: sí.
1: Quiero mandar saludos a ese señor que yo me gustaría escucharlo en la radio porque ahí de toda su familia.
0: No. Con todo gusto, claro que sí.
1: Comunica, que también a Julia López, quiere mandar saludos.
0: Sí, un saludo a Julita allá en San José de Mojarras.
1: Sí, tengo muchas ganas de conocerla, pero no se deja.
0: Se aprieta como calzón del 40.
1: Sí.
0: Dijera mi abuelita.
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1: Y hasta, ¿cómo se llama Mari García del Tecolote? Que se comunique conmigo.
0: Sí, claro que sí. Saludos a Mari García en el Tecolote.
1: Y un abrazo para usted fuerte y un ramototote de claveles rojos para usted.
0: Gracias.
1: Y un abrazo fuerte para Katia Montoya.
0: Katia Montoya, nuestra compañera. Sí, y saludos allá, a Miriam. En Vallarta. En
1: Vallarta, sí, están hablando con ella.
0: En Vallarta te encontré caminando a la orilla del mar. Sí. Oiga, y tus nomás, ojos.
1: Nomás crecieron los niños y le quitan el celular.
0: Sí, ¿verdad?
1: Ya, sí. Híjole. Pero, pues, ahí está presente.
0: No, pues le mandamos un abrazote a esa Miriam.
1: Para Chepi Cambero, para la maestra Gris.
0: Chepi Cambero, de Valle Verde. Sí. Saludos, sí, mi reina. Sí, para con todo para cariño.
1: El señor Don Rodo, de su esposo de ella.
0: Ajá.
1: Y para la maestra Gris de Tuxpan.
0: La maestra Gris.
1: Y para su hija Villanara.
0: Uh-huh. La maestra Gris y su hija, ¿cómo se llama?
1: Villanara.
0: Villanara.
1: Y su otra hija se llama Yukié.
0: Ah, qué nombres tan raros, ¿no?
1: Tan raro, sí, sí.
0: Villanara.
1: Y la otra, Villanara.
0: Villanara. Y la otra,
1: Yukié.
0: Yukié.
1: Sí.
0: Yukié.
1: Sí, para ella. Dice que nunca les mando saludos. Es que no me acuerdo de toda la bola.
0: Sí. Sí. De allá de Tuxpan.
1: Sí, de allá de Tuxpan.
0: Ah, cómo no. A la maestra Gris, un abrazo, un saludo. Y a su hija de Yanara, así sí. como Yukié de sí, Tuxpan, Yukié, a ellas.
1: Así es. Y para mi Lupita García, que está por ahí escuchando la radio.
0: Claro que sí. Le mandamos un abrazo, mil besos.
1: Dice que ya nunca saluda a la Colonia de 2 de Agosto, me comentó hace rato.
0: Cómo no.
1: Dice, ya se olvidó de la Colonia 2 de Agosto.
0: No, para nada. Primero olvido otras cosas que a la gente, ¿no?, que nos estima. Sí, y que nosotros verdad. También estimamos y queremos, pues sí. un saludo ahí, esa que ya viene la fiesta del ya. otro aniversario más. Ya. Creo que ya van a ser como 45, 46 años ya.
1: No me acuerdo cuántos, pero...
0: Sí, por ahí anda.
1: De agosto, pero va a ser primero Jalisco,
0: ya. Sí, sí, sí.
1: Ah, no es cierto, ¿eh?
0: Y luego, ¿cuándo empieza la feria de ahí de Jalisco, del elote?
1: No oigo ningún anuncio, la verdad.
0: No se escucha. Pero creo que de los primeros días, ¿verdad? Como el 1, el 2.
1: El 31 de julio Ajá. al 17 de agosto.
0: Ah, mira. No, sí. pues voy para a ir a comerme.
1: Los elotes con crema.
0: Sí, es lo que sí. te digo. Quiero irme a comer un buen elotazo.
1: Un buen elote.
0: Ah, sí. chulada.
1: Véngase el que gane a comerse el elote.
0: ¿Verdad?
1: Invita a Katia Montoya.
0: Sí, me lo voy a llevar.
1: Katia hermosa, un fuerte abrazo.
0: Claro.
1: Que Jehová los bendiga. Muchas gracias por las canciones. Gracias por los programas, señor.
0: Así es.
1: Dios lo bendiga por tener ese gran esfuerzo para comunicarnos y para mandarte los programas.
0: Claro que sí.
1: Dios lo bendiga.
0: Un abrazo.
1: Y que lo llene de salud y de bendiciones.
0: Igual a ti y a tu familia.
1: Adiós.
0: Adiós. Gracias, Mar, que se comunica de Jalisco. Bueno, pues gracias por esa gentileza. Vamos a ir ahora sí rápidamente, Katia, vamos a un bloque de mensajes y para regresar, bueno, pues seguir disfrutando de este bonito programa. Adelante.
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0: 4:35.
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Muy bien, continuamos, mis amigos, aquí en esta tarde con este bonito programa con la voz de Rocío Dúrcal, la española mexicana, ¿verdad? Que la tenemos como invitada hoy, este día que nos solicitó este programa nuestra amiga Mar de la Luz, allá en Jalisco. Las 4:39. Bueno, pues me llega un mensaje de nuestro amigo Raimundo Reyes. Me dice, aquí estamos escuchando tan bonita música, saludos y bendiciones para todos. No, gracias, Raimundo. Te mando un abrazo. Un abrazo para ti, Raimundo Reyes. Un saludo y bonita tarde. No sé si me escuchas aquí en Tepic o fuera de la ciudad, pero donde quiera que te encuentres, eso no importa. Lo importante es tu grata compañía. Saludos, un abrazo para ti, Raimundo. Y también quiero mandarle un saludo a nuestro amigo Nicolás Montoya. Hola, ¿cómo estamos, Nicolás? A lo mejor andas fuera de casita, ¿no? Hoy no llovió, porque siempre se luce la lluvia. Le gusta llover a mediodía, a la 1, 2. Pero no, hoy estuvo tranquilo. Parecía que se venía el agua, pero no. Así que bueno, pues saludos, Nicolás, donde quiera que te encuentres, ahí en casita, en el Palomar, en la Colonia Reforma o en otra parte de la ciudad. Eso es lo de menos importante. Lo que nos halaga es saber que siempre estás con nosotros. Así que te mando un abrazo, bonita tarde, amigo. Y también un saludo al ingeniero Martín Salvador, con mucho gusto al profesor maestro Martín Salvador, más bien ingeniero maestro Martín Salvador. Saludos a la maestra Gris, allá en Tuxpan. Saludos a Dillenara, también un saludo a su hija Dillenara, y también para Yuquie, allá en la ciudad de Tuxpan, que nos están escuchando. Muchísimas gracias, bonita tarde. Vámonos con otra canción para continuar escuchando a Rocío Dúrcal. Esto se llama Me Gustas Mucho. Échamela, Katia, por favor.

Sí, señor Rocío Dúrcal, mis amigos aquí en esta bonita tarde compartiéndoles este bonito programa Tardes de Romance. Rocío Dúrcal, nacida como María de Los Ángeles de las Heras Ortiz, que era su verdadero nombre, nació en Madrid, España, en 1944 y fallece en el 2006. Fue una icónica actriz y cantante española, conocida como la española más mexicana. Dejó una huella imborrable en la música en español al triunfar en el cine en los años 60 y convertirse en la máxima exponente de la música ranchera de la mano de Juan Gabriel. Así es. En 1970 se casa con el cantante Antonio Morales Jr., con quien tuvo tres hijos, Carmen, Antonio y Sheila Dúrcal. A finales de los años 70 inició su carrera colaborando con el cantautor Juan Gabriel, grabando discos históricos de música ranchera y mariachi, éxitos rotundos como Amor Eterno y Costumbres. La consagraron como una leyenda de la música ranchera en México y toda Latinoamérica. Es ella, Rocío Dúrcal, María de Los Ángeles, que era su verdadero nombre, Ángeles de las Heras Ortiz. Y bueno, pues lamentablemente ella fallece, pero dejó todo este legado artístico, toda esta música preciosa y que estamos escuchando, mis amigos, aquí en esta maravillosa tarde. Enseguida les vamos a presentar esta canción que se llama Me Nace del Corazón, con mucho cariño para ustedes, aquí en esta bonita tarde. Saludos, con mucho gusto, ahí en Jalisco, a toda la gente que nos escucha. Saludos a Desiré, saludos a Mar de la Luz y a todas las amigas que se reúnen ahí por las tardes. Nos da mucho gusto de veras poderles saludar. Y saludos también con mucho gusto a Johnny Wizard y a Chevo Rodríguez allá en Vista de la Cantera que nos escuchan. Gracias, amigos. Igualmente les mando un abrazo. Saludos a Norberto Rojo de Valle Real, Valle Verde, creo. Allá en también en aquella parte de la cantera, un saludo con muchísimo gusto. Saludos a Marisol, ahí en San Cayetano, y a toda la gente bellísima de ahí de San Cayetano. Bueno, pues nos vamos con otra canción. Esto se llama Me Nace del Corazón, y la vamos a escuchar, puras canciones de Juan Gabriel, puros éxitos, pero bonitos. Venga.

0: Sí, me nace del corazón. Acabamos de escuchar con la voz de Rocío Dúrcal aquí en Tardes de Romance. Gracias, continuamos en esta maravillosa tarde. 10 minutos faltan para que sean ya las 5. Quiero mandar un saludo a toda la gente de la costa que nos escucha. Muchísimas gracias a mis amigos de Santiago, a mis amigos de Tuzpan, de Ruiz, Tecuala, Rosa Morada, Caponeta, en fin. Un saludo con mucho gusto a todos nuestros paisanos allá en la costa. En Tuzpan, a la maestra Gris, le mandamos un saludo también, con mucho cariño, de parte de su amiga Mar de la Luz, y también para sus hijas Dillanara y Yuki, allá en Tuzpan, en la bella ciudad de Tuzpan. Ah, qué recuerdo me trae Tuzpan, caramba. Me acuerdo ahí de un restaurante que se llamaba La Vitamina, de mariscos, ricos mariscos ahí en Tuzpan. Un saludo. Con mucho gusto a todas las... Gracias. Tenemos otra llamada telefónica. Bueno, sí, buenas tardes. Buenas tardes. De aquí para allá yo. De allá para acá, ¿quién? Bueno, ¿se cortó? Parece que se cortó la llamada. Sí, se cortó, ¿verdad? Ojalá que se vuelva a comunicar esta personita que teníamos a la línea telefónica. Son cosas ajenas a nosotros. Ya ven, ahorita con la lluvia se va el internet, se va la televisión. Y se va la luz, lo principal, ¿eh? ¡Ay, híjole, cómo reniega uno! Cuando estábamos chavalillos, chicos, pues no había luz. Bueno, ya había, pero nomás en las zonas de gente que tenía dinero. Y pues acá, como dicen, ¿no? Con pura cachimbita, con puro aparatito uno se alumbraba. Y no renegaba uno, y ahora no, ya con la luz. Bueno, sí, buenas tardes. Lupita, buenas tardes.
1: Buenas tardes, se le cortó.
0: Ah, eras tú. Ah, allá. Perdón. Sí, se cortó la llamada, Lupita.
1: Ah, bueno. Pero bueno, lo bueno es que tenemos sí, de sí. Ahora, ¿verdad?
0: Así es, aquí estamos, Lupita. ¿En qué te puedo servir?
1: Quiero escuchar La Gata Bajo la Lluvia.
0: La Gata Bajo la Lluvia.
1: A ver qué siente, ¿verdad?
0: No, pues imagínate mojada. los gatos no les gusta el agua.
1: No les gusta.
0: No. Por eso de ahí la palabra que dicen, eres un gato para el agua. Claro que sí. Ahorita le digo a...
1: Como ya falta bien poquito para que se
0: sí, ya, programa, ya. Dije, ahorita le digo a Katia que nos la ponga. No, con todo cariño.
1: Sí, Cata Mateo, Mari García de Tecolote, uh-huh. Patricia Lorena Salazar,
0: sí. Vicky, Mar de la pues, Luz.
1: Quienes sé que se acuerdan de Mierda.
0: Así es, Mierda, pues casi Mano, todos. Casi todos te quieren.
1: De San José de Mojave.
0: Sí.
1: Cata.
0: Doña Catita, sí.
1: Me parece que ya había dicho Cata. Bueno, y los que estén escuchando el programa.
0: Muy bien, claro que sí, cuenta con la canción. La Gata sí. Bajo la Lluvia. Ahorita Katia la va a programar para escucharla, ¿te parece? Ándale pues, un abrazo Lupita, con mucho cariño y gracias por comunicarte. Y ahí disculpa que se cortó la comunicación, ¿verdad?
1: Sí.
0: Muy bien.
1: Gracias.
0: Ándale. Claro que sí. Cuídate mucho, bonita tarde.
1: Igualmente.
0: Hasta luego. Bueno, mis amigos, faltan 7 minutos ya para que sean las 5. Con esta canción pues nos vamos a despedir prácticamente agradeciendo el favor de su atención. Gracias, Mar. Qué bonito programa, de veras. Muy bonito con Rocío Dúrcal. Y ojalá que sigan pidiéndonos programas para compartirlos con ustedes. Les espero a las 6 a 7 con el programa de música mexicana. A nombre de mi compañera Katia Montoya, quien estuvo allá tras el control operativo de audio, y este es su amigo aquí en el micrófono. Bueno, pues les mando un abrazo. Y nos despedimos con esta bonita canción, con mucho cariño para nuestra amiga Lupita Zapata y toda la gente que nos está escuchando. La Gata Bajo la Lluvia. A continuación, échamela.

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1: Son las 4:57 minutos.
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2: Nayarit mantiene una baja incidencia en ataques de araña violinista, con solo 2 casos registrados en lo que va del año, informó el director de Salud Pública de la Secretaría de Salud Estatal, el doctor Federico Cortés López. El funcionario explicó que este tipo de incidentes se concentran principalmente en las zonas agrícolas de la entidad, hábitat natural de estos arácnidos. El DIF Nayarit invita a las familias de Tepic a sumarse a la gran reforestación del Parque La Loma. Este evento busca fomentar la convivencia familiar y fortalecer el compromiso colectivo con el cuidado del medio ambiente para construir un mejor futuro. La cita es este viernes 17 de julio a partir de las 9 de la mañana. Tu asistencia y colaboración serán clave para transformar nuestro entorno. Para Aztlán Radio, Alejandra García, la voz de nuestro origen.